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95% que se burla de ellos es porque nunca en su vida han levantado una Copa del Mundo o ni siquiera han escuchado su himno nacional en un juego de cuartos de final. Se la están echando a nosotros.

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Sabes que la tormenta tropical Bertace se fortaleció en el Golfo de México y está avanzando de forma lenta y errática hacia la costa norte aquí de los Estados Unidos. El Centro Nacional de Huracanes.

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Ay, ay, ay, fuertes declaraciones del zar de la frontera, el señor Tom Homan, que afirma que inmigrantes fallecidos estarían vivos si hubieran cooperado con agentes de la ICE. Qué fuerte, ¿eh? El zar de la frontera de la Casa Blanca vinculó la muerte de migrantes con la falta de cooperación durante operativos y aseguró que él necesita un equipo de seguridad incluso para actividades cotidianas.

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2: Saludos, soy Víctor González con Minuto 60. El presidente Trump afirmó que Estados Unidos no tiene ningún interés en las conversaciones con Irán por ahora. Las primarias de Arizona preparan el terreno para las reñidas elecciones de otoño en un estado indeciso clave que ofrece una perspectiva del sentir de los votantes, donde los republicanos superan por poco a los independientes y a los demócratas. Un informe de ACLU documenta abusos contra los derechos civiles por agentes federales durante la ofensiva contra la inmigración impulsada por la Casa Blanca. En un discurso pronunciado en el despacho Oval, el presidente Trump se mostró pesimista respecto a la posibilidad de entablar conversaciones con Irán para poner fin a la guerra.
3: And until they're ready to meet in a meaningful way, we have no interest in even.
2: Diré que están desesperados por reunirse, y hasta que no estén listos para esa reunión de manera significativa, no tenemos ningún interés en hacerlo, dijo Trump a los periodistas. Según el mandatario, en conversaciones mantenidas entre bastidores, los funcionarios iraníes han dicho que desean reunirse desesperadamente para intentar poner fin a esto porque están siendo diezmados. Irán y Estados Unidos han intensificado sus ataques recientemente a medida que se desmorona su acuerdo provisional para poner fin a la guerra.
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2: Continuamos con Minuto 60. Según los documentos desclasificados por el gobierno en su sitio web, no hay evidencia de votos fraudulentos. Un informe estima que China prefería la derrota de Trump en 2020, pero también que Rusia quería desprestigiar a Biden y deja claro que no evalúa el impacto de esos esfuerzos en el país. Sobre indocumentados votando, el 97% de los casos es de fallecidos.
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0: 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Good morning, good morning, good morning, good morning, good morning, good morning, good morning, good morning, good morning, good morning, good morning. Feliz miércoles. Estamos en la mitad de otra semana, el ombligo del week. Casi fin de semana. ¿Listos para fin de semana? Pues parece que acabas de terminó el fin de semana pasado y ya estamos ya casi para este fin de semana, no, hombre. Va volando todos los días, así que cada día que nos da Dios es un regalo. Hay que vivir cada día lo máximo, pero sanamente, disfrutando de tantas bendiciones, y todos estamos bien bendecidos. Ya deja de fijar en tantas cosas materiales y fíjate en esa sonrisa de sus hijos, de sus nietos, el abrazo de tu papá, de tu mamá, de tu pareja, la carcajeada entre comadres. No, hombre, hay tantas cosas que nos pasan diariamente que no tomamos en cuenta, que no tiene precio. Ya que un saludo a todos que se llaman María Magdalena. Hoy día de su santo. Si es niño, ¿lo ponen Mario Magdaleno o no? Yo creo que sí. María Magdalena. Y si es niño, Mario Magdaleno. No, sí, seguro que sí, como que no. Pero hay hombres que también se llaman María. Pues lo ponen José María. Y también hay mujeres que se llaman José María. Pero hoy es el día de Santa María Magdalena, día de su santo. Hoy miércoles el 22 de julio. Pues aquí en estos días como ando bien mormada, no sé, las alergias. Muchos dicen que la tierrita que vino desde, o la arena que vino desde África. Pero ha llovido mucho, yo estoy que ya se llevó todas esas arena, pero también con tanta lluvia y luego sale el sol y todo está creciendo rápido, todas las hierbas y todo lo demás, pues yo creo que eso también, a los que estamos alergia a las cosas de afuera, y pues el aironazo pues nos avienta, y por eso es bueno siempre echar chupitos de Vicks ahí en la nariz, aunque sea poquito, para no andar respirando tanta pollen and mold y todo lo que está en el aire. Pero me siento bien físicamente, nomás eso, eso es así, alergias que nos pega ahorita en estos días, pero seguimos echándole ganas, dando gracias que nos dio otro día más. A todos los días es pues algo que tratar de vivir felizmente, alegres. Que hay problemas, pues siempre va a haber, pero no enfoca en eso, enfoca en todo lo bueno y positivo de cada día. 6:30, 6:35, los horóscopos. 6:55, noticias locales. 7:30, la pregunta de la mañana. 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Ayudando a la familia de Olga Lidia Suárez a Gallardo, que en paz descanse. Estamos ayudando a su mamá y sus hijos, a nietos, dar a su ser querido una santa sepultura, ya que de 5 a 7 en la Michoacana número 1, yo voy a estar allá en la Michoacana, aquí en cabina, Jaime Ovalle, nuestro querido colega. También, si usted quiere donar directamente a la señora Olga Suárez, la pueden llamar al 465-0238, 465-0238, 465-0238, con la señora Olga Suárez, mamá de Olga Lidia, que en paz descanse. Hoy por ellos, quizás mañana para nosotros. Pues vamos a platicar más a ratito que Francia... dice que va a prohibir de que jóvenes menores de 15 años no pueden utilizar las páginas sociales. France bans social media for kids under 15. France is moving to become the first country in the European Union to ban children under 15 from using social media. Francia dice va a ser el primer país en Europa de va a prohibir niños menores de 15 años andar en las páginas sociales. Estoy de acuerdo, estoy de acuerdo. Hay que proteger a nuestros hijos y ya con el tiempo ellos van viendo cosas que está ahí en el mundo, pero ¿para qué vas a exponerlos a cosas en las redes sociales que ya no están listos sus mentes para ciertas cosas? De acuerdo, poco a poco se van adaptando, y ya cuando es como cualquier cosa, cuando ya llegan cierta edad, a ver cómo va a funcionar, pero los papás van a tener mucho que ver en los que han dado sus hijos a celulares y acceso, de que ponen bloqueos, que bloquean las páginas sociales. Vamos a hablar más de eso más a ratito. Un juez ordena al presidente Trump que tiene que enseñar sus sus récords financieros del caso que él tiene contra BBC. Dice que el presidente Trump está suriando por $10 billones a BBC, pero dice que para seguir con ese juicio, un juez federal dice que Trump tiene que dar detalles de sus récords financieros, de sus negocios, a ver cómo va a terminar todo eso. El secretario de defensa Pete Hegseth dice que la guerra contra Irán ha costado aquí a Estados Unidos $37.5 billones, pues para mí no es nada, lo que nos ha costado son vidas de soldados. Eso es lo que para mí vale mucho más que el dinero que han gastado, las vidas que se han perdido. Y dice que están pidiendo al congresista que les dan como $87.6 billones más para un conflicto que empezó presidente Trump sin a prueba de la gente de Estados Unidos y menos tampoco de los congresistas. Un presidente tiene que ir enfrente de los congresistas, la casa, el Senado, hacer sus razones porque quieren ir a guerra con un país. Él nomás empezó porque dice porque él puede. Y ahora está costando vidas y quiere más dinero. a ver cómo van a enfrentar esto, no nomás a los congresistas, pero nosotros, la gente que votan, votan por el candidato de su preferencia, pero salgan a votar, y a los midterms ya vienen en camino. También tormenta tropical Berta dice que creen que ya va a pegar la costa de Luisiana ya en la tarde hoy. También vamos a ver qué otras cositas. Hoy es el Día Nacional del Hamaca, Hammock Day. I think that's how you say it. I always forget how you say it or how you pronounce it. How do you say hammock in Spanish? Hamaca, yeah, I was right. Hey, sweetie. Hamaca. Hoy es el Día Nacional de la Hamaca. No Jamaica. Eso lo tiene la Iglesia Santa Teresa al principio del año. National Hammock Day. Este es Hamaca. Hamaca. National Hammock Day. Esa que cuelguen entre árboles y luego ahí te subes y ahí te duermes o te puedes mesar allí bien, bien rico en la sombra. National BLT Day, National Día del Bacon, Lettuce and Tomato Sandwich, bien ricos, pero pueden echar ahí un Over Easy Egg, no hombre, ¿para qué les platico? A mí me gusta echar un chupito de frijoles refritos ahí en el pan, vámonos. National BLT Day, Día Nacional de los Mangos, qué rico mango fresco, frío, en este calorón, y luego si quieres ahí echa tajín. National Mango Day, Día Nacional de los Mangos. Mangos en español, mango. Can I have a mango smoothie, please? What? A mango smoothie or mango. That's what I said. Mango. No, it's mango. No, hombre, nomás hágame uno. Ay, no. Vamos a ver aquí qué otras cositas de que vamos a platicar. ¿Lavas tu ropa antes de poner la ropa nueva que acabas de comprar? Do you wash your new clothes before wearing them? Vamos a platicar un poco de los que dicen que sí y otros los que dicen que no. Do you wash new clothes before wearing them? ¿Lavas ropa nueva antes de que los pongan? A veces hay muchos muchachas, o más que nada los niños, no quieren esperar. También vamos a ver, en busca de su media naranja, pues tenemos una pregunta de la mañana hace tiempo atrás, de que buscan a su media naranja en la tienda de mandado. También vamos a platicar un poco de eso. Dice que hay personas que andan tratando contagiarse con este parásito ciclospora, que es exploding diarrhea. Ahorita es un virus pasando en toda la nación, de que te da una diarrea que explota. ¡Pum! No tiene chance de llegar al baño. Y pues dice que en TikTok hay unos que quieren contagiarse para ver si así pueden perder libras. No, hombre, qué bárbaros. Qué bárbaros. Etiqueta cuando estás en la playa. Do you have good beach etiquette? Cuando vas a la playa, ¿estás respetuoso para los demás que están también alrededor de ti? Vamos a platicar de eso. Pues ya empezó. Todas las decoraciones para el día de Halloween. We're July, August, September. Falta como tres meses, más de tres meses, y ya en todas las tiendas ya sacaron del Frankenstein y las calabazas. Todo para Halloween. No, hombre, qué bárbaros. Danos chance a disfrutar del verano. También faking it at work. Engañando que estás trabajando en el trabajo. conozcan alguien que hace eso. Dice que ya están cambiando los nombres cortos a nombres más largas cuando están nombrando a sus hijos. They're changing to longer names for their kids. Ahorita muy popular Ava, Liam, Noah, Emma, nombres cortitas, pero ahorita les doy otros nombres más largas que prefieren. También vamos a ver qué otras cositas. Una sneaky drone, ingenieros en la Universidad de Northwestern han fincado una wild new drone called the Phantom Twist. Vamos a hablar de a ver de qué se trata. Eso y pues muchas cositas más. También aquí tiene un tema sobre el divorcio. Dice por qué se han divorciado y no tiene que ver porque te engañaron. People who are divorced, what was the last straw, not including infidelity. A uno luego dice, no, pues nos dejamos porque me engañó. Pero eso no es la única razón porque personas se divorcian. Eso, otras cosas más que vamos a platicar el día de hoy. Ahorita vamos con estos comerciales. Yo regreso con los horóscopos. Ya son las 6:31 minutos. Ya que están en sintonía con la alegría, la preferida. Good morning, buenos días.
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0: 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Hoy miércoles, día 22 de julio de este año 2026. Saludando a todos que se llaman a María Magdalena. 6:38 minutos, 6:38. Faltan 22 minutos para las 7. Los horóscopos para hoy miércoles. Ya que estamos en la mitad de la semana, el ombligo del week, y siempre empezamos con el signo de Aries, ya que el sol está afectando a todos los signos. Aries son las personas que nacieron 21 de marzo hasta 19 de abril. El sol se mueve hoy hacia el signo de Leo, llenándote de mucha energía, impulsándote a tomar decisiones audaces que te devuelven al centro de tu poder. Hoy tu carisma sube y atraerás oportunidades que requieren valentía y presencia. Confía en tu instinto y muéstrate sin miedo. Números de suerte 14, 30 y 50. Atraer Aries. Tauro, a los que nacieron 20 de abril hasta 20 de mayo, el sol entra hoy en el signo de Leo y el mismo te invita a disfrutar más de lo que ya has construido y a defender tus deseos o tus logros con mayor firmeza. Hoy tu corazón pide estabilidad, pero también un toque de aventura que te saque de la rutina. Resplandece, Tauro, permite brillar sin pedir permiso. Números de suerte 9, 22 y 41. Defender Tauro. Géminis, las personas que nacieron, dice 21 de mayo hasta 20 de junio, el sol ahora de visita en el signo de Leo ilumina tu creatividad y te ayuda a comunicarte con más seguridad y magnetismo. Tus ideas fluyen con fuerza, Géminis, y podrás ahora convencer a cualquier si hablas desde el corazón. No escondas tu chispa, resplandece ante el mundo como toda una estrella. Números de suerte 11, 37 y 48. Resplandecer Géminis. Cáncer, son las personas que nacieron 21 de junio hasta 22 de julio, ya que si usted nació el día de hoy, este es su signo. Se ubica hoy el sol en Leo y su energía leonina te recuerda que tu sensibilidad también es una forma de poder. Dice, ahora te sentirás más dispuesto a proteger lo que amas y a poner límites claros. Tu intuición se exalta y te guía hacia decisiones que fortalecerán como nunca tu mundo emocional. Números de suerte 6, 28 y 1. Proteger Cáncer. Sigue Leo. Leo son las personas que nacieron 23 de julio hasta 22 de agosto. El sol entra hoy en tu signo y con su potente energía te convierte en protagonista absoluto. Tu fuerza, tu magnetismo y tu claridad se multiplican. Es un día excelente para iniciar, para atreverte, para mostrar tu esencia sin filtros. Todo lo que toques tendrá el poder de florecer. Números de suerte 11, 16 y 41. Magnetismo, Leo. Virgo, a los que nacieron 23 de agosto hasta 22 de septiembre, la energía del sol ahora en el signo de Leo te empuja a soltar el perfeccionismo y a disfrutar más del presente. Sentirás ahora que tu mente se tranquiliza y te permite ver soluciones simples a problemas que parecían complejos o imposibles de resolver. Tu intuición se exalta como nunca. Escúchala. Números de suerte 17, 32 y 7. Solución. Solución Virgo. Continuamos con Libra. Los que nacieron 23 de septiembre hasta 22 de octubre, El sol ahora en el signo de Leo, signo de fuerza y poder, activa tu deseo de conexión y belleza. Ahora estarás más sociable, más encantador y dispuesto a crear armonía a tu alrededor. Una conversación importante puede abrirte puertas inesperadas con relación a tu trabajo o profesión. Números de suerte 5, 26 y 49. Armonía. Armonía Libra. Escorpio. A los que nacieron 23 de octubre hasta 21 de noviembre, la energía del sol ahora en el signo de Leo despierta tu intensidad emocional y te impulsa a tomar el control de una situación que estaba estancada. Tu magnetismo personal es fuerte y podrás transformar algo importante en lo que realmente te gusta o conviene si actúas con seguridad en ti mismo. Números de suerte 17, 33 y 22, control. Control Escorpio. Sigue Sagitario. A los que nacieron 22 de noviembre hasta 21 de diciembre, el sol ahora de visita en el signo de Leo te llena de entusiasmo y te recuerda que tu libertad tu libertad es sagrada. Sentirás un impulso por explorar, aprender o iniciar algo que expanda tus conocimientos en relación con el mundo que te rodea. Es tiempo de viajar, Sagitario. Tu optimismo será tu mejor guía. Números de suerte 8, 29 y 46. Explorar. Explorar, Sagitario. Continuamos con Capricornio. Capricornio son las personas que nacieron 22 de diciembre hasta 19 de enero. La energía que trae el sol ahora en el signo de Leo, signo de fuego, te invita a reconocer tus logros y a darte crédito por todo lo que has construido. Ahora tienes luz verde para avanzar en un proyecto importante si te permites liderar con más corazón y menos rigidez. Relájate y acepta con agrado la ayuda de otros. Números de suerte 12, 35 y 18. Avanzar. Avanzar, Capricornio. Acuario. Son las personas que nacieron 20 de enero hasta 18 de febrero. El sol entra en el signo de Leo, tu signo opuesto, y su energía ilumina tus relaciones, mostrándote a su paso quien realmente está contigo. Podrás ahora fortalecer un vínculo amoroso, aclarar una dinámica que necesitabas atención. Tu autenticidad será tu mejor herramienta. Números de suerte 4, 21 y 47. Fortalecer. Fortalecer, Acuario. Y por último, Piscis. A las personas que nacieron 19 de febrero hasta 20 de marzo, la potente energía del sol en el signo de Leo te ayuda a organizar tus prioridades y a poner orden en tu mundo emocional. Se te hará ahora fácil recuperar esa motivación que necesitas para avanzar en algo que habías dejado en pausa. Tu sensibilidad se vuelve tu fuerza. Números de suerte 10, 31 y 3. Orden. Orden, Piscis. Estos fueron los horóscopos para hoy miércoles, el día 22 de julio de ese año. 2026, saludando a todos que se llaman María Magdalena, hoy día de su santo. 6:47 minutos, 6:47, faltan 13 minutos para las 7 de la mornings, ya que están en sintonía con la alegría, la preferida. Good morning, buenos días.
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5: Vamos con noticias locales. Faltan 3 minutos para las 7, ya que gracias a EAG Navasota, ellos están aquí para servir a nuestra comunidad hispana y están patrocinando noticias locales, ya que lo hacemos en inglés y en español a la Carolina. Governor Abbott signals approval of SpaceX TerraFab jet tie tax agreements. 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El gobernador Abbott aprobó los acuerdos con SpaceX TerraFab Jedi tax. Medios de comunicación confirmaron que las oficinas del Texas Comptroller, que el gobernador Abbott y ambos distritos escolares del condado de Grimes están de acuerdo con el SpaceX Proposed TerraFab Jedi Tax Agreements, con los acuerdos, abriendo la puerta para el proyecto industrial más grande en la historia de Texas y parece que en toda la nación. Brenham Saddle Shop set for fall reopening after

0: Drake connected trademark move. A longtime Texas landmark could be getting a second chance, and the person behind it may be rap star, superstar Drake. The Icon Brenham Saddle Shop in Washington County made headlines after Drake stopped by while settling into his new ranch in Texas. Dice que una tienda de monturas en Brenham va a abrir de nuevo en el otoño gracias al cantante superestrella Drake. Dice que este negocio de Texas Landmark Saddle Shop dice que va a recibir una segunda oportunidad, y la persona atrás de todo es el superstar cantante Drake. Dice que este shop en el condado de Washington de Monturas hizo noticias cuando Drake paró para comprar sombreros mientras estaba acomodando en el rancho que compró aquí en Texas. También en noticias, pasture mealybug spreads fast across Texas, wiping out hay fields. A pest that can hide at the soil line is spreading across Texas and leaving some hay fields looking like they were scorched in a matter of weeks. Texas A&M AgriLife Extension says the pasture mealybug says is a new invasive insect now linked to pasture and hay field dieback, with producers reporting widespread problems since 2025. The Texas Department of Agriculture says infestations have been confirmed in 70 counties with dozens more on watch. Dice que un nuevo insecto se llama el mealybug. Aquí está cruciendo rápido en Texas, acabando con las canchas de pasto. Dice que este insecto se esconde en la línea de la tierra y dice que está cruzando rápido a Texas, dejando unas acres de tierra o de zacate que parece que fue quemado en solo semanas. Dice que Texas A&M AgriCulf Extension dice que este mealybug es un insecto invasador que está relacionado con haciendo que la pastura y todo se muere. Dice que ya ha sido un problema desde el 2025 y ha afectado más de 70 condados. Wow. 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La carretera 6 reporta un total de todos sus choques accidentes en el 2026. La policía de College Station ha aumentado los choques por personas manejando agresivamente ahí por las 6, donde hay mucha construcción. Desde el 1 de diciembre de 2025 hasta ahorita han reportado más de 80 choques mayores. Dice que 140 menores, donde ha sido nomás que tenían que hablar una grúa y no hubo heridas. Pero es algo serio y tienen que tomar mucha precaución en ese área de construcción por la carretera 6. Elderly woman crashes into Lululemon store at Century Square. 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Square yesterday morning, breaking a window and causing damage inside the store. According to Texas A&M police, the woman was pulling into park and hit the gas instead of the brake pedal, plunging the car through a storefront window. The woman was uninjured, and the workers inside the store at the time did not suffer any injuries. However, a few mannequins did get caught up in the crash. Una señora anciana choque su vehículo en la tienda de Lululemon en el Century Square. La señora de 87 años que estaba manejando chocó su carro en la ventana de Lululemon Store en Century Square ayer por la mañana, causando daños adentro de la tienda. La policía de Texas A&M dice que la mujer iba a estacionar, pero confundió el gas con el freno y se brincó la curva y pegó la ventana. Gracias a Dios, la mujer no recibió heridas ni nadie adentro de la tienda, pero sí hubo daños. Missing 13-year-old found safe. Bryan Police Department confirmed 13-year-old Chastity Faith Herrera was found safe after she was reported missing late Monday night. Una muchacha desaparecida ha sido encontrado sana y salva. La policía de Bryan dice que Chastity Faith Herrera, de 13 años, fue encontrado sano y salva después de que fue reportada desaparecida el lunes por la noche. 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Ha identificado la víctima y sospechosa en un homicidio-suicidio en Caldwell, cerca de Caldwell. Los sheriffs del condado de Burleson dice que las dos personas que fallecieron en el homicidio-suicidio el miércoles de la semana pasada en la subdivisión Cade Lakes han sido identificados. Identificaron la víctima como Leticia Gaitán, de 38 años. Dice que el sospechoso, Everardo Armenta, de 47, murió de suicidio. Dice que los sheriffs recibieron una llamada como a las 12:02 de la tarde en la subdivisión Cade Lakes, que un miembro de la familia ha sido balaceado. El sospechoso se huyó en un Black Lincoln Navigator. Dice lo encontraron después con un balazo que él mismo se dio. Que en paz descansen los dos. Y por último, bastantes noticias el día de hoy. 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Tres hombres enfrente cargos relacionados con un tiroteo en unos apartamentos en College Station. Los hombres enfrenten cargos por haber tirado balazos allí en los apartamentos por la calle Luther enfrente de niños. Dice que todo empezó en el Southgate Village Apartments. El 29 de junio había unas mujeres peleando y luego empezaron a grabar y todo pasó por las páginas sociales. y eso fue que escaló la situación de los hombres que también que empezaron a pelear. Arrestaron a Jakavian Johnson, Jamarian DeRay, Anderson Glover y Seth Conaway. Eso fue todo, noticias locales. Vamos con estatales, nacionales, internacionales. 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
2: ¿Qué tal? ¿Cómo les va? Mi nombre es Juan Arango y estas son las noticias de la hora. Donald Trump descarta la vía diplomática para abrir el estrecho de Hormuz y profundiza su ofensiva militar contra Irán. Estados Unidos envió un primer vuelo de ayuda humanitaria a Cuba como parte del plan de $100 millones impulsado por Marco Rubio. El ejército libanés desplegó tropas en el sur del país tras la primera retirada israelí bajo el acuerdo trilateral. Donald Trump descartó nuevas negociaciones con Irán propuestas por Qatar y Pakistán en medio de una fuerte escalada militar y de los continuos ataques iraníes contra las bases de Estados Unidos en Medio Oriente. Cada vez que Irán mate a un soldado estadounidense, pagará por ello muchas veces más, advirtió Trump en True Social, mientras su gobierno busca reabrir cuanto antes el estrecho de Hormuz, una ruta clave para el comercio mundial del petróleo. La tensión aumentó tras ataques contra instalaciones estadounidenses en Kuwait, Bahrein, Qatar y Jordania. Además, los hutíes aliados de Teherán amenazan el tránsito de buques petroleros por el estrecho de Bab al-Mandab en el Mar Rojo. Arabia Saudita aseguró que protegerá sus embarcaciones, una decisión que podría ampliar todavía más el conflicto regional. La situación también genera presión económica sobre Washington. Las restricciones en Hormuz y Bab al-Mandab reducen el flujo del petróleo, elevan la preocupación por el suministro mundial y podrían provocar nuevas subidas de los precios de la gasolina en Estados Unidos. Trump mantiene una postura firme y advierte que cualquier nuevo ataque contra fuerzas estadounidenses tendrá una respuesta contundente, mientras crece la preocupación internacional por una posible expansión de la guerra a otros países de la región. 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
2: LeBron James está a punto de regresar al Miami Heat. El martes se filtró un recordatorio de un anuncio de la presentación oficial de una de las figuras del equipo que ganó dos títulos hace 13 años. Según el anuncio, la supuesta conferencia de prensa estaba programada para el 27 de julio. Sin embargo, el equipo salió a negar el anuncio. Ellos dijeron que terminó siendo un error del departamento de redes sociales en preparación de una posible llegada. Mientras tanto, el entorno de LeBron James dijo que todavía no se ha decidido en su nuevo destino. Soy Juan Arango y estas fueron las noticias de la hora.
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con más nuestra programación para hoy miércoles. Recuerden que a las 7:30, 7:35, la pregunta de la mañana, me lo contestan correctamente, le regalo un certificado para que coman riquísimos en Today's Wednesday, Hot Dogs, etc. En Hot Dogs, etc. Cada lunes, miércoles y viernes, Hot Dogs, etc. Martes y jueves, Taquería La Patrona. Pues queremos felicitar a Aidet Rocío Ramos, que el día de hoy cumple el tostón. Aidet Rocío Ramos, 50 años el día de hoy, gracias a Dios Padre, que cumpla muchos más, de parte de sus padres, Emiliano y Juanita Ramos, de parte de toda la familia, ya que se encuentra celebrando y escuchando desde Isla del Padre. ¡Qué padre! Aidet Rocío Ramos, felicidades, que Diosito Santo la sigue bendiciendo, que cumpla muchos más y la quieren mucho, mucho, mucho. Aidet Rocío Ramos, el tostón el día de hoy, de sus padres Emiliano y Juanita Ramos, toda la familia que sigue celebrando en grande. Analicia Ramírez, happy 22nd birthday today, from your grandparents Juan y Luisa Ramírez. From your parents, Jose y Patricia Zavala, and all the family. They love you very much, and they wish you many, many, many, many, many, many more. Y con la siguiente selección, para Moisés Lino Gamboa, que también se encuentra de manteles largos el día de hoy, de parte de sus papás, Brenda y Armando Gamboa, de todos sus tíos, los hermanos Gamboa, también de parte de toda la familia a Galván y Gamboa, con la siguiente selección. A las 8:30 es cuando tocamos las mañanitas. Al día de hoy regalamos certificado para Taquería La Patrona, para Moisés Lino Gamboa, de parte de sus padres, hermanos, tíos, primos, toda la familia, con algo que nos han solicitado con Lalo Mora, El Hombre Que Más Te Amó. Para Moisés Lino Gamboa, de parte de sus papás, en especial de su papá, el señor Armando Gamboa. Feliz cumpleaños.

0: ¡Vámonos!
1: Y vámonos con más de nuestra programación. 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

0: Vámonos con la pregunta de la mañana. Son las 7:36, 7:36. Faltan 24 minutos para las 8 de la mornings. 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Recordando la pregunta el día de ayer, hablaron con miles de personas, y dice 53% de todas las personas con quien hablaron, dice que lo hacen esto a perdido una vez por semana. Hay otros que lo hacen tres veces por semana. Eso es comer en su vehículo, que son los top razones porque personas comen en su vehículo. Yo quería la respuesta número 3. Me dieron el 1 porque no tiene mucho tiempo. So no pueden ir a un restaurante, algo así. So comen en su carro. Short on time. Número 2, porque es muy conveniente. It's very convenient. Yo quería el número 3 porque hay paz. Estás en tu carro, estás solo. Ahí quizás puedes tomar hasta una siestita. Porque es muy tranquilo, very peaceful. Número 4, porque ellos les gustan comer solos. They like eating alone. La pregunta el día de hoy se trata de el, vamos a ver, el divorcio. Pues mucha gente hoy en día, pues supuestamente uno se casa para toda la vida. Pero hoy en día está muy alto los números de personas que divorcian. Y hoy en día, esto es la razón número 1. Y no tiene que ver con el engaño. No tiene nada que ver que él la engañó o ella lo engañó. Pero dice que esta es la razón número 1. Que ella divorcia a él y no tiene nada que ver de que él la engañó. ¿De qué se trata? Hay muchos aquí en la lista. Vamos a enfocar en los top 5, pero yo quiero la respuesta número 1. Y estamos hablando de todos los United. Y dice que esta es la razón que según este estudio con casos de corte que investigaron por qué personas divorcian, y esta es una de las razones más grandes, es el número 1, porque una mujer deja a su hombre y no tiene que ver con el engaño. 979-776-5826, 979-776-5826, vamos a la línea. Good morning, buenos días, ¿sabe usted la respuesta?
1: Por las cuentas, por lo mismo.
0: Por estrés financiero.
1: Sí.
0: Es el número 3, yo quiero el número 1. Good morning, buenos días, ¿sabe usted la respuesta?
2: Porque prefieren más a su mascota que a su esposo.
0: Buena respuesta, ahora estás pensando algo de que, pues ella dice, no, pues esto yo. Y es muy, muy buena la respuesta, pero no el número 1. Porque cuida más y quiere más a su mascota que a su mujer. No, hombre, va Felicia. Estamos hablando de hoy en día y no tiene que ver con el engaño. Porque ella lo deja a él. Yo quiero el número 1. Ya me dieron el número 3, que por estrés financiero. También porque quiere más a su mascota que a ella. ¿Qué es el número 1? Good morning, buenos días. ¿Sabe usted la respuesta?
2: Su familia.
0: ¿Por su familia? Buena respuesta, pero... ¿Mande?
2: Social media. Like Facebook, Instagram, social media.
0: Oh, I thought you said su familia. You're saying social media. Good answer, but not the number one answer. Thank you. Good morning, buenos días. ¿A usted la respuesta?
3: Buenos días, Carolina.
0: Buenos días.
3: Es porque los hombres son muy machistas y no quieren que las mujeres ya trabajen o que salgan o que...
0: Que está bueno, nos quedamos en casa, nomás que no les falta nada. Y cuando te digo que me das, que dar a su mujer lo que ella pide. ¿Sabes que voy a la tienda, viejo? Órale, ¿cuánto quieres, vieja? también buena respuesta, pero tampoco. No, muchas mujeres hoy en día, no, pues sí quedamos en la casa, no trabajamos, nomás mientras que no nos falta nada. Y que pues sueltan ahí cada viernes del chequecito para irnos al shopping, ¿verdad que sí, comadre? Good morning, buenos días. ¿Sabe usted la respuesta?
4: Because he's lazy.
0: Good answer. That should be the number one answer, but no, it's not. It's not the number one answer. Thank you.
4: Okay.
0: Porque es bien flojo, no quiere ser nada. No, estoy viendo una novela y me hizo reír porque el marido todavía no puede encontrar un trabajo y luego van a un restaurante. Y están buscando ocupar gente y en vez de decir, pues, déjame llenar un solicitud, luego dice, no, pues mi mujer está lista para trabajar aquí. qué bárbaro. Luego ofreció a la mujer trabajar que él. Good morning, buenos días. ¿Sabe usted la respuesta?
5: Is it because she's bored with the relationship? Like, there's no spark, no spontaneous trips of that sort.
0: Because what is he doing? Why? You're on the right track, but it's something specifically that he prefers doing than spending time with her. I mean, anything come to mind?
5: Like homebody, like just rather stay home.
0: Yeah. Good answer. Close, but not the right answer. Thank you. Porque él no quiere hacer nada con ella. Él nomás le gusta hacerlo, a ella no le gusta, y pues no necesariamente que nomás está en casa, pero esa es la razón número uno, que hoy en día, según este estudio, estudiaron, dice, pues vamos a ver por qué toda esta gente ha divorciado en toda la nación, y esa es la razón número uno, que dicen que las mujeres han dejado sus maridos. Vamos a la línea. Good morning, buenos días. ¿Sabe usted la respuesta?
6: No.
0: Colgaron. Good morning, buenos días. ¿Sabe usted la respuesta?
6: He works too much.
0: Excellent answer, but not the right answer. Porque trabaja de más. Good morning, buenos días. ¿Sabe usted la respuesta?
3: Buenos días, Carolina, nuevamente. Es que porque toman mucho o están haciendo drogas, son tomadores.
0: Buena respuesta también, muy buena respuesta, pero tampoco. Voy a dar otro que está aquí en la lista. La razón número uno que mujeres hoy en día andan divorciando sus maridos y no tiene que ver con el engaño. El número cuatro, porque es bien mentiroso. He lies a lot. Porque él es bien mentiroso. He's a big liar. He lies for everything. Y la cosa es que, pues a vez en cuando todos echamos unas mentiritas, pero él vive nomás echando mentiras de todo. Es el número cuatro. Número tres, por estrés financial, financial stress. Número cuatro, porque es bien mentiroso. Quiere más a su mascota que a su mujer. ¿Qué es el número uno? En todos los United. Algo, y hay muchos aquí que yo conozco, que les encantan esto. Good morning, buenos días. ¿Sabe usted la respuesta?
5: Because he's a big sports fan and just wants to be watching TV.
0: And what do sports people do?
5: I'm sorry, what?
0: What do sports people do? They're watching the game and they like to...
5: Yell? Go crazy?
0: It has to do with money.
5: They bet. They gamble.
0: Because they're big gamblers. They're big gamblers. That's the number two answer. Number two. I want number one. Thank you. Dice que dejan a sus maridos porque siempre están apostando. They like to gamble for everything. Luego, I bet you the neighbor takes out his trash can first than the other neighbor. Yo apuesto que el vecino de este lado va a sacar su basurero antes del vecino de este otro lado. Te apuesto $10. I mean, hay personas que están bien adictos a apostar al gambling. Y esa es la razón número dos en la nación, porque dejan sus maridos. ¿Pero qué es el número uno? Para mí es algo inocente, algo tranquilo. A mí no me gusta para nada, pero no creo que hasta el punto que iba a querer dejar a mi marido. Pero 53% de las mujeres con quien hablaron dice que es la razón número uno en todos los United, porque dejan a sus maridos y no tiene que ver con el engaño. Good morning, buenos días. ¿Sabe usted la respuesta?
7: Tengo dos caras, pero Lorena, con su novio son una cara y cuando se casan cambian.
0: No te oí nada. Bueno.
7: Son dos caras.
0: No hablas, estás en speakers, no está saliendo clara tus palabras. Se oye muy, estás muy cerquita del teléfono o estás en speaker, no sé, necesitas hablar poquito más clara.
7: Pues porque son de dos caras. Cuando son novios son una cara y cuando se casan cambia.
0: O son de dos caras. Te enseñan sí. Un lado y luego ya cuando
7: la
0: se
7: otra.
0: Casan ya sale la verdad.
7: Sí, cambian.
0: Buena respuesta también, pero no el número uno. Gracias. Good morning, buenos días. ¿Sabe usted la respuesta?
8: Morning. Porque pasa mucho tiempo con sus amigos.
0: Excelente respuesta. Ahí vamos. Y pasen mucho tiempo con ellos haciendo ¿qué? Es algo específico. Y no todo el tiempo tiene que estar con amigos. Es algo que también puede
8: hacer. Mirando fútbol.
0: Buena respuesta, pero tampoco. Pues siempre está con los amigos. Pero es algo que también puede hacer con amigos o pueden hacer solos. Pero dice que en todos los United, no nomás aquí localmente, 53% de las miles de mujeres con quien hablaron, o no hablaron, checaron las récord en el corte, porque han dejado sus maridos, y es por esta razón. Es que a veces hay unas mujeres que no aguantan nada. Good morning, buenos días, ¿sabe usted la respuesta?
9: They are gaming all the time.
0: Excellent answer, but not the number one answer. Good morning, buenos días. ¿Sabe usted la respuesta?
8: Porque están trabajando.
0: Buena respuesta, pero tampoco. Good morning, buenos días. ¿Sabe usted la respuesta? Hello. No, hello. Good morning, buenos días. ¿Sabe usted la respuesta?
10: Carolina, porque roncan demasiado.
0: Pues nomás usted agarra tu propio recámara y él que se queda en el de él y luego ahí se saluda en el pasillo.
10: Pues yo creo que sería la solución.
0: Buena respuesta, pero tampoco. El número uno es la que quiero yo. Para mí es algo hasta cierto punto inocente, pero hay unos que están enviciados en hacer esto. A veces yo pensé que deben hacerlo nomás fin de semana, pero hay unos que quieren hacerlo toda la semana, y es la razón número uno. Número dos, porque apuestan mucho, ya me dieron, they gamble a lot. El número tres, for financial stress, por estrés económica del dinero. Número cuatro, porque son bien mentirosos, they lie a lot. Número cinco, porque ellos te roban sus esperanzas y sueños. Number five, they steal your hopes and your dreams. Como una mujer tiene esperanzas y sueños, y pues él siempre diciendo, no, estás loca, eso no va a pasar, no, tú no puedes hacer esto, no, ¿qué te crees? Un hombre que le desanima y no la apoya y le roba sus sueños y sus esperanzas. ¿Qué es el número uno? Unos tres llamadas más. Si no me lo contestan, lo dejamos para tomorrow, o sea, mañana. Good morning, buenos días. ¿Sabe usted la respuesta?
11: Porque pasa mucho tiempo jugando con sus amigos.
0: Buena respuesta, pero tampoco. Good morning, buenos días. ¿Sabe usted la respuesta?
12: Drinking too much.
0: Good answer, but not the number one answer. Good morning, buenos días. ¿Sabe usted la respuesta?
13: Porque se la pasa haciendo ejercicio siempre.
0: Excelente respuesta también, pero tampoco. Me han dado muy buenas respuestas. Lo vamos a dejar para tomorrow. Algo para mí muy inocente, algo muy común, pero está tan enviciado que lo hace todos los fines de semana, también entre semana, y según los récords del corte, esa es la razón número uno. 53%, más de la mitad de las mujeres en los casos de corte, porque han dejado su marido, es porque hace esto. Así puede serlo con amigos o puede serlo solo. Lo dejamos así y a ver si mañana me lo pueden contestar.
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2: ¿Qué tal? ¿Cómo les va? Mi nombre es Juan Arango y estas son las noticias de la hora. Se espera que la tormenta tropical Berta traiga lluvias intensas e inundaciones a lo largo de la costa del Golfo. Estados Unidos otorgó un parol humanitario al disidente cubano preso Michael Osorbo. Un juez bloquea los esfuerzos de Donald Trump para despojar a miles de migrantes de permisos de trabajo. La tormenta tropical Berta se fortaleció este martes en el Golfo de México, aunque los meteorólogos esperan que comience a debilitarse mientras se aproxima a Estados Unidos, dejando fuertes lluvias y riesgo de inundaciones desde el Panhandle de la Florida hasta Luisiana. Según el Centro Nacional de Huracanes, Berta se encontraba a unos 90 millas del sur-suroeste de Panama City en la Florida y avanzaba lentamente hacia el noroeste con vientos máximos sostenidos de 60 millas por hora. Las autoridades mantienen la alerta de tormenta tropical en sectores de la costa del Golfo, mientras que Nueva Orleans permanece bajo vigilancia ante el posible deterioro de condiciones. Se esperan lluvias intensas, inundaciones costeras y peligrosas corrientes de resaca hasta el jueves en algunas zonas afectadas. Ante la amenaza, autoridades de Mississippi, Luisiana y la Florida habilitaron puntos para distribuir sacos de arena entre los residentes, mientras varias playas mantienen advertencias por las condiciones peligrosas del mar. Los pronósticos indican que Berta perderá fuerza gradualmente entre miércoles y viernes, pero las autoridades piden mantenerse atentos debido al riesgo de inundaciones en las próximas horas. También se recomienda a los residentes de las zonas costeras evitar carreteras inundadas y seguir de cerca las alertas oficiales. 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
2: Aston Villa presentó al Chelsea una oferta para conseguir a Alejandro Garnacho mediante un préstamo con opción de compra. El extremo argentino llegó la temporada pasada procedente de Manchester United, pero no logró consolidarse y deberá buscar un nuevo club. Tanto Garnacho como Chelsea priorizan una transferencia definitiva, mientras el equipo londinense espera recibir cerca de 50 millones de euros. Aston Villa aparece ahora como uno de los principales interesados en el atacante argentino. Soy Juan Arango y estas fueron las noticias de la hora.
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Hora de Alegría, la preferida. 8:16, 8:16. Pues hace ya como ya voy por 3 semanas que mi hija me sacó una smartphone, una smartwatch, esos relojes inteligentes. Y pues no, yo nomás tengo que pagar el servicio, pero como ella hizo un upgrade a un iPhone 17, pues sabes que puedes ganar este smartwatch y nomás pagas servicio, bla, bla, bla, bla, bla. Aunque está bueno, porque como ya camino, yo camino y siempre llevo mi celular y está medio pesadito y no sé qué más. Y no, mamá, con esto vas y caminas y te vas va a decir cómo está tu corazón y pues de muchas cosas, ¿no? Y así, no, pues está bueno. Pero como yo y este reloj inteligente no nos llevamos bien. We're not getting along. Vamos a... Te digo, first of all, ahorita mi corazón está palpitando 73 beats per minute. 73 palpitadas. Oh, ya bajó 72 por minuto. Y pues es, tiene cosas buenas, pero lo que no me gusta es como luego me... No me da toque, pero hace de que, y lo leo, dice, stand up, que me está diciendo a mí que tengo que levantarme. Pues acaba, ahí estoy mi reclinable, ya puse las noticias, ahí tengo unos bocadillos, my heating pad, no, estoy bien a gusto, estoy viendo todo, si, mis novelas, y luego, y hace, pues qué, you need to stand up. ¿Cómo que me voy a stand up? Hacer, no estoy a gusto, solo pago. Y ahí estoy, no, hombre, de repente, y que esté, no, hombre. Así, si este smartwatch tells me one more time I need to stand up, I'm gonna put it back in the box. Si me dice otra vez más que tengo que pararme, lo voy a poner para atrás en su caja. Tell me what to do. Oh, hell no. Pero sí tiene sus lados buenos. It's got its good points. Esto es la sensación. Oh, y otra cosa, como no estoy impuesta de poner reloj, pues como me está dando aquí abajo donde el reloj me pega el piel, como me da comezón. Y pues ya ha hecho, y ese, pues es la crema, me sudo, ¿no? Está muy apretado tampoco, pero como mi cuerpo o mi piel no está a gusto con sintiendo este reloj canicas es un juego, canilla, I just have to think, pues en mi canilla, pero hay que, dice, no mamá, te vas a imponer, ya voy por casi 3 semanas y todavía no me impongo. Día de hoy, súper, y en letras grandes, caliente. Por favor, cuídense los que andan trabajando en este solazo, que andan trabajando desde la madrugada hasta el anochecer. Mis respetos, mi gente trabajadora, luchadora. Y es lo que

me choca, porque toda esta gente que quiere llevar a los trabajadores, ¿dónde están sus hijos? ¿Dónde está su gente que van a reemplazarlos y trabajar en lo que mi raza aguanta? Ellos no aguantan como uno, y pero eso no quiere decir porque aguantas no te cuides. A usted, company man, boss man, patrón, mayordomo, crew leader, team leader, no, hombre, tiene una cantidad de nombres. Cuiden a sus empleados, dales chance de hidratarse, y no nomás cualquier agüita que tiene alkaline y minerales. También pueden tomar pastillas de sal, plátanos, aguas frescas, nada de cafeína ni soda negra y nada de ese alcohol, menos de que va a perjudicar. Dales plátanos, pero cuídense, cuídense también, que se protegen el piel, el cuello, también los labios, todo. Échate aquí en la nariz poquitito, no mucho Vicks, para que no ande respirando tanta tierra. Pero cuídense, por favor. Hoy esperan la temperatura llegar a los 101 grados Fahrenheit con índice de calor en los 110-112. Y eso es en la sombrita. Imagínense lo que están en el solazo. Asegúrense que no dejan nada en el carro, menos niños y gente anciana ni tus mascotas. Aunque craqueas tantito la ventana, se ponen súper caliente adentro de los vehículos. También cuando se trata de sus mascotas, si van a salir a caminar, pues no los llevas caminando en el chapapote así en la carretera, que se pone súper caliente, ellos también queman sus patitas. Toman precauciones, tómalo seriamente, este calorón, ya que hoy, como les dije, 101 grados Fahrenheit, índice de calor, como 110. Mañana 99, bajando los 79. Viernes igual, para fin de semana en los 97, baja los 78. Lunes de la semana que entra en los 100 grados Fahrenheit. Vientos vienen del este, sureste, 5, 10, 15 millas por hora. Actualmente la temperatura manteniéndose a 81 grados Fahrenheit, con índice de calor ya como 87, 88. Cuídense, cuídense mucho. 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También les dije tempranito que en Francia van a empezar a prohibir que niños menores de 15 años que tienen acceso a las páginas sociales. The law is expected to face an unconstitutional review. Dice que va esta ley a enfrentar una revisión constitucional, pero es para el bien de los jóvenes. A veces, en mi opinión personal, nos estamos perjudicando mismos porque tenemos demasiados derechos.
tenemos el derecho de vivir, de trabajar, de mantener nuestras familias, de vivir, dejar vivir. Tenemos muchos derechos, pero a veces demasiados derechos nos perjudican más. Esa es mi opinión personal. We've got all kinds of rights, but sometimes we have too many, and that hurts us more than helps us. We've got to have discipline. Debe haber disciplina, debe haber orden, debe haber escrúpulos, debe haber leyes, pero lo que va encima de todo eso es que justamente, que todo esto aplica a todos justamente, that it applies to everybody equally. Ahorita, right now, en este momento, quiero registrar la llamada 1, 2 y 3 para que entren al sorteo, ganar una mesa VIP, 4 boletos para el baile este viernes 24, Silverado Rodeo. 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La llamada 1, 2 y 3 entran al sorteo para ganar la mesa VIP, 4 boletos. También más a ratito voy a regalar pases, ya que vamos con música de Polo Urías, que ahí viene en camino. Yo voy a la línea telefónica. Este viernes 24, Silverado, Polo Urías.

Uría, su máquina norteña, una de esas, uno de esos grupos que, pues, canción tras canción tras canción, so, van preparados a bailar toda la noche. Ya registramos a María González, Cristina Loredo y Ricardo González. María González, Cristina Loredo, Ricardo González entran al sorteo, ganar mesa VIP, 4 boletos, servicio de la mesa y los boletos ya entrando. Recuerden, tienen que llegar antes de las 10 de la noche, quien gana la mesa VIP y los 4 boletos, también quien gana las pases de cortesía, ya que tengo boletos de cortesía que los voy a regalar más a ratito, esté pendiente. Suerte a todos.

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happy birthday! Oh, happy birthday! Happy birthday to you! Felicidades, todos cumpliendo años hoy miércoles, el día 22 de julio, todos que se llaman María Magdalena, día de su santo, María Magdalena, Mario Magdaleno, muchos días de estos. 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Queremos felicitar y registrar a Moisés Lino Gamboa. Moisés Lino Gamboa se encuentra de manteles largos el día de hoy de parte de sus papás.
Brenda y Armando Gamboa, de parte de todos sus tíos, los hermanos Gamboa, de todos sus primos, toda la familia Gamboa, toda la familia Galván, que Diosito Santo lo sigue bendiciendo, que cumpla muchos más y lo quieren mucho, mucho, mucho. Moisés Lino Gamboa, happy birthday. Para Aideth, Rocío Ramos cumple el tostón el día de hoy. Lordy, Lordy, Aideth, Rocío, ya pasó los 40 el día de hoy. Gracias a Dios, se cumplan los 50. 50 nifty, el tostón. Para Aideth Rocío Ramos, de parte de sus padres Emiliano y Juanita Ramos, toda la familia, todos sus hermanos, sobrinos, ya que está celebrando, festejando en grande en la Isla del Padre, que cumpla muchos más, ya que la quieren mucho, mucho, mucho. Aideth Rocío Ramos, happy birthday. Analicia Ramírez cumple 22 años el día de hoy. Happy 22nd birthday a Analicia. Analicia Ramírez, from grandparents Juan y Luisa Ramírez, from her parents Jose y Patricia Zavala, and all the family. They love her very much, and they wish her many, many, many, many, many, many more. Para Magdalena Rodríguez, cumpleaños hoy, día de su santo, de parte de sus hijas Viridiana López y Edith López, también de sus nietas. Que el día de hoy la pase feliz y contenta, que cumpla muchos más y la quieren mucho, mucho, mucho. Magdalena Rodríguez, happy birthday. Yasmín Leal también se encuentra de manteles largos el día de hoy, de parte de sus suegros, Rosa y Gavino, que la quieren y la aprecian mucho, de su esposo Mario, de sus hijos, toda la familia que la quieren mucho, mucho, mucho. Para Yasmín Leal, Jasmine Leal, happy birthday. Vamos a ver quién gana el día de hoy el certificado para Taquería La Patrona. El ganador o la ganadora es Magdalena Rodríguez. Magdalena Rodríguez, feliz cumpleaños, día de su santo, de parte de sus hijas Viridiana y Edith López y de sus nietas. Tienen 2 semanas, 10 días para pasar aquí a las oficinas de levantar el certificado. 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Volvemos a registrarla este viernes con los demás ganadores para ver quién de pilón va a ganar buque de globos de cumpleaños de Castillo Dora, certificado de la Norteñita y certificado para Taquería Don Polo. Ahora las mañanitas para todos cumpliendo años. Hoy miércoles, el día 22 de julio, todos que se llaman María Magdalena, día de su santo, que el día de hoy lo pasen felices, contentos y sobre todo que cumplan muchos, muchos, muchos, pero muchísimas más.

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2: ¿Qué tal? ¿Cómo les va? Mi nombre es Juan Arango y estas son las noticias de la hora. 6.600 no ciudadanos fueron registrados para votar tras un error en el sistema de vehículos motorizados de Nueva Jersey, dice la gobernadora. Estados Unidos desvió 8 buques desde el comienzo del bloqueo a Irán. Unas 6.600 personas que se identificaron como no ciudadanos al tramitar licencias de conducir u otras identificaciones estatales en Nueva Jersey fueron registradas incorrectamente para votar durante 2023 y 2024. La gobernadora Mikey Sherrill atribuyó lo ocurrido a un error en el sistema de la Comisión de Vehículos Motorizados del Estado y aseguró que una revisión preliminar indica que al menos 400 de estas personas llegaron a emitir un voto. La revelación surge en medio del debate nacional sobre la participación de no ciudadanos en las elecciones estadounidenses. Votar ilegalmente puede tener graves consecuencias legales, incluyendo posibles sanciones migratorias. Sherrill ordenó eliminar de los registros electorales a todas las inscripciones realizadas por error durante ese periodo y anunció que el proveedor encargado del sistema será reemplazado. Además, el gobierno estatal inició una investigación para determinar cómo ocurrió la falla, cuánto tiempo permaneció activa y quiénes tenían conocimiento del problema. La gobernadora calificó lo sucedido como una falla grave y criticó la falta de transparencia de quienes estaban al frente de las instituciones responsables de ese momento. Las autoridades ahora buscan determinar si existieron otras irregularidades. Esto es Minuto 60.
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2: George Russell explotó contra Mercedes tras retirarse en el Gran Premio de Bélgica, calificando su fin de semana como absolutamente inaceptable. El británico chocó con Lewis Hamilton en la primera vuelta después de quedarse sin suficiente batería en la recta de Kemmel y perder rendimiento frente a sus rivales. Tras la carrera salieron a la luz mensajes de radio en los que Russell expresó con fuertes palabras su frustración por los problemas de energía en su monoplaza. El piloto cuestionó la gestión del equipo durante la competencia y dejó clara su molestia por lo ocurrido. Soy Juan Arango y estas fueron las noticias de la hora.
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Tenemos aquí los arreglos funerales para la señora Isabel Contreras de Ramírez, que en paz descanse. Muchas personas llamando a la radio, texteando, querían saber sobre los servicios funerales y pues no puedo anunciar nada hasta que la familia me da permiso. Su hija, su hermana mayor, Ofelia Reyes, me mandó lo básico de los que quieren acompañar a su hermana en la casa funeral Hillier, mañana jueves de 6 de la tarde, 8:30 de la noche. Tienen horas de visita y el rosario. La casa funeral Hillier por la calle 29 tiene visitación y rosario de 6 de la tarde, 8:30 de la noche. El rosario es de 6:30 hasta las 7. Santa Sepultura este viernes a las 11 de la mañana en la Iglesia Católica Santa Teresa. Santa Sepultura en el Camposanto Monte Calvario. Unimos en el dolor de la familia de Isabel Contreras de Ramírez, que en paz descanse. Falleció después de una larga lucha contra el cáncer. Le sobrevive su madre Luisa Contreras, de sus hermanos, sobrinos, tíos y tías, muchos primos y primas, una familia muy grande, muy conocida, querida aquí localmente, y pues tener la familia en sus oraciones por el fallecimiento de su ser querido, Isabel Contreras de Ramírez. Mañana jueves de 6 de la tarde, 8:30, horas de visita y rosario en la capilla de la casa funeral Gilio por la calle 29. Y luego el viernes, Santa Sepultura a las 11 de la mañana en la Iglesia Católica Santa Teresa, y Santa Sepultura en el Camposanto Monte Calvario. Tener la familia en sus oraciones y que en paz descanse su alma, Isabel Contreras de Ramírez.

0: 40 AM, Xiomara de Alegría, la preferida. Felicidades, Magdalena Rodríguez, la ganadora el día de hoy, el sorteo de cumpleaños. Acompáñenos este sábado a Radio Alegría. 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Les dije tempranito de que un juez federal ordenó al presidente Trump que tiene que enseñar todos sus récords financieros si quiere seguir con el juicio contra BBC, supuestamente que está pidiendo 10 billones de dólares de defamación. Y dice el juez federal, ok, está bueno, si quieres seguir, tienes que enseñarnos todos sus récords financieros para ver cómo esto te afectó. Trump surió a BBC en el 2024 sobre un documentario, se llama Trump, A Second Chance. Supuestamente editaron partes de la entrevista de cuando habló y supuestamente dañó su reputación. Nadie necesita ayudar a Donald Trump a dañar su reputación. Cada quien se encarga de su propia reputación. Digo yo, cada cabeza es un mundo. Si hay personas que echan piedras y no sé qué más, pero sus acciones es lo que las personas ven y porque te juzgan. No tanto porque Julano de Tal dijo, aunque sí afecta, pero no tanto para tener una, llevarlo a juicio y querer quitar del BBC 10 billones de dólares. También vamos a ver, les dije que el secretario de Defensa, Pete Hegseth, pidiendo a los congresistas que aprueban y pasan la petición que quieren 87.6 billones de dólares para seguir con el conflicto, aunque es guerra contra Irán. No sé qué va a suceder con todo esto. Recuerden, Donald Trump hace 5 meses fue el que empezó esta guerra sin contar con nadie. No fue en frente de los republicanos, no fue en frente de los demócratas independientes. Lo que es la Congreso no pidió como se pide las reglas de poner su petición porque él cree que tiene que ir a guerra con Irán. Él nomás empezó así nomás. Estas son las consecuencias. Laven su ropa antes de poner su ropa nueva. Muchas personas dicen que sí, pero hay muchos que they like that new store smell. Hay muchas personas que les gusta ese olor de nuevo, pero dice que deben lavar su ropa porque no sabes qué otra gente ya lo probó o si tiene tintas o algo allí. Está mejor que lavan su ropa antes, su ropa nueva antes de ponerlo. Vamos a ver aquí, en busca de su media naranja, looking for romance, pues hemos hablado de esto desde el año pasado, que hoy en día quieres encontrar su media naranja, pues hay que ir a las tiendas de mandado. You're looking for your future partner, they say the best place to find them are at the grocery stores. antes que en la iglesia, en una fiesta, donde trabajan, XX. Ahora dice que más y más personas encuentran su futuro pareja en las tiendas de mandado. También les dije, etiqueta, cómo comportarse cuando vas a la playa. Muchos están en la playa y hay ciertas reglas y formas de cómo comportarse. Dice que aunque estás en el mar, que no deben orinar en el mar, que no es bueno. También consumir alcohol tampoco en exceso es apropiado. Llevando arena o conchas que hayas en la playa tampoco. Yo me recuerdo, yo tenía como unos, si la chispa tenía como 5 años, yo tenía 9 años y nos llevaron a Galveston y la chispa agarró una caja donde pones zapatos y lo llenó con conchas, bastantes conchas que halló ahí en la playa y pues lo dejó en el cuarto y nosotros fuimos a Astro World y no sé qué más y cuando regresamos al cuarto, OMG, olía o ha muerto a todas esas conchitas que encontró y el agua del mar y no hombre, qué feo olor. Y eso que tenía clima, imagínense cómo iba a oler. Pero dice que no es bueno que llevan esas conchitas y como para recuerdos. Y también si vas a la playa, lleva bolsas de basura, recoja todo lo que tienes de basura allí, no llevan vidrio, no tocan la música demasiado recio. Hay que respetar. Ya están todas las tiendas con decoraciones para Halloween. No, hombre, qué bárbaros. Déjanos disfrutar del verano. Te estoy diciendo, estamos viviendo demasiado rápido, todo tranquilo. No crees que tienen que luego... tenemos que empezar a comprar. También 85% de trabajadores admitieron que hacen esto en el trabajo. ¿Hacen qué? Que se hacen como si están trabajando, pero no están haciendo nada. 85% of workers admitted that they act like they're working and they're busy and they're really not. I know that's right. We spend time at the copier, ahí donde están copiando cosas, o ahí en el cuartito donde está la cafetera, o no. Nombres largas, es toda la sensación ahorita. Antes eran nombres cortitas, Ava, Liam, Noah, Emma, ahora están poniendo sus hijos Carlota o Charlotte, Sebastián, Sebastian, Alexander, Persephone, que ya quieren nombres más largas, Penelope, son nombres que ya no quieren esos nombres cortitas. También vamos a ver, ingenieros en la Universidad de Northwestern han fincado un nuevo drone que se llama Phantom Twist. Básicamente es un drone invisible. Los ingenieros pudieron usar un truco de que lo oyes pero no lo puedes ver. So it's called Phantom Twist, un drone. They're doing it because they can instead of saying should they. También pues esas cosas que me mandan y me encanta compartir con todos ustedes. Let's see here, ¿qué otras cositas? Vamos a ver. Vamos ahorita, en este momento, quiero regalar un paquete de 4 boletos. Tiene un valor de $144 para ir a Splashway en Sheridan, Texas, ya que Sheridan es como una hora 30 minutos de aquí de Bryan. Yo he ido. Pueden llevar todo menos cosas con vidrio y alcohol. La llamada número 12 al 776-5826. ¿Por qué me llaman? Por el paquete de 4 boletos para el parque acuático Splashway. La llamada número 1, la llamada número 2, luego, después de 2, la llamada número 3, se dice 3 en inglés, la llamada número 4, después de 4, la llamada número 5, la llamada número 6, se dice 6 en inglés, la llamada número 7, la llamada número 8, después de 8, la llamada número 9, la llamada número 10, se dice 10 en inglés, la llamada número 11, y la siguiente llamada es la llamada número 12. Buenos días.
1: Hola, Carolina.
0: Buenos días.
1: Buenos días. Estoy hablando para los boletos.
0: Su primer nombre.
1: Perla López.
0: Perla. Usted sí. Dice que llama por los boletos, ¿para ir dónde?
1: Para el parque acuático Splash.
0: Splashway, exactamente. Pues deténgame tantito. La línea acaba de ganar el paquete de Splashway. Gracias. 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
2: Son las 9:40, 9:40, faltan 20 minutos para las 10. 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Voy a regalar la llamada número 1, la llamada número 3 y la llamada número 5. La llamada número 1, la llamada número 3 y la llamada número 5. ¿Cómo ves? ¿Cómo ves? Siento con ganas de regalar boletos. Vamos con música de Polo Urías y yo voy en la línea telefónica este viernes en el Silverado.
3: Me dice.

a Telefónicas, la llamada número 1, Leonor Rutiaga, la llamada número 3, Iliana Mireles, la llamada número 5, Juan Lara. 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
2: ¿Qué tal? ¿Cómo les va? Mi nombre es Juan Arango y estas son las noticias de la hora. CMS suspende más de $1,000 millones de Medicaid a Minnesota y California por sospechas de fraude. Donald Trump dijo que se ocupará de los hutíes si bloquean los puertos saudíes y aseguró que la campaña en Irán no ha terminado. Se espera que la tormenta tropical Berta traiga lluvias intensas e inundaciones a lo largo de la costa del Golfo. La administración de Donald Trump retuvo más de $1,000 millones en fondos de Medicaid destinados a California y Minnesota debido a preocupaciones sobre posibles reclamaciones irregulares o fraudulentas. El Centro de Medicare y Medicaid aplazaron $867 millones para California y $199 millones para Minnesota. En lo que va del año, más de $2,500 millones han sido retenidos en ambos estados mientras se revisa el uso de esos recursos. El administrador de CMS, Mehmet Oz, aseguró que los fondos podrían ser liberados si los estados demuestran que el dinero fue utilizado para servicios legítimos cubiertos por Medicaid. Parte de las investigaciones se concentra en servicios considerados de mayor riesgo de fraude, incluyendo programas de atención personal prestados directamente en los hogares. En Minnesota, las autoridades federales también revisan reclamaciones relacionadas con más de 3,000 proveedores que fueron retirados de Medicaid después de una auditoría estatal, aunque algunos aseguran que fueron excluidos por error y han presentado apelaciones. Esta es la tercera ocasión en la que la administración suspende fondos de Medicaid a Minnesota, donde medidas anteriores involucraron otros $351 millones. Esto es Minuto 60.
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5: Y ahora que termine la selección, no le veo más sentido al fútbol.
2: El legendario Memo Ochoa anunció el martes su retiro tras 22 años de carrera. El guardameta de 41 años disputó 6 Copas del Mundo, un récord que comparte con Cristiano Ronaldo y Leo Messi. Fue titular en Brasil 2014, Rusia 2018 y Qatar 2022. En su despedida, Ochoa besó los postes del Azteca y dejó todo en la cancha por México y sus clubes. Soy Juan Arango y estas fueron las noticias de la hora.
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0: Así es, mis amigos, hola, ¿qué tal? Good morning, buenos días con ustedes de nuevo, su amiga servidora Dulce Carolina en este su muy gustado programa La Pulga. Para hoy miércoles, el día 22 de julio de ese año 2026, vamos a empezar como siempre dando gracias a nuestros patrocinadores, ya que viene siendo Carlitos DJ, DD Resale Shop, Pioneer Steel and Pipe 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Vamos ahorita con las reglas. Mientras tanto, buscan pluma, lápiz, hoja de papel para poder apuntar la información de lo que a usted le interese más el día de hoy. Lo hacemos en inglés y en español a la Carolina. No se permite vender armas, comida ni veneno. No pueden vender, regalar, solicitar fórmula de bebé o cualquier otra cosa que usted recibe gratis del gobierno federal. La venta, renta de casas, trailers, departamentos, terrenos, tiene que enviarlo por escrito. Nosotros nos encargamos de leerlos aquí en cabina. No más que dos carros, trocas, no más que dos vehículos en total por llamada, por notita, y no más que dos veces por semana, la misma persona con la misma notita. Si usted quiere anunciar su negocio, su business, aquí en Radio Alegría, aquí en Programa La Pulga, aquí en cualquier de nuestras hermanas difusoras, llamen la oficina al 979-776-1240 y les pueden pasar a un vendedor que habla en inglés o en español. Brazos Valley Communications y Radio Alegría no somos responsables de fraude, engaños o cualquier acto de agresión por parte de todos participando con este programa La Pulga. Todos participando con este programa La Pulga son responsables de asegurar la compra, venta, intercambio de lo que se anuncie. También toman completamente responsabilidad por dar su número de teléfono, dirección y a quien permite usted en su casa, su propiedad. Hay más gente buena que mala, pero por toda esa gente mala, ya todos saben. Cruz, cruz, cruz, cruz, cruz. Aquí tengo mi letrero, mi tablero, hoja de papel, mi pluma. Vamos ahorita a la línea telefónica. 10 con 18. Good morning, buenos días. Programa La Pulga, estamos al aire.
1: Estoy hablando porque tengo una casa de renta aquí en Bryan.
0: Ok, renta una casa. Ok, ¿dos recámaras, tres recámaras o qué?
1: Cuenta con tres recámaras y un baño, tiene mucho yarda.
0: Y un baño, yarda grande.
1: Y también estoy hablando porque tengo un comercial, una local comercial para barbershop o oficina.
0: Renta un local para negocio.
1: Ajá. Okay. Y por más información pueden llamar a 1713.
0: A ver, espérame. Dos. ¿Qué es la área? Ajá. ¿Qué es la área?
1: 713.
0: 713 es la área. Ok, el número es
1: 201.
0: Ajá.
1: 8818.
0: 713 la área, 201-8818.
1: Sí.
0: Que tenga buen día.
1: Igualmente, gracias.
0: Ella nos llama que renta una casa aquí en Bryan. Tiene tres recámaras, un baño, yarda grande. También rentan un local para un negocio. Para más información, al 713 el área, 713 el área 713. El número es 201-8818, 201-8818, 201-8818 con la área 713. 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Good morning, buenos días, Programa La Pulga, estamos al aire.
2: Good morning, Lizzie.
0: Good morning.
2: Quiero que vengas, por favor, que todavía tengo la Dakota, Dodge Dakota 2007.
0: Okay, Dodge Dakota, and it's a 2007, okay?
2: Yes, it's got a blue title. Tiene la máquina 3.7, buenas llantas, buena transmisión, motor está bueno, todo está bien.
0: Everything's in good condition, okay?
2: Yeah, everything is very solid, very strong truck, you know.
0: Okay.
2: Quiero, ya para rematarla, para que se vaya $2,500, le bajé $500, $2,500 ahora.
0: Okay.
2: No puedo mandar fotos, Caroline, porque tengo muchos negocios, pues, pero que me llamen al 979-224-1017.
0: And you're asking $2,500?
2: Correct. Yeah, I came down $500.
0: Okay, so that's 224-1017 with Mr. Mike.
2: Yes, and also, I cannot send photos because I'm very busy, but also, you know, la gente que venga, por favor, que venga seriamente, todas que no me hagan gastar el tiempo, por favor.
0: Okay, I got you. You have a good day.
2: Muchas gracias, que pase buen día, Caroline.
0: Igualmente. Okay, nos llama el señor Mike, que vende una camioneta, es un 2007 Dodge Dakota. Motor 3.7, todos están muy, muy buenas condiciones. Una troca maciza, todo funciona bien. Dice, lo rebajó $500 y está pidiendo $2,500. Solamente personas seriamente interesadas, no pueden mandar fotos. Que llama el señor Mike al 979 el área, 979 el área, 224-1017, 224-1017. 224-1017 con la área 979. Mr. Mike still trying to sell that 2007 Dodge Dakota truck. It's got a 3.7 engine. Everything's in good condition. Very good truck. Very solid. And he brought it down $500. He's only asking $2,500. He wants serious callers only, and he cannot send photos. Call Mr. Mike at 979-224-1017. 224-1017. 224-1017 with Mr. Mike. Good morning, buenos días. Broma la pulga, estamos al aire.
3: Sí, buenos días. Yo estoy hablando para anunciar una casa de renta.
0: Okay.
3: En la Basora.
0: Renta una casa en Navasora. ¿Cuántas recámaras?
3: Tiene dos cuartos, sala y cocina y un baño.
0: Dos recámaras, un baño, sala y cocina.
3: El número es 979
0: 255
3: 4361.
0: Repito, 979 el área, 255 4361.
3: Sí, correcto.
0: Que tenga
3: gracias.
0: Que tenga buen día.
3: Igualmente, adiós.
0: Ella nos llama a que renta una casa en Navasora, tiene dos recámaras, un baño. Renta una casa en Navasora, tiene dos recámaras, un baño. Para más información, 979 el área, 979 el área, 255-4361, 255-4361. 255-4361 con la área 979. They've got a two-bedroom, one-bath house for rent in Navasota. They've got a two-bedroom, one-bath house for rent in Navasota. Call 979 area code, 979 area code, 255-4361, 255-4361. 255-4361, 255-4361, area code 979. Good morning, buenos días, Troma la Pulga, estamos al aire.
4: Sí, buenos días.
0: Buenos días.
4: Mire, estoy vendiendo un dispensador de agua, o sea, es de caliente y frío, hecho el agua. Esos que le ponen el 5 o 3 galones o 5 arriba de él, ¿va?
0: Ajá.
4: Es un dispensador. Ok, y un AC chiquito.
0: ¿Una qué?
4: Un AC.
0: Ok, una AC.
4: Un,
0: Window, a small, chiquito. A small window AC unit.
4: Y es okay. Como para un cuarto.
0: Okay.
4: Y un amplificador con guitarra.
0: Uh-huh.
4: Y también unos guantes para jugar béisbol.
0: Okay.
4: Okay. Y por último, también tengo un bookshelf.
0: Un librero.
4: Bueno, mire, ya va a ser suficiente, yo sé, pero mire, también tengo una pompa para sacar la cerveza del barril. Y es todo.
0: Ok, su teléfono. Y me,
4: okay, al 979-204-1790. Y que tenga buen día.
0: Igualmente.
4: Ándale, bye.
0: Él sigue tratando de vender una dispensador de agua, despensa agua. Frío y caliente, esas dispensadores donde eches una yoga de agua arriba, un aire acondicionado chico de ventana, un amplificador con guitarra, unas guantes para jugar béisbol, un librero y una pompa para sacar cerveza del barril. 979 la área, 979 la área, 204-1790, 204-1790. 204-1790 con la área 979. Are you selling a water dispenser? 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He's selling an amplifier with guitar, some baseball gloves, a bookshelf, and a beer pump. One of those pumps to take beer out of a barrel. 979 area code, 979 area code. The number is 204-1790, 204-1790, 204-1790. Good morning, buenos días, Broma La Pulga, estamos al aire.
5: Sí, buenos días, Carolina.
0: Buenos días.
5: Mire, te quiero anunciar algo y no sé cómo pronunciarlo, para ver si usted me ayuda. Es algo que tienen los taqueros que tienen su comida ahí calientita. Tiene
0: una steam table.
5: Sí, una, tiene como para cinco.
0: Una mesa con compartimentos para mantener la comida calientita.
5: Sí, sí, Carolina, son como cinco o seis espacios, pues, vienen con sus charolas,
0: cinco o seis compartimentos y viene con sus charolas.
5: Sí, lo único que no trae, bueno, trae la extensión para enchufarlo, pero le falta la parte donde se enchufa la electricidad. Yo creo que algún niño me hizo travesura y se la cortó.
0: Le falta el plugue.
5: Sí, ándele.
0: Okay.
5: Y esa la quiero vender en unos $500.
0: Okay.
5: Ya si alguien se interesa, pues podemos tratar un poco y lo puedo bajar.
0: Okay.
5: Ahorita no tengo modo de sacarle fotos, pero si alguien se interesa de veras, le doy la dirección, o más bien que me hablen.
0: Okay.
5: Para ponernos de acuerdo.
0: Okay.
5: También estoy anunciando que quiero comprar una sombra portable para ponerle a mi carro, que está muy caliente.
0: ¿Eso que va en la ventana?
5: No, es como un porche o algo así que se
0: ¿quieres comprar? ¿Es como esas carpas de metal?
5: Sí, algo así, Carolina.
0: A metal carport. Okay.
5: Sí, y voy a dar mi número de teléfono, pues okay. Nada más para personas interesadas, okay. Ya ve que a veces nomás le marcan a uno nomás así.
0: Uh-huh.
5: Mire, mi teléfono sería 979.
0: Okay.
5: 436 5768.
0: Repito, 979-436-5768.
5: Sí, tengo otra cosa más. Estoy rentando un cuarto para vivir.
0: Okay.
5: No tiene acceso a cocinar.
0: Okay.
5: Solo es la recámara para dormir y tiene su propio baño, su propia salida para afuera independiente. Y tiene acceso a un parqueadero para un carro o dos.
0: Ok.
5: Para más información, ahí sí ya me pueden llamar también.
0: Ok.
5: Sería todo.
0: Ok, que tenga usted buen día.
5: Igualmente, Carolina. Bye, bye.
0: Bye. Ella nos llama que vende una mesa de vapor para los que tienen restaurante. Tiene como 5 o 6 compartimentos con sus charolas. Dice que tiene todo, nomás tienes que en el cable para enchufar, le falta el plug. Quiere $500. También busca una carport de metal, esas techos de metal que ponen afuera de la casa para estacionar tu carro abajo. Quiere uno, está en busca de una metal carport, de una de esos techos de metal para estacionar el carro abajo. Y luego renta un cuarto con su propio baño y su propia entrada. No puede mandar fotos a personas interesadas, seriamente interesadas, al 979 el área, 979 el área, 436-5768. 436-5768. 436-5768 con la área 979. She's got a steam table for sale. It's got 5 to 6 compartments, and it comes with the trays. Everything works. It's got the cable. The only thing is you need to add a plug, so you'll be able to plug it into the wall. They're asking $500. They're looking to buy a metal carport to be able to park her car under, a metal carport. And then she's got a room for rent with its own bathroom and own entrance. She can't send photos, but she wants serious callers only at 979 area code, 979 area code. The number is 436-5768, 436-5768, 436-5768. Vamos ahorita con nuestros patrocinadores el día de hoy. Ok, yo ahorita regreso.

0: Ahora vamos a la línea telefónica. Tenemos el amigo Octavio Cisneros at EAG Navasota Ford, Dodge and Chevy. Good morning, buenos días.
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0: 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Y dice que lo escuchó aquí en Radio Alegría. Con la señora Carolina. 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

gracias, nuestros patrocinadores día de hoy. Este es su programa La Pulga, a 10 de la mañana con 41 minutos, 10 con 41 minutos. Temperatura manteniéndose a 90 grados Fahrenheit, con índice de calor ya a casi los 100. Cuídense mucho, va a ser uno de esos días de mucho, pero mucho calor. Cuídense bastante, por favor. Asegúrese, personas que no tienen clima, que tienen agua fresca, que tienen si nada más un abanico. También no se olviden sus mascotas, que tienen sombra y agua fresca. Y por supuesto, usted tiene que cuidar sus empleados. Cuiden mucho a sus empleados, los que están trabajando afuera al aire libre. Buenos días, señora Carolina, programa La Pulga. Por favor, anunciar que tengo a la venta un 2011 Challenger, Dodge Challenger, motor 6.9, tiene 99 mil millas, llantas nuevas, aire frío, calefacción, dice, quieren 7,500. También venden un 1986 Corvette, motor 8 cilindros, todo trabaja, en 3,500. Que llamen al 979 el área, 979 el área, 587-5202, 587-5202, 587-5202, con la área 979. 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Okay, vamos a ver. Buenos días, señora Carolina, programa La Pulga. Por favor, anunciar que estoy vendiendo una camioneta, una troca Ford F-350 diesel, año modelo 2002, con 220 mil millas, caja plana, cabina y media, dice, con todos los stickers al día. También se vende una generador grande de 9,500 watts, con enchufes 120 y 240 para jalar una RV. Muchas cosas más. Dice, ya no necesito una máquina Honda de cortar zacate de puche. También lo venden. Y que llamen al 979 el área, 979 el área, 422-4442. 422-4442, 422-4442, 422-4442, con área 979. 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It's got plugs for 120 and a 240, like if you need to pull an RV. Lots of items for sale. Also, they've got a Honda push lawnmower. You can call 979 area code, 422-4442, 422-4442, 422-4442, area code 979. Vamos a ver aquí, otra notita. Buenos días, señora Carolina, programa La Pulga. Dice, por favor, anunciar que estamos buscando trabajadores que tengan experiencia en jardinería usando una weed eater,
se le paga según su experiencia a $17 a $19 la hora. El trabajo es de lunes a viernes. Dice, ocasionalmente los sábados. Trabajan en casas residenciales. Que llamen al 979 la área, 979 la área, 446-1135, 446-1135, 446-1135 con la área 979. 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They'll pay you according to your experience, anywhere from $17 to $19 an hour. You would work Monday through Friday, once in a while Saturdays. You'll be working in residential houses, 979 area code, 979 area code, 446-1135, 446-1135, 446-1135. Buenos días, señora Carolina, Prama la Pulga. Por favor, anunciar que estoy vendiendo un colchón tamaño king. También venden unas persianas de madera. Venden cuatro llantas. También un base de madera para una cama matrimonial. Y abajo, conectado, es una cama individual. También dos aire acondicionados de ventana. Para más información, 979 la área, 979 la área, 218-4208, 218-4208, 218-4208 con la área 979. They got a king size mattress for sale. They're selling a king size mattress. They've got some wooden Venetian blinds for sale. They're selling some wooden Venetian blinds. Four tires. They've got a wooden bed frame. On the top, it's a full-size bed, and then you pull out on the bottom a twin-size bed. And they're also selling two AC window units. 979 area code, 979 area code, 218-4208, 218-4208, 218-4208. Vamos con más de nuestros patrocinadores el día de hoy. 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
1: 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A todos ustedes que sintonizaron, participaron, enseguida tenemos Carlitos DJ con ustedes hasta las 2 de la tarde. De 2 a 7, el bueno, la mala y el feo. Yo regreso mañana primeramente. Dios, que pase buen día, tarde, noche. Que Diosito Santo me lo siga bendiciendo y hasta la próxima.

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2: ¿Qué tal? ¿Cómo les va? Mi nombre es Juan Arango y estas son las noticias de la hora. Un juez bloquea cambios de USCIS que ponían en riesgo permisos de trabajo por asilo y TPS. El gobierno aplazará pagos por $1,000 millones a California y Minnesota por sospecha de fraude con Medicaid. Un tribunal federal concedió una orden de emergencia que bloquea temporalmente nuevas políticas migratorias que amenazaban con dejar sin permiso de trabajo a miles de solicitantes de asilo y beneficiarios del estatus de protección temporal, conocido como TPS. La decisión representa un revés temporal para la administración del presidente Donald Trump y suspende la aplicación de medidas de servicio de ciudadanía e inmigración de Estados Unidos mientras continúa el litigio en una corte federal. Según organizaciones defensoras de inmigrantes, las nuevas políticas podrían provocar la cancelación de autorizaciones de empleo y el rechazo de solicitudes de asilo sin suficientes garantías de debido proceso. Los demandantes señalaron que miles de beneficiarios del TPS corrían el riesgo de perder sus permisos laborales a partir del 22 de julio debido a los cambios implementados por USCIS. Las medidas también podían afectar a solicitantes de asilo, permitiendo el rechazo de sus casos y la posible cancelación inmediata de sus permisos de trabajo. Por ahora, la orden judicial mantiene suspendidos estos cambios mientras el tribunal analiza el caso y determina si las políticas pueden aplicarse legalmente. La decisión ofrece un alivio temporal para miles de inmigrantes que dependen de sus autorizaciones de empleo para continuar trabajando legalmente en Estados Unidos. Esto es Minuto 60.
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2: Los cerveceros de Milwaukee seguirán de cerca la carga de trabajo del lanzador Jacob Mizorowski tras la pausa del juego de las estrellas. El manager Pat Murphy explicó que el equipo quiere llevarlo gradualmente luego de presentar fatiga en el brazo. Mizorowski lanzó solamente 4 entradas en la victoria 8-3 sobre los Mets de Nueva York, su primera aparición desde el 7 de julio. Milwaukee busca manejar cuidadosamente su recuperación y mantenerlo en buenas condiciones para el resto de la temporada. Soy Juan Arango y estas fueron las noticias de la hora.
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1: Y vamos a continuar avanzando con más 1240M Radio Alegría, la preferida. Buenos días, feliz miércoles para todos ustedes. Gracias por acompañarnos en esta bonita mañana y por supuesto por permitirnos entrar a sus casas, a sus trabajos, a sus coches, donde quiera que usted se encuentre en sintonía, Radio Alegría, la preferida. Pues muchísimas gracias. En este momento iniciamos programación. 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Así es que vámonos con más música. Música, no le cambies, es Radio Alegría, la preferida. Esto es algo del Coyote, algo titulado Te Dije Aquí en Radio Alegría. Feliz ombliguito de semana, señoras y señores. Buenos días, ánimo.

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2: Amable auditorio, damas y caballeros, señoras y señores, ahora hacemos esta oración para esta hora de mediodía. Padre nuestro que estás en el cielo, santificado sea tu nombre. Bendice, Padre Todopoderoso, esta comida que vamos a compartir. Tu Padre Santo, que con tus venerables manos lo haces con toda bondad para el buen provecho de nuestro cuerpo y alma. Gracias, Padre Todopoderoso, por este pan de cada día y pidiendo tu santa bendición y voluntad por todos nosotros pecadores. Ten piedad y ten misericordia de nosotros, Padre Santo, por nuestros ancianos, hombres y mujeres, nuestros viejecitos, abuelos, bisabuelos, enfermos en casa, hospitalizados, en las casas de auxilio, ten piedad y ten misericordia. Por los hambrientos del mundo, ten piedad y ten misericordia. Por los enfermos, ya sean niños, adolescentes, adultos, ten piedad y ten misericordia. Por los deshabilitados, desamparados, inválidos, los entristecidos, los afligidos, los encarcelados, los abandonados, ten piedad y ten misericordia. Por los enfermos de mente, alma y cuerpo, ten piedad y ten misericordia. Por la paz del mundo, más que nunca te lo pedimos, Padre Santo. Por nuestros soldados, hombres y mujeres que defienden nuestra patria, paz y libertad por todo el mundo. Por los que corren peligro en Afganistán, Bosnia, Irak, Corea, cuida de ellos, bendícelos, regrésalos buenos y sanos. Por sus padres, familia y familiares, ten piedad y ten misericordia. Por los niños que sufren por falta de amor y cariño de padre y madre. Por los niños que sufren del hambre. Por los niños que sufren del abuso, ten piedad y ten misericordia. Por toda mujer que sufre del abuso, ten piedad y ten misericordia.

0: misericordia de ellas, Padre Santo. Por los que están para nacer, por los que están para morir, ten piedad y ten misericordia. Por todos nuestros seres queridos difuntos, Padre Santo, dales el descanso eterno. Así sea. Por nuestros padres, familia y familiares, ten piedad y ten misericordia. Padre Santo, pidiéndote el perdón de todos nosotros, pecadores, pidiéndote el perdón de nuestros pecados. Y si yo he ofendido a alguien, Padre Santo, pido perdón. Por todos los que trabajan con el sudor de su rostro, manos, mente, alma y cuerpo. Gracias, Padre, gracias te damos porque tú nos das esas fuerzas, esa fortaleza, esa fe y esa esperanza. Gracias, Padre, gracias te damos. Padre Santo, pidiéndote por todo ser humano, cargando con su cruz de pesares, cargando con su cruz de sufrimiento, cargando con su cruz de pena y dolor, cargando con su cruz de soledad, ten piedad y ten misericordia. Padre Santo, pidiéndote que tú nos quites ese odio, esa envidia, esos celos, ese egoísmo, esa hipocresía. Quítanos toda maldad, toda maldición, todo mal carácter. Quítanos esa discordia entre familias. Padre Santo, pidiéndote que tú nos enseñes a amar. Enséñanos a amar y respetar a padre y madre. Enséñanos a vernos como hermanas y hermanos que somos ante Dios. Padre Santo, pidiéndote que tú llenes nuestros corazones y nuestros hogares con tu amor y con tu paz. Padre Santo, más que nunca pidiéndote que tú nos enseñes a perdonar. Tú, Padre Santo, Padre Hijo, Padre del Espíritu Santo, tú que vives y reinas por los siglos de los siglos. Amén.
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2: ¿Qué tal? ¿Cómo les va? Mi nombre es Juan Arango y estas son las noticias de la hora. Los CDC habían identificado cerca de 7.000 casos de ciclosporiasis en Estados Unidos. ICE realizó un número récord de arrestos en junio, con la detención de 39.563 inmigrantes. Varios estados de Estados Unidos se enfrentan a un brote de ciclosporiasis, una enfermedad intestinal causada por el parásito microscópico Ciclospora, que podría contaminar alimentos frescos y agua. Como parte de la investigación, fue retirada del mercado lechuga Iceberg rallada distribuida por Taylor Farms, aunque las autoridades consideran posible que algunos productos contaminados ya hayan sido consumidos o retirados de los establecimientos. El secretario de Salud, Robert F. Kennedy Jr., aseguró que el brote está bajo control. Sin embargo, debido a que los síntomas pueden tardar en aparecer, los nuevos casos todavía podrían continuar aumentando. Hasta la semana pasada, los CDC habían identificado cerca de 7.000 posibles casos de ciclosporiasis adquirida dentro de Estados Unidos durante esta temporada, incluyendo más de 1.600 confirmados y miles adicionales todavía bajo investigación. Las autoridades sanitarias continúan rastreando el origen de las infecciones, una tarea complicada debido a la dificultad para detectar el parásito y determinar qué alimentos consumieron los pacientes semanas antes de presentar síntomas. La FDA y los CDC también mantienen abiertas varias investigaciones, incluyendo un importante brote multiestatal concentrado principalmente en el Medio Oeste. 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
2: Los Carolina Panthers anunciaron que su tackle derecho titular Taylor Moten fue diagnosticado con un coágulo sanguíneo en el pulmón y se perderá parte de la temporada regular. Moten será colocado en la lista de lesionados ajenas del fútbol americano antes del inicio del campamento de entrenamiento. El esquinero J.C. Horn también estará en la lista debido a un corte en el pie, aunque se espera que pueda regresar poco después de comenzar el campamento. La ausencia de Moten representa una baja importante para la línea ofensiva de Carolina. Soy Juan Arango y estas fueron las noticias de la hora.
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Cuatro Caminos aquí en Radio Alegría, la preferida. A continuación vamos a escuchar algo con Lola Beltrán, algo titulado Cucurrucucu Paloma, e iniciamos con lo que es la hora Viva México. Muy buenas tardes, saludos a mi compadre Juanito Castañeda, un saludo muy especial para él, para mi compadre el zurdo de la mano zurda, un saludo muy especial para él, para mi compadre el zurdo. Ánimo, saludos raza, hasta Madisonville, Texas, para mi compadre Santos Muñoz, no le cambies, continuamos, estos son solamente éxitos.

algo titulado Gema y continuamos avanzando con más música aquí en Radio Alegría, la preferida. Vamos a escuchar algo de Gilberto Valenzuela, algo titulado No Soy Monedita de Oro, y con esta canción enviamos saludos especialmente para toda la gente de San Luis Potosí, la gente de Guanajuato, gente de Michoacán. No le cambies, aquí en Radio Alegría, la preferida. Continuamos con la música del ayer, la música del recuerdo en la hora Viva México. 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Música norteña, música estilo Chihuahua ahí en el Silverado para este viernesito. Continuamos, son solamente éxitos.

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Reina, y continuamos avanzando con más éxitos aquí en Radio Alegría, la preferida. A continuación vamos a escuchar algo con Cuco Sánchez, algo titulado Rebelde, aquí en Radio Alegría, la preferida, y ya estamos a punto de despedirnos con lo que es la Hora Viva México para el día de hoy, así es que vámonos con más música y regresamos con más.

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2: ¿Qué tal? ¿Cómo les va? Mi nombre es Juan Arango y estas son las noticias de la hora. Hallan los restos de un avión de Pan Am 74 años después de que se accidentara frente a Puerto Rico. Canadá acusa a Estados Unidos de incumplir el T-MEC tras nuevos aranceles de Donald Trump del 50%. Un tribunal ratifica la condena de Peter Navarro por desacato en la investigación del 6 de enero. 74 años después de un histórico accidente aéreo cerca de Puerto Rico, un equipo de investigadores localizó los restos del avión Clipper Endeavor de Pan Am en el fondo del Océano Atlántico. La aeronave, un Douglas DC-4, se estrelló poco después de despegar de Puerto Rico el 11 de abril de 1952, con 64 pasajeros y 5 tripulantes a bordo. Aunque todos sobrevivieron al impacto inicial, solamente 17 personas pudieron ser rescatadas y 52 murieron cuando el avión se hundió rápidamente. Los restos fueron encontrados frente a la costa norte de Puerto Rico por el Air Sea Heritage Foundation, una colaboración con otras organizaciones y el programa Expedition Unknown del Discovery Channel. El descubrimiento fue posible gracias a un dron submarino autónomo que permitió identificar finalmente la ubicación exacta de la aeronave después de más de 7 décadas. La tragedia tuvo un importante impacto en la seguridad aérea, ya que las investigaciones señalaron que

0: Entre otros factores, la falta de instrucciones adecuadas de emergencia para los pasajeros. El accidente contribuyó posteriormente a impulsar reformas en la industria de la aviación, incluyendo una mayor importancia de las sesiones informativas de seguridad antes del despegue. 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
0: Los Miami Dolphins y el apoyador Jordan Brooks acordaron una extensión de contrato por 3 años y $51.3 millones, con $35 millones garantizados. Brooks se convierte así en el tercer jugador clave de Miami que firma una extensión multianual durante esta temporada baja. Con un nuevo acuerdo, se ubica entre los 6 apoyadores interiores mejores pagos de la NFL, consolidándose como una pieza importante para el futuro de la defensiva de los Dolphins. Soy Juan Arango y estas fueron las noticias de la hora.
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Ustedes. Saludos para mi compadre Chaca y toda la gente de la cañada de arriba, la cañada de abajo. Saludos también para toda la gente de Conca Querétaro. Ya para mi compadre Tony hasta Navasota, Texas. 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No se lo olvide, continuamos, son solamente éxitos.

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Norte, algo titulado esta vez aquí en Radio Alegría La Preferida. Oye, vamos a enviar saludos especialmente para toda la gente de Coahuila, gente de Durango, saludos para todos ustedes. Continuamos con Solamente Éxitos en la número uno del Valle Brazo, Radio Alegría La Preferida. Ánimo, mi gente, buenas tardes.

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música de Gerardo Ortiz, modo cruzado aquí en radio, modo cruzado, modo crudo aquí en Radio Alegría, la preferida. No le cambies. Oye, ya nos despedimos del aire, llegó el tiempo de despedirnos, pero se quedan las buenas manos del bueno, la mala y el feo hasta las 7 de la noche. Yo regreso mañana después del turno de la señora Dulce Carolina desde las después de las 11 de la mañana. 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No le cambies, continuamos, son solamente éxitos.

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3: ¡Ay, qué bonita es la vida! Pero hay mucha gente que no la ve tan bonita porque chocan con cosas que están estacionadas.
4: ¿Cómo?
3: Como la PAO, con carros, con árboles, paredes. Con el suelo, ha chocado la pobre.
4: Sí.
3: Y hay mucha gente que no se da cuenta y dicen, ay, a ver, deja ver eso. Ah, no, así la libro. Y palo, güey.
4: Venga.
3: Y ahí van a la seguranza.
5: Es culpa del prove árbol, de la prove sí. pared, del no, carro no, no. que estacionaron.
3: Sí, le echan la culpa a todo.
4: O sea, está... eso ya es otro rollo, eso ya es diferente.
3: 1-855-370-3100. Estamos en vivo en YouTube, @ Mono Mala Feo. Y esta mujer, le voy a enseñar las imágenes de esta morra. Ajá. En Monterrey hay un mural muy espectacular y muy llamativo.
4: Órale.
3: Y muy famoso. Y el mural está pintado como que tiene una carretera entrando a un túnel. Muy bonito, muy original. Pues esta... esta morra no lo miró, tú, huerco. Y dijo, yo la libro. Es más, le voy a acelerar porque no está muy curviado el túnel, la entrada está buena. Y mole, don Cuco.
4: No. Se estampó, güey.
3: Ella creía que era curva de verdad y túnel. Pero, y que se estampa la pobre mensa.
4: A ver, estamos viendo la imagen, cáigale a YouTube, @ bueno, mala, feo. No manches. Feo,
3: güey,
4: está literal pintado en una pared el camino, sí, como si lo hubiera pintado el coyote del correcamino, ¿se acuerdan?
3: Pero se mira muy original, muy bien, güey. ¿Qué? Como que si es una... Yo también ahorita con la vista que traigo ya ahora de viejo,
4: nah,
3: como que si me ando más o menos equivocando, ¿eh? Ah, pero no la frieguen, ¿para qué hacen eso?
4: Ahora, en también, Monterrey,
3: ¿sí?
4: En Monterrey hay cerros.
3: @ uno mala feo.
4: Sí, cáigale. En Monterrey hay cerros que literal han hecho túneles,
3: claro,
4: para poder cruzarlos, porque si no, imagínate darle la vuelta a todo el cerro 40, perdón, 50 minutos, pero
6: al
4: pues,
6: cerro de la silla,
3: donde quiera, aquí en el 101 yendo para Santa Bárbara, para Santa María.
4: Sí.
3: Hay túneles, güey.
6: Sí.
3: Y bajando también de Agora Gios, de ahí donde bajo yo, para Malibú, hay túneles.
4: También.
3: Y se ven bien.
4: Cortas el cerro y
3: me dan miedo.
4: Y tú dices, bueno, pues ya se la atajo. Y se puede confundir, o sea, puede entender por qué se pudo confundir la señora.
3: Sí.
4: A veces también le falla uno la vista.
6: Oye, está top.
3: Sí. A ti a la PAO no le falla la vista.
6: Oye, no, es que me dio risa porque tenemos impreso nuestras notas de las que vamos a hablar. Y la vi de lejos y dije, porque.
3: ¿Verdad que sí parece tú?
6: Y le di zoom y dije, no manches, ¿cómo le pasó eso?
4: Sí chocó. Dijo, Pao, sí soy.

0: mala feo, ahí van a ver las imágenes.
1: Oiga, ¿ustedes han chocado con algo inamovible? Una pared, un auto estacionado.
0: Un árbol.
1: Un hidrante.
0: Güey.
1: 1-855-370-3100. O coméntenos también en YouTube que estamos completamente en vivo. ¿Tú chocaste con algo inamovible, feo? Yo aparte de los carros del estacionamiento.
0: ¿Inamovible?
1: No. Inamovible.
0: Sí. Un día que fuimos a grabar videos para promover el show.
2: Sí.
0: Nos metieron a un. Pero yo no tuve la culpa. Es que nos llevan a un lugar bien cerrado.
1: ¿Tuvo la culpa? ¿El árbol tuvo
0: bien,
1: la culpa?
0: No, bien estrecho.
2: ¿Para qué lo plantaron ahí?
0: Era un parking. Y que dije, así la libró en la curvita. Entré machín.
1: Ok.
0: Dije en la salida, vi otro carro. Ahí, sí salgo.
1: Ok.
0: Trácate. Todo el bumper de enfrente. Todo el lado derecho, ¿no te acuerdas? Todo hundido. Hasta la luz cayó.
1: Fíjate,
2: no, es que está cañón.
0: Está muy estrecho, ¿no? Deberían de
2: ser más anchos. Hay lugares que sí los hacen para chocar, así. Aquí queremos que choquen. Como la vez que a mí me tocó en un estacionamiento.
0: ¿Otra vez también?
2: Esta fue en un estacionamiento.
0: No, tienes como 30 historias.
2: Llegué, sí, la verdad, sí. Aquí tengo historias para contar. Y tráiganse su topper, porque les voy a dar hasta para llevar. Llegué, traía mi camioneta. Me estaciono.
1: ¿Cuál de todos?
2: Una que tenía en México. Tenía una buena, la de los circulitos.
1: Ajá.
2: La que es AU.
1: Sí.
2: Ya sabes. Entonces llego, me estaciono y escuché puk.
1: Pobrecito.
2: Y yo dije, ok, ¿qué pasó? Pero ya le.
0: Maté un pájaro.
2: Pero le había pegado un espejo de atrás antes. ¿Cómo se llaman los rojos, los que prenden las luces?
0: Ah, luces. Sí,
1: una calavera.
0: Calavera.
2: Entonces iba a llevar, después de ir a ese lugar, lo iba a llevar al taller a que me lo arreglaran.
1: Oh, porque estaba chocada.
2: De atrás te digo que le pegó al de atrás, ¿no?
1: Okay.
2: Entonces de repente escuché pum. Y dije, ay, ¿quién sabe? Ya me bajé, hice mis cosas. Y me subí, pero no revisé.
1: ¿Y qué fue el pum?
2: Entonces llego con el señor que me iba a ayudar a arreglar el carro. Bueno, pues, ¿y aquí vienes? Y le enseño la calavera de atrás. No, es que esto, mira, le pegué sin querer, no sé qué. Ah, ok. Y me dice, ¿y toda la parte de enfrente? Y yo, ¿de qué me hablas? Sí, ¿dónde está la parte de enfrente? Y yo, ¿lo veo? Se cae. No tenía parte de enfrente. Y yo, ¡me robaron! ¡Me robaron!
1: Se llama defensa, Paola.
2: ¿A la defensa?
0: Sí, el bumper.
2: Y yo, ¡me robaron! ¿Dónde está? Y de repente me dice, chavo,
1: no traías defensa.
2: No traía defensa. Y yo, ¡me robaron! No, seguramente.
1: El pum.
2: Dije, ¿dónde me estacioné?
1: El pum.
2: Llegaron unos ratas y se llevaron la defensa.
1: ¡Ay, no más!
0: ¿Y qué pedo?
2: ¿Y qué crees?
0: Que ahí estaba.
2: Hizo que se cayera la defensa. Y yo no me fijé. Entonces ya cuando fui con el don, le di doble chamba porque yo apoyo la economía.
0: Sí, tú.
2: Adelante y atrás me arregló.
0: Y lo hubieras claimado con la seguridad.
1: Y los ladrones de la
0: ¿qué
1: defensa.
0: ¿Qué culpa tienen? Pobrecitos.
1: Nunca existieron, no te la ladrones.
0: No, pues esta es. No friegues, Pau.
3: Tú ya no te alivias ni con cebolla morada, chulis.
2: Pero dice, ¡pum! Así nomás uno así.
1: Tenemos a Sandrita. Hola, Sandra, bienvenida.
4: Hola, buenos días.
1: Buenos días, Sandra.
2: Sandra, ¿eres mi team choques o no?
4: Mandé.
2: ¿Eres de mi team choques o eres muy buena al volante?
0: Se acaba de levantar.
4: Bueno, yo, pues sí, una vez yo choqué dándome de reversa y la piedra no se movió.
1: ¿Con una piedra?
4: Sí, me di de reversa y yo miré las demás piedras, pero dije, ay, todavía alcanzo a hacer con una piedra bien grande.
0: Y te atoraste.
2: Ahí está.
1: Oye, ¿qué dejaste, Sandra? ¿Dejaste defensa?
0: Transmisión.
1: Fender.
4: No, nomás le quedó la parte de atrás, el bumper de la vez. Dos hoyitos así de recuerdo y una raya.
1: Pero qué chula.
2: Gracias a Dios. No pasó mayores, ¿no?
0: Fíjate que
2: se le cayó lo de
0: como
2: atrás.
0: Que se lucen los choques con ciertos carros. Uh-huh. Porque con esa desgraciada troca. Mala suerte, la desgraciada. Choqué, eran tres carros, pero tres muy caros.
2: Sí.
0: A una vendedora. También el de las rueditas.
2: Sí.
1: No, no. Troca mala suerte. Lo bueno es que tú no estás idiota.
0: Sí, no, es la troca mala suerte.
2: Sí, yo concuerdo.
0: Tres carros.
1: Sí. Fue la energía de la troca.
0: Sí, trae mala. No la compren.

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2: A ver, ahorita regresamos con lo último en deportes. Jornada 2 de la Liga MX ya empezó. Así vamos de rapidito.
3: Adiós. Vamos con todo.
2: Así de rápido,
4: nada,
2: señores.
4: Nada que ver con lo del mundial. Porque
3: ¿no? Juegos del mundial del 1 al 10, 10. De la Liga MX del 1 al 10, ¿qué número le pones?
2: 20.
4: Menos 1.
2: 100.
4: Menos 3.
3: Por amor de Dios,
2: Super
3: señor.
2: Saiyajin, a ver, hombre. Ahorita regresamos y malas noticias de Memo Ochoa.
4: Oh, están

0: directamente desde Guadalajara, Jalisco, México, tenemos para hablar de la jornada 2 de la Liga MX. Güey, vamos rápido con esto.
1: Bien rapidote.
0: De volada.
2: Oh my God.
1: Él es el único que no anda por las ramas. Uy, uy, uy, uy, uy.
0: No, pues no
1: este
0: puede ser.
1: La dice.
0: Se rompen, güey.
2: ¿Cómo? Oye, es que Gabo es grandote, así como King Kong.
1: Para no decirle gordo, ¿ah?
2: Grandote.
1: Y cara de gorila. No le digas así. Ya oíste, Gabo. Yo no fui, güey.
3: King Kong. Bueno, está bien.
1: ¡Eres Gabo Sáenz! ¡Gabo Sáenz!
2: Gabo, ¿qué quieres que diga? ¡Ay, es un changuito o es un changón!
0: King Kong,
3: buen día, pero las agresiones están, digo, sí, de verdad, qué cosa así, ¿no? Fue muy agresivo, pero bueno, está bien, uno lo va entendiendo.
2: Le dicen Messi Sáenz.
0: Yo pensé que como Tarzán, todavía.
2: Ya se va a tirar, ya se va a tirar.
0: King Kong, no.
3: Bueno, está bien, digo. Uno que tanto los quiere y para que me reciban así, pues bueno.
1: No, hay cotorrona, pero esta sí fue agresiva.
2: Ay, ya quisiera.
3: Sí,
0: pero mira, ahí lo dice todo en la playera. No soy gordo.
3: Ahí está, mira.
0: Soy llenito de amor.
3: Soy gordo.
1: Soy gorila.
3: Ahí está.
1: Código.
0: Soy King Kong, dice.
2: Gabo, ¿tienes pelo en pecho?
3: Muy poco.
2: Muy poco. Yo pensé que eras bien pelludo, así
3: mira,
2: en acá.
3: Era muy poquito.
2: ¡Ay! Me estás enseñando tus pechos.
3: Mira.
0: No, Gabo, tápate eso. Ay. No, Gabo. Gracias.
2: ¡Gabo!
1: No tiene pelo en pecho.
3: Muy poco.
1: En pecho, tiene manteca.
3: Aquí, mira, aquí sí, y en las piernas también.
0: Lo bueno que no eres futbolista, Gabo, sí, si no fuera de lugar por esos pechotes.
3: Claro, con la tecnología completamente.
0: Con la tecnología de la FIFA.
3: Con los pechos.
0: Adelantado, Gabo.
3: Con los pechos, yo. Sí,
2: si
3: yo estuviera en fuera de lugar bien
2: si
3: siempre.
0: Oye, Gabo, bueno, vamos rápido con la Liga MX. Ayer jornada 2. Seguro unos partidos.
3: Así es, correcto, porque se jugaron dos partidos, porque el próximo fin de semana se juega el partido entre Toluca y el Cruz Azul, precisamente del campeón de campeones, así que bueno, tenemos que adelantar la jornada, por lo menos de estos dos equipos. Jugó ayer el conjunto de la máquina, primero contra el Puebla, anotó primero el Puebla con gol de Monarres al minuto 28, después Lucas Romero empató al 44 y al 82 Cristian Evere le dio la victoria al conjunto de Cruz Azul, que ya tiene 2 en el torneo, había sacado ajustado una victoria en la jornada 1 y ahora termina también ganando su partido para estar con 6 puntos en la parte alta del campeonato. Ajá. Lo que sorprendió es que después jugaron en el Nemesio 10, por cierto, ahí estuvo su servidor. Ayer se me pasó a decirle a la gente que íbamos a estar en el partido, pero de verdad les digo, no hizo falta. Muchísima gente, tuve muchísimos views en nuestro TikTok, ahí más de 30,000, y toda la gente, de verdad, otra vez muchas gracias, nos piden muchos saludos para la gente de Bueno, la Mala y el Feo, que están enamoradas de Pau, que están ahí, que la aman, que es muy linda, que es hermosa, y bueno, obviamente, con el pelón y con el feo, pues que son un par de merolengos. Eso me dicen siempre, que por favor, que los atiendo perfectamente.
1: Gracias a ti,
3: Y que lo siga haciendo. No, gracias a mí. Los hice más famosos, güey. Los hice más famosos, nomás para que veas. Los hice más famosos. Espero mi cheque. Sí, claro.
2: Y ya deberías abrir neta tu OnlyFans, porque seguramente la gente sí te busca ahí, ¿eh?
1: Quiere ver la grasa.
2: La gente quiere ver tus pies, tu cuerpo.
3: Ya lo voy a abrir.
2: Tus pechos que nos acabas de mostrar.
0: ¿Ya vieron la nueva modalidad?
1: ¿Cuál? ¿Qué?
0: Las chavas vendiendo, Gabo, lo vi en TikTok, me salió.
2: Un pan blanco,
0: lo pisan. Se marca el pie y lo mandan por correo.
2: ¿Por qué no? ¿Cuándo salió ese tren?
0: ¿Sabe? Y lo venden.
2: ¿Eh? Les vendo un pan.
0: Pisado.
3: Porque a mí se me hace que te salen cosas pan que no nos salen a nosotros. Sí. Eso es muy raro.
2: Luego nos cuenta unos algoritmos medio extraños. Sí, yo no he visto.
4: Qué raro el algoritmo, ¿qué? Pelón.
3: El algoritmo del pelón y lo que le pregunta el feo a la chata. No, bueno. No te vas a parar.
1: Pelón.
3: Bueno. Por cierto, ayer el Toluca, espérate, feo. El Toluca iba ganándole 1-0 al conjunto de los Pumas con gol de Jorge Díaz Price a los 14 minutos. Después, al 57, Arteaga, exjugador del Toluca, terminó empatándole al conjunto de los Diablos. Y al 63, Sebastián Córdoba, otro exfutbolista del conjunto del Toluca, le terminó metiendo el 2-1. Así que después, si al final se tira un poco para atrás, las salvadas de Keylor al por mayor, pero terminó ganando el conjunto de Pumas 2-1 para tener su primera victoria del campeonato. Así que esperando el campeón de campeones que se va a jugar el fin de semana, Toluca contra el conjunto de la Máquina.
0: Sí, ese partido va a estar
2: pues, very good.
0: Va a estar padre, interesante. ¿Qué piensas de ese partido, Gabo? ¿Realmente los equipos quieren ese trofeo en su vitrina o quieren cuidar a sus jugadores?
3: Yo creo que es de los menos importantes, pero sí quieren ganarlo. Por ejemplo, yo me acuerdo que hace uno o dos torneos, Toluca enfrentó al América, América se pone adelante y bueno, Toluca sacó la garra, el corazón. También depende a qué equipo enfrentes, entonces también ayuda mucho y Toluca le terminó dando la vuelta a las Águilas del América. Así que sí se vuelve un torneo
2: Gabo,
3: importante.
0: Muy bien.
2: Si quisieras comparar este juego con un juego que tuvimos en el Mundial, ¿con quién lo compararías? ¿Qué tipo de juego sería?
3: ¿El que va a ser o alguno de los de ayer?
2: El que va a ser. Como no, un México-Inglaterra.
0: Pues yo lo compararía con Francia-Inglaterra. Es como de tercer nivel. Es como de tercer lugar, como que nadie lo quiere jugar, pero
3: Yo les digo algo, los escuchaba en el tema de qué tan arriba o abajo está y la Liga MX, el Mundial está acá, está muy, muy arriba. Y la Liga MX está abajo, pero yo les digo una cosa.
2: Pero amo mi Liga MX.
3: La verdad es que, bueno, por eso se enamoró uno del fútbol, por ver a tu equipo, por estar. Y sí es como rara, es como extraña, es como folclórica la Liga MX, pero es la Liga MX. Y eso no lo cambia uno por nada. Y yo creo que es lo más importante esperar. Y ya la extrañaba.
4: El Mundial también deja muchas dudas, Gabo. Y no es que digamos que es lo más transparente que hay.
3: Sí. Escuchar ese himno de verdad antes de iniciar un partido para mí es magia. Para mí es magia.
0: Y lo del perro
3: para mí es de verdad
0: en magia. En medio de la cancha.
3: Es fabuloso.
0: Que se vaya la luz del estadio también.
3: Una vez un tlacuache, ¿te acuerdas que se metió un tlacuache? ¿Qué ha sido lo más loco que has visto en un partido, Gabo?
2: Así que digas, esto es memorable.
3: No, yo creo que eso, un tlacuache que se me cae en la cancha, fue increíble. Lo que luego querían sacar y no podían sacarlo. No, de todo, ves de todo, de verdad. De verdad, eso es una liga mágica. Bueno, y hablando de la liga, aunque no jugó tanto en la liga, su carrera la quiso hacer mucho más en Europa, Memo Ochoa se retira del fútbol. No, yo creo que lo hace ayer. Ya había dicho que iba a ser su último torneo, su última concentración, estar con selección. ¿Recuerdan que cuando México queda eliminado contra Inglaterra, de los tipos que más lloró y que más sufrió la derrota fue Memo Ochoa? Porque sabía que era su última concentración, que era su último partido, estando concentrado, estando con un equipo en un hotel, el trajín, el de ir y venir en un tema de este. Entonces, bueno, por eso termina yéndose. ¿Y por qué no lo anuncia antes? A ver, fue el anuncio oficial ayer. ¿Por qué? Yo creo que quería que hubiera un espacio en el cual se le dedicara a Memo Ochoa, porque todos seguíamos hablando del mundial. Incluso todavía el lunes hablamos de la final. Entonces, pues ha de haber dicho al mismo martes. Empiezo a hablar ya de lo que va a pasar y saco el video y demás. Se sacó un video en redes sociales en el cual menciona que lo dio todo, que lo dejó todo en sus equipos, en su selección, que entregó los guantes, que el fútbol lo eligió para defender un arco, que un escudo, la ilusión y de toda una nación. Pero antes de eso, su familia cuidó de mí y cuidó de él. Bueno, obviamente ellos fueron mi primer equipo. Ser portero es saber que puedes pasar más de 90 minutos esperando, porque quizás solo habrá un instante que dependa de ti. Se despidió de la gente. La verdad es que, a ver, yo no tengo nada en contra de Memo Ochoa. Me parece que es un tipo arrojado, que buscó el hacer cosas diferentes. No es el primer arquero mexicano en Europa, sí es el primer arquero mexicano en la primera división de Europa, porque ya antes había habido otros, pero reconocerle que intentó buscar eso siempre. Ese fue el negrito en el arroz, creo, el haberse quedado en equipos muy livianitos, como el Ajaccio, como el Málaga, como Granada, como el Standard de Lieja, como el Salernitana, como el conjunto de Limassol, o sea, equipos que no peleaban por título, que no peleaban. Se habló en su momento de que si tenía el pase comunitario o el pasaporte español o demás, podría haber ido a Liverpool, podría haber ido a otro equipo como el conjunto del país en algún momento. Oye, pero no fue.
0: Le faltó manager, tal vez, le faltó quien lo vendiera bien por Europa. Porque tuvo un Brasil 2014 espectacular.
3: Fabuloso.
0: Y ahí era el momento. Y estaba en buena edad.
3: Exactamente. ¿Y sabes cuál fue? Te digo, Pelón, la la respuesta pues, es que no tengo el pase comunitario. A ver, si hubieras realmente vendido bien tu manager, bueno, tu representante, pues hubiera estado en cualquier equipo y lo vendes como, a ver, está bien, si es mexicano, es una limitante el ser mexicano, no es lo mismo que ser un portero europeo. De verdad, no es lo mismo ser un portero brasileño o un portero europeo mismo o un portero argentino, te pueden vender mucho mejor, pero si eres mexicano, pues es una limitante. Entonces, era venderlo y decirle, ¿sabes qué? Bueno, aguántate un año, dos años y espera lo que termine consiguiendo el pasaporte del país partidante. Son cinco años los que tienen que estar. Wey.
0: Ahora, yo pienso que Memo, para la MLS sí está, o si sí está no, para no, un equipo. No.
3: ¿Ahorita?
0: No de élite de la Liga MX, pero sí está como.
3: ¿Pero ahorita?
0: Ahorita, güey, no, para 41
3: ya
0: no, años.
3: Ya viejo, tiene 41. Wey. Ya tiene 41.
2: Wey. Corona, mira que de 41 años de ustedes.
0: Ahí sigue Corona y mira la edad que tiene el Conejo Pérez en su momento también.
3: No, pero o sea, para el fútbol ya es mucho y yo creo que ya ha perdido muchas aptitudes y reacción, entonces yo creo que ya él mismo se da cuenta. A ver, en Chipre de verdad le hacían goles increíbles, ya terminaban haciéndole goles muy raros y jugaba, perdón, con todo el respeto y sin que se enoje nadie, contra carpinteros y contra plomeros en Chipre. Entonces,
1: ¿y ahora qué va a hacer el vato? ¿A qué se va a dedicar?
2: Sí, que viene.
3: No, pues no sé, a lo mejor se hace comentarista, a lo mejor se hace parte del cuerpo técnico de algún equipo. La verdad es que no sé, digo, no lo ha decidido, no lo ha hecho formal. Pero bueno, oficialmente, hasta el día de hoy, ya.
0: Comparamos peras con peras, manzanas con manzanas.
2: A ver.
0: Buffon, se retiró a los 45. ¿Se aguanta, Memo? ¿Estás de acuerdo?
3: Bueno, a ver, en teoría la portería te da. O sea, la portería es una posición que te puede dar para jugar un poco más.
2: Sí,
3: hoy vemos, por ejemplo, Keylor tiene 39 años y parece que puede jugar todavía un tiempo más.
2: Bocinha acaba de llegar David 40. Ospina.
0: Ahí está. Bocinha,
3: no, claro, mira. David Ospina acaba de llegar también al conjunto de el Atlante, 37 años. Pero vaya, sí te puede dar. Peter Shilton también jugó mucho tiempo.
0: Los minutos contra República Checa ahora en el Mundial, güey, los minutos que dio, los 10, 15 minutos... Fue el asistente de un gol,
3: por favor.
0: O sea, la visión.
3: Por favor.
0: No,
3: seas ridículo, por favor, no me desesperas.
0: Llegó a la portería.
3: Jugó 10 minutos.
0: Llegó
3: Memo. Y, no.
0: Llegó ahora los de República Checa dijeron.
3: Es terrible.
0: Ya valimos. Ey, o sea, ya.
2: Lo vieron llegar.
3: Por favor, ya iban perdiendo 2-0. ¿De qué hablas? Eres un ridículo, no cabe duda. Pero bueno, de verdad. Sí, es un tipo deleznable. Ahora resulta que le vamos a agradecer ese gol.
2: Cabo,
3: no, ya, a ver, Pau, creo que él lo sabe. Él sabe, él se da cuenta. El propio jugador debe saber.
1: Pues sí.
3: Y hay que retirarse a tiempo, ya no dar lástimas. Sí. Y creo que lo termina haciendo bien.
1: Yo?
3: Es más, a mí me parece que se tardó. ¿Sabes por qué se tardó, Pau? Porque él quería jugar o estar en una sexta copa. Entonces, se tardó por eso. Incluso ayer, en el video que manda, firma al final.
2: Sí.
3: Pone un signo de número y pone 6 copas del mundo. Claro, lo que quería era estar en una sexta Copa del Mundo.
2: Sí.
3: Entonces, por eso se tardó, por eso amplió su carrera, dejó de jugar un tiempo y le dijo a Javier Aguirre, trata de jugar, por lo menos en algún equipo, para llevarte a la Copa. Entonces, eso fue lo que pasó. Trató de ampliar un poco su carrera, pero ya, a ver, ya no es lo mismo en las rodillas, y lo digo sinceramente, ya no es lo mismo para el jugador.
2: Que
3: termina pegando en las rodillas. Claro.
1: No,
3: pues el feo ahorita ya no tiene rodillas, ya de tener ahí, no sé, algún plástico que lo une.
1: ¡Silicón!
3: No, qué cosa, bueno, terrible.
1: Ya no se lastima. Claro.
0: Nomás es el pellejito, Gabo, así de la rodilla.
3: El puro pellejito colgando así como moco de
1: turqui,
3: así, yo no sé. Bueno, a ver, vamos con la historia especial de Luis de la Fuente rapidito.
0: A ver, va.
3: Luis de la Fuente dirigía al conjunto de Deportivo a la vez, estaba en el 2011 y lo corren y al correrlo lo dejan sin chamba un rato. El señor iba al mismo restaurante y demás, empieza a revisar el periódico y se da cuenta que hay una vacante para ser técnico en España del sub-19. Va, pide la vacante y termina siendo técnico del sub-19, lo termina siendo después campeón al sub-19, después termina siendo también campeón a la selección española en el Euro 21, después lo hace campeón de la Euro del 2024 y después lo hace ahora campeón del mundo en el 2026.
2: Wow.
3: Y como lo decíamos el otro día, España aparte también es campeón en este momento de la Euro, del Mundial, del Femenil y también de los Juegos Olímpicos.
2: No manches.
3: No solamente eso, pero lo importante que es un técnico, mira, en algún momento uno dice las oportunidades no van a llegar. no van a llegar, porque eso pensó yo creo que Luis de la Fuente en ese 2012 para llegar al 2013 a ser selección. Pero se terminó dándose la oportunidad y el tipo clasificó a una selección española, le consiguió el campeonato y terminó siendo ahora el técnico más importante en la historia de España, por lo menos en estos últimos años, haciendo sub-19, sub-21, Euro y Copa del Mundo.
2: Me pregunta Cookie Monster cuando llegó, ¿a ti te gustaría salir con Luis de la Fuente? Y yo, ¿quién es Luis de la Fuente? Y lo veo y le digo, ¡no! Me dice, es un hombre muy codiciado con la gente.
1: ¿El viejito?
2: ¿Y sabes quién contestó que sí saldría con Luis de la Fuente? Nuestro español número dos.
1: El pelón.
2: Yo sí saldría
0: claro,
2: con Luis de la Fuente.
0: Hola, ¿lo has visto sin camiseta a Luis de la Fuente?
1: ¿Qué?
0: Güey, oye, está, por cierto, está bien mamadolores el
1: vato. No seas cochino, güey.
0: Hombre, y aparte, pues.
3: Había una estadística.
0: Madre, patria, hombre.
3: Había una estadística. ¡Olé! ¿Qué cosa? Había una estadística que ningún equipo con un portero de ascendencia de color, ningún portero de ascendencia de color había sido campeón del mundo. Ninguno. Y sigue sin serlo. Pero también había otra tendencia. Ningún técnico completamente rapado había sido campeón del mundo y ahora lo fue.
2: Mira, esos datos son bien interesantes.
0: Gabo, no, pues, para nosotros los pelones, sí.
3: Ah, vas
0: sí.
3: a ver, Pau, ¿eh? Vas a ver.
0: ¿Dónde la gente te
3: ya van dos?
0: ¿Dónde te
3: en el mismo rango ya van dos.
0: Yo sé que
3: ahora no digo nada.
2: Yo sé que para ustedes que están pelones les llama mucho la atención que un pelón haya ganado.
3: Pues claro, mira más qué chulada.
2: ¿Cuál es la diferencia entre Luis de la Fuente y el pelón y Gabo? La pelona no es la
3: pues que el otro es campeón del mundo.
0: Ándale,
1: es una no, pregunta, Gabo.
0: Todos somos campeones del mundo.
1: Una pregunta antes
3: todos
1: que te
3: somos,
1: vayas.
3: Todos
1: ¿dónde?
3: ¿Qué quieres?
1: ¿Dónde la gente te puede buscar, loco? Sí, ya para que se vaya.
3: Ay, te quiero. Te quiero, amigo, te quiero. Me pueden buscar en el ex, en arroba Gabo Sainz, Gabo Sainz 1, en Instagram y TikTok. Y también me pueden buscar en el Facebook, en Gabo Sainz. Ahí estamos.
1: ¿Dónde más, mi querido feo? En el OnlyFans, Big Food. Quiero que la próxima vez te enseñes una foto de tu pata.
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0: Te veo en vivo. Agárrense porque estamos a dos semanas de la gran final de Garra contra Veneno, Guerreros Mundiales. ¿Y qué creen? Hablamos con el equipo de Leones para saber sus impresiones. La idea es pues ir calentando motores para esta recta final. Y los muchachos de Garra contra Veneno, esto fue lo que dijeron.
2: Está con todo.
6: Oh my God. Mira, estando a dos semanas de la final y viendo que hay un trueque en camino, eso es total, devastador, incómodo. Honestamente, los Leones no hemos pensado un nombre ni de escoger ni de sacar de nuestro equipo. Nuestro equipo está excelente como está, ustedes lo están observando, y sería desgarrador tener que decirle a alguien de nosotros, te pasas.
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1: Tono, faltarán 2 minutos.

0: 15 segundos. Diez, nueve, ocho, siete, seis, cinco, cuatro.
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3: Oigan, chavos.
4: ¿Qué hubo?
3: Se viene el video viral. Ajá. Y quiero que caigan a YouTube @ bueno, mala, feo. Porque esta mujer, cínica, dice, aquí está mi macho alfa, mi novio, que amo y adoro. Y si ven este que está aquí platicando con él, es mi ex. Y aquí traigo los dos al tiro.
4: ¿Qué?
3: Ahí anda juntando al ex con el novio. ¿Estará bien hacer eso? Tú tienes a tu ex, a tu pareja y se llevan. Pues hay parejas que el feo, su ex se lleva con la chayo.
5: ¿Hablan bien, machín?
3: ¿Conoces a alguien así? 1-855-370-3100.

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1: Oigan, que alguien le arroba bueno, mala, feo, porque tenemos que hablar sobre este tema.
2: A ver
1: qué opinan, qué piensan. Qué,
2: venga.
1: Mira, yo entiendo que uno tiene una vida, pues que ya pasó y que vivió, y el pasado pisado, dicen por ahí.
2: Ok.
1: Pero hay veces que uno tiene exes que sí fueron, pues, personas súper importantes y que te movieron en tu vida.
3: Pues claro, tuviste hijos con ellos.
1: Si tuviste hijos con ellos, pues claro, es alguien con el que vas a convivir.
3: Todavía
1: toda
3: es
1: tu
3: importante
1: vida
3: para mí, Margarita.
1: Claro. Pues
2: difiero. Comunicarte si convivir es completamente diferente.
3: ¿Por qué?
1: Pero decirle hola.
2: Convivir, no.
1: Cero convivencia, tú dices.
3: Margarita ha ido a la casa a darnos regalos para los nietos que no son ni de mi hija, la que estuve con ella.
1: Sí.
3: Y ha ido, ay, qué cumpleaños el nieto. Ahí ha ido Margarita, lleva regalos.
1: Es que hay parejas que sí piensan así.
2: Muy gringo.
1: No hay bronca si yo me, o sea, tengo a mi mujer, mi ex está ahí, nos llevamos, nos saludamos. Incluso mi ex se lleva con mi mujer y salen. Y hay otras parejas que dicen, yo, o sea, lo mínimo, no quiero que tengan contacto, contacto cero.
2: Supongamos que te cases, Pao.
1: Sí.
2: Y esa persona tiene contacto con su ex.
1: Sí.
2: ¿Tú te llevarías también con el ex? Así de que, vamos a convivir.
1: Tendría que
2: Navidad,
1: ver la actitud de la ex.
2: Ajá.
1: O sea, si la ex es pues ya no trae issues con la relación, uh-huh, es buena persona y trae en el mood de convivencia, yo sería educada y platicaría y intentaría ser team. No, ok, yo te ayudo si tus niños necesitan algo. Lo intentaría, pero hay mujeres que no quieren.
2: O sea, si hubiera hijos de por medio. ¿Qué tal si no hay hijos?
1: Ah, si no hay hijos, no, ¿por qué? Pues ya terminaron.
2: ¿De compas? ¿Son compas?
1: Ah, sí, compa tú. Compa. No, así que si no hay nada que los una, ¿por qué voy a estar permitiendo que se hablen?
2: Ah, ok, entonces si hay hijos, sí.
3: Sí.
2: Y que,
1: pues si hay hijos, okay, hay una responsabilidad.
3: Y va a haber un cumpleaños donde tiene que ir la mamá de los chamacos.
1: Ah, sí, es la mamá, sí, no hay bronca.
3: Claro.
1: Pero si hay hijos, sí. ¿Por qué me voy a chutar una relación pasada si ya lo he pasado pisado?
2: Okay.
1: Pues yo no sé qué opinan ustedes, pero esta chava se está mofando, se está riendo y dice, miren, aquí los traigo fintos. Mi nuevo novio, macho alfa, pelo en pecho, se lleva con mi antiguo novio.
2: ¿Pero hay hijos o no?
1: Alfa, pelo en pecho. Pues, ¿sabes qué? Mejor púchale play.
2: Ay, mamá.
1: Play. Aquí andamos. Miren. ¡Ay, qué chévere! Mi marido y mi ex marido.
2: Ándale.
1: Juntico los tres.
3: ¡Ay, qué bonito!
1: Aquí, mire. Joan, voltea. Ay, papi. Amor. Te amo.
2: Espérame.
1: Alá, eso está bien raro.
2: ¿A los dos?
1: Pero uno le dice papi y el otro mi amor.
3: Ah, ¿qué?
1: Está muy crazy town.
2: No,
3: está bien loca esa vieja, güey.
1: ¿Les gustaría eso a ustedes?
3: Está fea.
1: Pero aunque esté bonita, feo como esté.
2: ¿Eh?
1: O sea, ese no es el tema.
3: Hay un vato bien guapo ahí. ¿A poco era su ex?
2: Oh, que está fea, güey.
1: El Brad Pitt hablado. Feo Pitt habló.
3: No, hombre.
1: Pero no es el punto. No estamos hablando de la belleza de la chava. Estamos hablando de.
3: Es mentira.
1: Si creen que es correcto.
3: ¿Cómo la va a pelar el vato del otro güerito, ojo verde? Tiene cara de Brad Pitt.
1: Feo. Tú no sabes, todos tienen gustos diferentes.
3: Ay, pues qué mal gusto tenía ese güey.
2: ¿Es inteligencia artificial, güey, o qué es?
1: Mira, dice que el marido le lleva 21 años de diferencia a la chava.
3: ¿Qué?
1: Y él luego ya el chavito es el colágeno, el novio.
2: El
1: ya moderno.
4: Ella es cubana.
1: Ella cubana, mi vida. El novio cubano, chico, no, que está guapísimo.
4: Ella es cubana.
2: A ver, espérame.
1: El venezolano.
2: ¿Dónde

0: tu pareja y le vas a decir a tu ex, mi amor,
1: cáguenla
0: y al otro papi. Y, o sea, ¿eso está muy intenso o
1: véanlo,
0: no?
1: Véanlo,
0: sé.
1: Mira.
2: Para mí que ni son.
1: Ah, no, sí saludó. No, no, se les saludó. Ah.
0: Sí, sí, volteó como sí, que, no, ¿qué
1: no,
0: onda?
1: No fue el dedo. Como diciendo, sí soy.
0: Sí, sí. Soy yo. Ay, pero raro. La pregunta es, ¿ustedes lo permitirían? Wow. ¿Ustedes les gustaría que su convivir con el ex de su pareja y todo ser una familia
2: está
0: feliz?
2: Está bien, está bien. ¿Qué tiene, hombre?
0: Pero porque tú ya lo vives.
2: Pues sí.
0: Tú lo vives.
2: Y no hay nada malo, no hay nada de malo. ¿Qué hay?
0: ¿Qué team son? ¿Team feo de que todos somos familia o team el pelón en el pastel?
1: No, yo sí no le entraría. 1-855-370-30.

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3: Oigan, venimos del video viral y les estaba platicando de una chica que cáiganle a YouTube, arroba bueno mala feo, que el feo decía que estaba fea, pero ya la vio bien sin la chamarra y dice que está muy bonita ahora.
4: No, ¿cuál chamarra? Trae como una bata de señora.
3: Sí, trae como un mandil.
4: Sí, no, no.
3: Pero esta mujer tiene a su ex marido y junta a su ex marido con su nueva pareja en un carro, un que vivan, que salgan. Y ella dice, es normal, y se besuquea unas lengüetas que rico. Le da el nuevo novio enfrente del ex marido. ¿Les parece correcto? ¿Ustedes son estas personas que les gusta que convivan su expareja con su nueva pareja? ¿O dices, sabes qué? Ese no es mi onda.
4: Sí, está muy moderno.
3: No me
4: eso,
3: gustaría. 1-855-370-3100.
4: Ahora ya tenemos a Lucho con nosotros. ¡Hola, Lucho!
5: Esta debería haber puesto al principio.
6: ¿Cómo estamos? Buenos días, mis amigos.
4: Buenos días.
3: ¿Qué onda, bueno, Lucho?
4: Bueno.
3: ¿Qué opinas de esto, papito? ¿Te parece correcto que todos convivan?
6: Me gustaría saludar al más hermosa del show.
4: Eso.
6: Que es el feo.
3: ¡Ay, Lucho!
5: Me hagas cara fea, pa. Tengo ganas de unos besos, así como los que se dieron en el YouTube arroba mala feo.
4: ¿Por parte de Lucho?
5: Con lo que caiga ya.
6: No, tan feo.
4: Ay, amor.
6: Mejor con la Paulita.
5: Ah, bueno.
3: Gracias, mi amor. Oye, mi vida, ¿tú harías esto? ¿Te pondrías en esta situación? ¿Te gustaría convivir con la expareja de tu pareja actual y que se estuvieran besuqueando, o que tú fueras la expareja y ella tuviera uno nuevo? ¿Caerías ahí?
6: Yo convivo con esa persona, pero no, ya no se besa ni nada de eso.
3: ¿Cómo?

0: A ver, explícanos. Contexto.
1: Yo tengo mi esposa, sí, pero ella convive con su ex porque tienen tres hijos en común.
0: Okay, pero conviven por los niños, no por por una relación entre ellos, ¿o
1: yo
0: sí?
1: Yo también convivo con él. Él, nos llevamos muy bien, trabajamos juntos, hacemos comida, él me invita, yo lo invito, ¿qué?, a la casa y siempre seriedad.
2: Pero Chó, entonces, por ejemplo, hay una fiesta y tú así de, tú le hablas directo de vente sí, a ver el partido o cosas así, ¿o cómo? Ala.
1: Sí, exactamente. Ahorita este fin de semana, la final, lo vimos en su casa de él.
3: ¡Juntos!
1: Vamos a hacer una carreta asada, que nos caemos, véngase para acá.
3: Y las dos parejas.
0: Oye, Chulo, pero no, nunca platican.
1: Mi pareja mía.
0: O sea, nunca platican de lo que vivieron, lo que pasó. O sea, cuando te enojas, no vas y le dices, ay, esta me hizo, a mí también me lo hacía. Eso no hay, esas pláticas.
1: No, eso nunca, eso nunca es plática. Lo pasado, quedó atrás. Eso no se platica nada.
3: Oye.
1: No se platica nada. Son como simples extraños, como mi esposa con ella se lleva bien, convive, habla bien, pero de ahí no pasa más nada.
3: Oye, Lucho, ¿y tu pareja no se agüita, tu vato, pues?
2: ¿Al vato?
3: ¿Qué dijo que tenía pareja, otro vato, no? ¿No?
1: No se agüita, no se agüita.
2: No, al contrario, bien feliz, imagínate. Se la lleva bien con todos, ahí están los hijos, el papá.
3: Eso es bueno, señores.
0: No sé. Porque no hay toxicidad, no les afecta.
2: A ver,
0: ¿no?
2: Ya tenemos a Juanito con nosotros. Hola, Juan.
3: Armonía, Juanish. Se llama.
4: ¿Qué tal? Buenos días.
0: ¿Qué opinas de esto, Chulo?
4: Mira, yo te voy a hacer, la mamá de mi hijo tiene su pareja.
0: Sí.
4: Y nosotros nos llevamos súper bien. Incluso nos vamos al camping, hay reuniones y todo, y ahí estamos los dos juntos.
2: Okay.
0: De viajes.
4: Y yo pienso que yo me la llevo bien por el niño, pues, porque él trata bien al niño y todo, y entonces es mejor llevarse las cosas bien.
2: Juan, sí, pero una cosa, mira, hasta ahí te la doy. O sea, una cosa es llevártela bien. Sí, o sea, no hay ningún rollo, ya es tu ex, está bien.
3: Pero
2: camping, güey, no manches, o sea.
3: ¿Qué tiene, pelón, hombre?
2: ¿Ya cenaste una cheve, compadre? No, o sea, ¿cómo?
3: No hay nada.
4: Hay cumpleaños, hay de todo, donde quiera, y siempre nos andamos reuniendo. Incluso cuando vamos a algún lugar y yo me voy con ella en el carro y todo, y lo sabe el marido.
0: ¡Hala! Oye, ¿y nunca han tenido un inconveniente con sus parejas nuevas referente a esto? O sea, nada.
4: Nunca. Ni ellos no le dicen nada a ella, porque sabe de que ella les dice de que es por el niño que andamos haciendo esto.
3: No, y pues si no hay pedos, es armonía, está chido.
2: Oye, Juan, te comentan ahí, estamos en vivo en YouTube, te comenta César, felices los cuatro.
3: No, eso no, güey.
0: O sea, entiendo que tiene la armonía y todo eso, digo, pero a lo mejor funciona para cierto tipo de relaciones y para otras no. A ver, ¿qué opina la gente? ¿Es normal que todos se lleven como familia burrón o cada quien por su lado? 1-855-370-3100.

0: Vamos a regresar con un periodista investigativo.
1: Ok.
0: Para platicar acerca de los símbolos que esconden información. Símbolos que existen en los edificios, en el Vaticano.
2: ¿Qué?
0: En la masonería, en los Illuminati.
2: ¡Órale!
0: Los has visto hasta en las iglesias.
2: Oye,
0: y hay un símbolo muy en particular que se llama el símbolo de la piña.
1: Ala.
2: La piña
0: sagrada que supuestamente te abre el tercer ojo.
2: Es de los swingers ese, ¿no?
0: Y es la puerta al espirituismo.
1: Es una piña debajo del mar.
2: ¡No!
1: ¡Bob Esponja!
0: No, es una piña de pino. Y le llaman científicamente la glándula pineal que traes en el cerebro.
3: ¿De qué
0: se trata? Vamos a hablar con Horacio Ontiveros de Código Misterio para que nos platique.
2: Y en los billetes, está en todos lados.
0: Está en todas partes.
2: Atención.
0: Tú lo has visto.
2: Sí, aguas. 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

0: platicar acerca de lo que estábamos hablando anteriormente de la glándula pineal. ¿Qué? La piña sagrada, los símbolos que ocultan información, misterio.
1: Sí.
0: ¿Y de qué se trata? Porque los he visto yo en muchos lugares sagrados, los he visto en edificios de los masones, iluminatis y todo ese pedo, en las pirámides.
1: Ala.
0: Y dicen que es el tercer ojo.
1: The third eye.
0: Y lo vas a poder ver también en YouTube, arroba bueno mala feo. Tenemos imágenes que te vamos a enseñar. Pero para eso hay que darle la bienvenida.
1: Bienvenida.
0: A un periodista investigativo de lo paranormal y lo conspiranoico. Porque él es de Código Misterio. El señor Horacio Antiveros. Buenos días, Horacio.
2: ¿Qué pasó, Horacio? Bienvenido, Horacio. Tocayo, ¿cómo estás?
3: Raúl, Pau, Andrés, ¿cómo están, amigos? Qué gusto saludarlos, como siempre. Y efectivamente, un tema bien interesante esto que vamos a platicar el día de hoy.
1: Con muchas dudas, la verdad.
0: La piña del pino, porque mucha gente cree que es una piña de fruta. Ajá. Y no es. Es una piña de un pino, donde guardan las semillas para el pino reproducirse.
2: Como las de Navidad, pues, que
1: sí,
2: se usan mucho.
1: Que esas, las ponen con esas. El popurrí que huele rico.
2: Ándale.
0: ¿Por qué vemos ese símbolo a menudo en muchos lugares icónicos, como las pirámides, templos sagrados, el Vaticano, las pirámides de los mayas, de los ¿qué? Incas? De los aztecas.
2: Ahí
0: yo he visto.
2: Están.
0: No. Yo he visto la
2: yo he visto piña. El ojo, el triángulo y todo, pero no he visto eso todo.
1: La
2: lados.
1: Piña.
0: ¿Qué significa?
3: Claro que sí. Fíjate, Andrés, Raúl y Pau, es bien interesante este tema. ¿Por qué? Porque para empezar, ¿para qué nos sirve la glándula pineal? Y ahorita vamos a entrar a hablar de la piña. Ajá. La glándula pineal, salud, no sé quién es todo.
0: Yo.
2: No, pero está haciendo, está muriendo aquí el feo.
0: A ver.
3: Nos regula el ritmo circadiano, que es el reloj biológico. Entonces, es la que produce, la que segrega la melatonina, ya sabes,
2: dormir.
3: Respuesta a la oscuridad, la que nos ayuda a dormir. Lo interesante de todo esto, Andrés, y es verdaderamente increíble, cómo está relacionado con algunas culturas como el hindú, como la maya, como los aztecas, con los católicos o con el cristianismo como tal. O sea, bien lo decías tú hace ratito, tú llegas al Vaticano y en uno de los jardines está precisamente el jardín de la piña.
0: Gigantesca.
3: Una piña de 3 metros de altura. ¿Qué? Que representaría esta parte del tercer ojo. Raúl, tú eres fanático de los Thundercats. ¿Dónde se ponían la espada del augurio?
2: Sí, en la piña. Entre la cara, los ojos, y decía... decía espada del augurio, permíteme ver más allá de lo evidente. Ey, sí, el león.
3: Es efectivamente eso, básicamente la glándula pineal. Se dice dentro de la parte del esoterismo que cuando nosotros despertamos esta glándula pineal, nosotros podemos acceder a viajes astrales y a conocer qué es lo que está pasando. Fíjense, dentro de esa teoría quiero agregar un punto porque es muy importante.
0: Por favor.
3: Se dice que algunos gobiernos tratan de que la gente no despierte. Por eso es que le ponen flúor al agua. Lo más recomendable es no tomar esta agua, sino agua filtrada, para que esta glándula pineal se vaya descalcificando y podemos tener acceso a todas estas cosas, que bueno, son dones que el creador nos dio, ¿no?
1: ¿Y tú conoces a alguien que ya se haya desactivado activado su glándula pineal?
3: Fíjate, Pau, yo creo que mucha gente la tiene... a ver, esto del agua que te comento no es que a todo mundo se le calcifique. Mucha gente tiene este don sin necesidad de despertar en la glándula pineal. O sea, ya vienen despiertos desde nacimiento. Ajá. Entonces, son las personas que de repente te dicen, ¿sabes qué? Esto va a pasar, las profecías, la gente que tiene la capacidad de hacer todos estos viajes astrales. Ahora, lo interesante es por qué todas estas culturas tienen la representación.
1: Así
3: incluso...
1: es.
3: Si ustedes van al Vaticano, independientemente de este jardín de la piña, uno de los báculos que usan los papas, si se dan cuenta, siempre tiene una piña en la parte de arriba, y cuando lo sostienen frente a la gente, a los feligreses, siempre se lo colocan a la altura del tercer ojo.
2: ¡Wow! A ver, tenemos con nosotros a periodista investigativo Horacio Antiveros, y cáiganle a YouTube, porque ahí estamos viendo imágenes, por ejemplo, esta piñota... el que nos está platicando Horacio del Vaticano, ahí estamos viendo las imágenes. A mí lo que me sorprende son las imágenes que también Horacio nos trajo de otras culturas, como por ejemplo estamos viendo lo que parece ser maya o azteca, estamos viendo griegos también. Sí. Horacio, ¿cómo es que todo, mira, imagen de escritorio Hitler? de un escritorio de Egipto. ¿Qué tiene que ver todo esto, Horacio?
1: Sí, ¿cómo llegan a todos a creer en esto que es?
0: O sea, en ese símbolo. Tantas culturas alrededor del mundo.
3: Lo que decías ahorita, Andrés, es muy cierto. Todas las culturas la tienen alrededor del mundo, pero para muchos conspiranoicos, esta piña simboliza lo que es también un ojo reptiliano. ¿Quiénes son los que supuestamente llegan aquí a este planeta? Los reptilianos, son las teorías que se manejan. Por eso es que cuando llegan los reptilianos en diferentes culturas que ellos llegaron, llámale Quetzalcóatl, Kukulcán y demás, y en Egipto también, por eso es que se da a conocer toda esta cuestión de la piña y trasciende culturas, trasciende fronteras, trasciende todo el mundo, precisamente por eso. Entonces, lo vemos con los aztecas, ahí, o sea, la imagen que tienen en YouTube es impresionante, pero también la vemos con las vírgenes que se representan o que están esculpidas en diferente tipo de materiales a lo largo del mundo.
1: ¿Y dónde están esta piña representada? ¿No había árboles de donde se cayera esta piña y que a lo mejor la veían como un símbolo y por eso la utilizaban?
2: Pero todas las culturas, Pau, está raro, ¿no?
1: O sea, hay pinos en todo el mundo, ¿no?
3: Bueno, hay pinos en todo el mundo, pero también podrías haber dicho, no, pues puede ser una manzana o puede ser algún otro tipo de
2: una sandía,
3: de semilla,
2: una fresa, el sol.
3: Ahora, de hecho, ahorita que comentabas esto, Raúl, ¿por qué esto también tiene que ver con el cristianismo? Por eso, durante la época de Navidad, precisamente se utilizan tantas piñas. Es un símbolo sagrado que, a final de cuentas, representaría esta trascendencia, pero también son los elementos que las acompañan, ¿no? Es la natividad, es el renacimiento, pero también la vida eterna.
0: Ahora, esa piña trae unas semillitas.
1: Sí.
0: Cada pedacito trae una semillita adentro que se come también.
1: Sí.
0: Y de ese tamaño de esa semillita que viene adentro es la parte del cerebro que se llama la glándula pineal.
1: Ok.
0: Es bien chiquitita.
2: Oye.
0: ¿Verdad, Horacio?
2: ¿Y qué tal si consumes la semilla? ¿Te avientas un viaje astral?
0: Ave.
2: ¿También? ¿O?
0: No.
2: ¿Por qué tanta
3: idolatría? No, fíjate que en este caso no tiene nada que ver con esto. Raúl, lo que dice Andrés es muy cierto, la representación de la piña representa lo que es la glándula pineal. Y fíjense, de hecho, como les decía, todas las culturas, la mayoría de las culturas, cuando hablamos del Kundalini, el Kundalini son estas dos serpientes que representan el bien y el mal, que se entrelazan y al final llegan hacia la glándula pineal, es el balance que tenemos todos los seres humanos. ¿Y cuál es este símbolo de las dos serpientes? Es el símbolo de la medicina. O sea, encontramos el balance en muchos
2: lugares. Es un símbolo bíblico también. Porque tiene que ver con
0: lo bueno y lo malo. Lo bueno
2: Moisés
0: y lo malo.
2: O con Noé, Cookie Monster. Porque creo que el báculo se le convirtió en serpiente.
0: No.
2: Así,
0: ¿no?
2: Moisés.
0: Moisés,
2: ¿verdad?
0: Moisés. Pero significa las dos serpientes, lo bueno que traes en tu cerebro.
2: También.
0: Y lo malo, y en el medio la glándula pineal.
1: Wow. Oye, Horacio, ¿nos recomiendas a lo mejor con toda esta información que tenemos sobre la piña, colgártela, traerla contigo, o cómo utilizarla a nuestro favor?
3: No, fíjate, lo que yo te digo es mucha gente lo usa como un amuleto, no necesariamente es que la tengas que usar o que tengas que hacer uso, no sé, hacer uso de un té o algo por el estilo, no, es como un amuleto, la gente dice que representa esto, entonces es como si quieres algo, atraer un poquito de buena suerte o cuando quieras meditar te puedes poner una piña en medio de tus manos. Y fíjense, algo que es bien interesante, sobre todo cuando estamos hablando acerca de las dimensiones, hay un templo espectacular, el templo de Angkor Wat, que es un santuario religioso, pero cuando ustedes lo ven, representa piñas, pero piñas enormes del tamaño de un edificio.
1: ¡Ala!
3: ¿Qué necesidad había de construir esto a gran escala? Solamente para tratar de recibir todas estas cuestiones energéticas, el despertar de la mente, el despertar de ese tercer ojo. Entonces, es muy interesante porque la gente que lo logra, tal cual, como dicen, se les abre el tercer ojo. Raúl, tú que eres tan fanático del anime, lo vemos en inmensidad de animes. Estoy viendo la de Full Metal Alchemist.
2: Ah, sí, cómo no.
3: Se habla precisamente de esto.
2: Entonces, sí.
3: No es como un secreto a voces. Nos lo dan, como siempre decimos, como una cuestión de, vamos a hablar acerca de una caricatura, de un anime, de una película, de algo curioso. Pero cuando empezamos a entrelazar todas estas cosas, nos damos cuenta de que estos elementos que nos permiten conocer más allá, no solamente de lo que vemos, sino el interior de nosotros, ahí están desde hace miles de años atrás.
2: No, y hablando, por ejemplo, de ese anime y de ese conocimiento que tú dices, también, Horacio, Fumero Alchemist, imagínate un alquimista que tiene la oportunidad, Feo, de convertirte hierro en oro. ¿Por qué? Porque saben.
0: Porque tienes
2: los químicos,
0: el poder abierto.
2: Exacto, pero era lo que te quería preguntar también. Tenemos a Horacio Ontiveros con nosotros. Y él es periodista investigativo y estamos hablando sobre estos símbolos que están por todo el mundo y por la todas piña. Las culturas. Cáiganle a YouTube, estamos en vivo y ahí tenemos imágenes de cómo esta representación está por diferentes culturas, en diferentes épocas. ¿Qué pasaría y por qué el gobierno querría ocultar esta información de nosotros, Horacio? ¿Y por qué también incluir cierto químico en el agua, como tú dices? Porque, ¿qué pasaría si...
1: Yo le ponía químico.
2: Imagínate, desbloqueamos el cerebro.
0: Hasta en, en la pasta de dientes. ¿Qué? Florudo.
1: El flor es para que los dientes sean más blancos.
0: Pero te lo están ensartando sin que... Pensando tú que te
3: exactamente. Básicamente, tu pregunta, Raúl, es, nos quieren dormidos, es lo que se dice, por eso ¿será? Muchos países claro, incluso dicen, a ver, queremos que no se ponga flúor dentro del agua o en las pastas de dientes. Hace rato tú mencionabas algo, Pau, y es bien interesante lo de el escritorio de Hitler. Acuérdense, él tenía todas estas representaciones, tanto de la piña como de las serpientes y demás, porque él era un creyente de todas estas cuestiones esotéricas. Él fundó varias corrientes precisamente buscando ¿qué? El contacto con seres extraterrestres y el despertar. O sea, su cuestión de la raza aria proviene de una historia muy interesante que tiene que ver con Buda, que tiene que ver con la esvástica. La esvástica en su momento era un símbolo de buena suerte. De hecho, sigue siendo un símbolo de buena suerte en algunos países de Asia. Sí. Entonces, muchos... gobernantes, mucha gente en el poder la ha ido tratando de introducir dentro de sus elementos precisamente para ir conquistando y conquistando y conquistando y despertando también, bueno, a toda la gente que está rodeada de ellos, ¿no?
2: Sí. Wow. Acabo de ir a Indonesia y en Indonesia la tienen por todos lados, pero es milenaria.
1: Sí.
2: Y dicen, ¿notan algo aquí? Y todos, sí, el símbolo de los nazis. No, no, no. Ellos lo tomaron.
1: Sí.
2: Y lo utilizaron.
1: Lo transformaron.
2: Exacto, lo utilizaron de una mal manera. Ay, Horacio, esta conexión es interesante. ¿Hay algo también en México? Estoy viendo, o qué cultura es esta. ¿Es maya, es azteca? Esta imagen que nos presentas en YouTube. Dice, el dios.
3: Sí, fíjate, este es bien interesante. De hecho, bueno, ya vimos algunas que tenían que ver con los con diferentes culturas. Pero este es el dios Chicomecatl.
2: Es
3: cuyo nombre significa siete serpientes. Lo más curioso es, como les decía, porque en una de sus manos aparece un árbol que pudiera ser un pino y en la otra dos piñas. Efectivamente, estábamos hablando de que Quetzalcóatl les pasa todo este conocimiento y en algunas representaciones mayas también aparece, pero por la cuestión de el dios Kukulcán, que no son lo mismo Kukulcán y Quetzalcóatl, vienen de diferentes épocas y obviamente... Quetzalcóatl viene del espacio, pero no se sabe específicamente de dónde, mientras que Kukulcán proviene del planeta Venus, que se dice que en su momento, bueno, pues fue el gemelo de la Tierra.
2: Wow.
1: Okay, wow.
2: Y mira, vienen símbolos también en este sí, dios todo, ¿sí? Chicomecuatl, que son cosas que también vienen en el calendario azteca, muchachos.
1: Sí, en muchas culturas sí tienen la piña, sí la he visto.
0: Oye, en todo el mundo.
1: ¿Y por qué utilizamos este tipo de piñas en Navidad?
3: Como te decía hace ratito, Pau, bueno, simboliza paz, básicamente parte de la natividad y también parte de esa, ¿cómo te diré? Esa parte que somos eternos, pero que también somos, bueno, estamos buscando una trascendencia, ¿no? Jesucristo se dice que era una persona especial que vino aquí a redimirnos y por eso también simboliza toda esta cuestión. Se dice que de hecho la parte de cuando Eva y Adán son expulsados del paraíso no es la representación de la manzana. Algunas teorías dicen que querían ellos acceder a algo y no era la manzana como tal, era una piña que simbolizaba el conocimiento. Ellos querían
2: de hecho, ahora que lo mencionas, Horacio, en la Biblia solo se habla de un fruto, no se dice exactamente qué fruto era. La gente es la que ha dicho, es una manzana. Pero en realidad la Biblia dice un fruto.
4: El no fruto
2: dice
4: exactamente prohibido.
2: El fruto prohibido, pero no dice cuál fruto era.
0: Era activar la glándula pineal. Eso estaba
2: muchos
0: prohibido.
2: Creen que era un higo.
4: Ah, sí, cierto.
1: ¿Un higo? Puede ser. ¿Por qué un higo?
2: Porque se taparon con hojas de higo después de que pecaron. Entonces creen que tal vez podría haber sido. Es una teoría.
1: Sí.
2: Horacio, ¿dónde la gente puede escuchar más información sobre este tema que está súper interesante y conocer un poquito más?
3: Claro que sí, Raúl, bueno, pues los invito a que vayan a seguirme en las redes sociales de Código Misterio, Facebook e Instagram, y por supuesto descargar todos los episodios de investigación, Apple Podcast, Spotify, iHeart. Como siempre, muchachos, muchas gracias, y cualquier tema que tengan ahí de duda o que tengan ganas de que investiguemos, con mucho gusto, para la próxima lo traemos aquí.
0: Thank you,
2: gracias, Horacio. Mi pregunta es... ¿Qué poderes tendría el ser humano si desbloquea la glándula pineal o el tercer ojo?
0: El tercer ojo.
2: ¿Qué poderes tendríamos?
3: Podrías hablar con el espíritu. Estamos hechos a imagen y semejanza, ¿no?
2: De Dios.

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1: Y esto.
2: El chisme es
3: vida.
2: Oh my God, oh my goodness.
3: ¿Qué pasó?
2: Peso Pluma, otra vez en el escándalo. Fue un lugar donde nadie esperó verlo. Y le dijo, ¿qué onda? ¿Qué? ¿Tú qué o qué? ¿Pues qué o qué? ¿Pues qué? Y la gente dice, ¡hala! ¿Cómo se atrevió? Después de tantos años. ¿Qué hizo? Ahorita se los platico.
4: Órale.
2: Hay un run run de la novia de la Lamine Yamal. Porque Lamine Yamal está chavito.
4: Desgraciado.
2: Está millonetas. Y dice que la novia.
4: La Nicki Nicole, ¿qué no era?
2: No, ella es otra.
4: Ah, ya, ah, trae otra.
2: Trae otra.
4: Yo me quedé
2: otro
4: ahí.
2: Otro pollito.
4: Me quedé
2: y
4: ahí.
2: Y dicen que esta chava tenía su novio de muchos años. Hey, y no. Cuando Lamine le escribió, le dijo, ¿qué onda? ¿Una carnita asada o qué? La otra. Así terminó el novio.
4: ¿Qué?
2: Ahorita les cuento porque el chisme es
3: ¡vida!
4: Y agárrense porque ya viene en la próxima hora hasta $1,000, ¿eh? Oh.
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1: El

0: más a gusto echar este chismecito. Oigan, les traigo un comentario que hay en la YouTube, arroba bueno mala feo, porque quiero que vean este video. Muchas veces hay artistas, hay personas que son famosas, que se olvidan de dónde empezaron, que todo se les sube a la cabeza. Y tenías amigos, no sé, antes de tener lana y ya ni los saludas.
1: No te vayas tan lejos, no. Aquí tienes uno, te lo presento, el feo. El señor no se quiere acordar.
2: No me voy a acordar de las cosas tristes que me causan depresión. ¿Para qué?
0: Sí.
2: Como dijo mi hermana. Porque le dijo una amiga, ay, ya no te acuerdas cuando eras pobre y yo con unos frijolitos así estoy feliz. Y dijo mi hermana. Y yo en mi apartamento comiendo langosta y steak, soy feliz como tú con tus frijolitos. Así le dijo. Ay,
1: se le subió.
0: Pero hay gente que sí se le sube y no le habla a los demás. Y ay, ahora yo que soy millonario y tú no eres nadie. Que está feo y siempre hay que recordar tus raíces. Siempre, siempre, porque de ahí veniste y lo tienes que amar, ¿no? Entonces, me llama mucho la atención porque Peso Pluma ha estado en muchos comentarios negativos, que el tema de lo de las drogas, que el tema de lo del alcohol.
2: No nos quiso dar una entrevista, ¿te acuerdas?
0: Traer seguridad bien intensa.
2: No, si hubiera querido, no la hubiera dado. No nos dejó subirlo en el escenario, nos tuvieron que sacar.
0: Llegó tarde.
2: No, se le subió.
0: Llegó tarde.
1: Es que sí, creo que se hablaba y se rumoraba de que andaba asustadón y todo, y querían como que.
0: No, lo
1: que
0: querían cuidar.
2: Por eso le avientas agua en la cara a una fan que está ahí. Ahí mismo donde estuvimos.
1: Sí, es cierto.
2: Que se le subió.
0: También dice se le subió machín. Que le gusta la verde es vida. Entonces que andaba allá.
2: Eso
0: que
2: te relaja.
0: ¿Sabe qué pasó?
2: Bueno.
0: Pero algo que estoy viendo ahorita y esto me gusta, es que fíjense que Peso Pluma, que se llama el Hassan Emilio, él hace mucho tiempo trabajó en un restaurante de antojitos mexicanos.
2: ¿Aquí en Estados Unidos?
0: En Guadalajara.
2: Oh.
0: Y fíjate que llegó al restaurante, se metió a la cocina, saludó a todos, ¿qué onda? ¿Qué hubo? ¿Cómo están? ¿How are you?
1: ¡Ah, qué chido!
0: Y todos se sorprendieron porque está chido, imagínate, decir, ¡oye, aquí trabajó Peso Pluma! Y que de repente lo veas llegar.
1: Claro.
0: Se me hace buena onda, se me hace cool, se portó muy ameno. Él partía las verduras, las preparaba en la cocina, ayudaba.
2: Que no podía ir a México, I'm sorry que te interrumpa.
0: Trabajó en dos restaurantes, uno en Nueva York también, no sé si es el de Nueva York o el de Guadalajara, pero el punto es de que llegó. Y algo que me gusta es que él se portó buena onda, se tomó fotitos, las compartió. Entonces, me parece correcto, siento que es una buena acción que él cometió. También a él le recuerda de dónde es, de dónde son, de dónde viene, a dónde está. Y quiero que caigan a ver las imágenes, arroba bueno mala feo YouTube, a ver qué opinan. Ahí hay un videito. Púchale, DJ.
3: Ya,
1: qué chido que llegó a saludar ahí.
0: Oye, se me hace cool, ¿no? La neta que recuerdes tus raíces y que no estés de payaso. Mira, porque luego hay gente que va y ni quieren que le hablan.
2: Publicidad otra
1: vez. La high school.
2: ¿Qué? Había caído el vato de su fama y se portó gacho, lo criticaban mucho, le aventó agua en la cara. No daba entrevistas, no quería ni que lo subieran al escenario.
1: ¿Qué?
2: Y ahora que se le cayó un poquito y que se metió en pedos, que supuestamente andaba, que los andaban buscando y la fregada en México.
1: No creo.
2: Ahora ya que cayó tantito, ahora sí va a empezar a saludar a medio mundo. Así es.
1: Hoy no más este vato.
2: Bueno.
1: O sea, lo está haciendo por publicidad,
0: es
1: dices
0: que
1: tú.
0: Sí, o sea, sí.
2: Quiere ganar terreno otra vez.
0: Pero sí hay teorías que lo andaban buscando.
2: No.
0: Hay teorías que lo andaban buscando y que lo querían matar y que él tenía miedo y por eso no estaba yendo a México. Se la pasaba acá en los United. O sea, hay muchas teorías.
1: Él fue tardío porque no se tomó foto con él.
2: También.
0: Es que ahí les va la historia. Nosotros tuvimos un evento que tenemos privados en todo Estados Unidos con nuestras estaciones y tocó con Peso Pluma. Eso tocó en Dallas. Y llegó tarde. A nosotros nos citan a una hora para entrevistar al artista.
2: Como estúpido.
0: Acabamos de estar con los Tucanes. Llegaron a tiempo, se portaron divinos. Todo increíble.
2: Caballeros como los Tigres.
1: Saludos a Mario de Tucanes.
0: Bailamos, cantamos, nos divertimos. Pues nos quedamos de ver una hora con Peso Pluma. Peso Pluma no llegó.
4: Estuvimos con los músicos.
0: Llegaron los músicos bien buena onda, todo. El concierto, pongan ustedes, que empezaba a las 10. ya eran las 11 y no llegaba. Entonces cuando llegó dijeron, ¿saben qué? Lo van a subir al escenario, lo van a presentar.
2: Lo íbamos a entrevistar.
0: Sí, le vamos a dar unos minutos y llegamos y trae unos seguridades altísimos. ¿Cuánto habrán medido?
1: Sí, dos metros, dos metros.

0: cantidades altísimos. ¿Cuánto habrán medido?
1: Sí, dos metros.
0: Altísimos, nos empujaron para que él pasara.
2: ¡Bájense a la fregada!
0: Sí, se portaron bien groseros.
2: Fue el día que le echó el agua en la cara.
3: Los buenos locutores.
2: Al fan que estaba ahí enfrente.
3: Los buenos locutores.
0: No, ese evento era de nosotros, no había otros locutores.
2: Le dieron una patada.
0: O sea, no había nadie. La verdad sí se portaron groseros. Y eso no está bien.
1: Sí, se pasaron, la verdad.
0: Pero bueno. Que no sé qué opinan ustedes, si lo hizo bien, si lo hizo mal. Yo siento que mínimo a estos hombres les hizo el día.
1: En lo personal, yo estudié en la high school, la Western High School. Ajá. Y ahí salió y se graduó Tiger Woods. Y todo el mundo, cuando yo entré a la high school, todo el mundo hablaba, no, que aquí se acaba de graduar.
0: Imagínate,
1: aquí
0: se sentaba Tiger Woods.
1: Ándale, y decía, oye, está chido. Hubiera estado bien perrón que también llegara, que imagínate tú estudiando, que los morritos, y que llegue Tiger Woods a decir, yo aquí estudié.
2: A lo mejor ya llegó y no te diste cuenta.
1: Qué chido.
2: Al pelón lo buscaba Tiger Woods.
0: Sí, ¿para qué?
2: Para agarrarlo de palo de golf ahí con la quijada y bueno, más quería decir.
0: Eres un teto, neta. Oigan, y por otro caso.
2: Quijada de palo de golf de Tiger Woods.
1: ¿Qué te buscaba, güey? De carrito de golf.
2: De macetones.
1: Sí. ¡Wow! También.
2: Bueno, ya esperé a esto. Bueno, ¿y qué más?
0: Oigan, ahí continúo. Fíjense que la niña mala ahorita es el futbolista del momento, una personalidad.
2: Aplausos
0: top.
2: Para él.
0: 19 añitos. Campeón del mundo.
1: No manches.
0: Joven, millonario. Juega cañón. O sea, lo tiene todo ahorita.
2: Chiquillo.
0: Tiene una familia que quiere, está con su hermanito full time, lo comparte en redes.
3: Bien guapo.
0: Pues sí, don Tela. El gusto se rompe en géneros.
3: Millonario es guapo.
0: No, pero hay gente que les gustan altos, hay gente que les gustan chaparros, hay gente que les gustan panzones.
3: Acoso, me está acosando ese.
0: Nada.
2: No.
0: Ahí va. Me
2: pobre y feo.
0: Este hombre agarró y pues sabíamos que anduvo con una cantante preciosa argentina que se llama Nicki Nicole, preciosa, está divina. Terminaron, él le regaló un Lamborghini, ¿se acuerdan? Joyas,
1: yo pensé que seguían.
0: Terminaron, no. Y de repente empieza a andar con otra chava. Y la gente dice, a ver, ¿cómo no me cuadran las fechas?
1: ¿Famosa o no?
0: No, es una influencer, o sea, pero no, es como Nicki, que era, llenaba estadios y todo. Sí. Y de repente.
2: ¿Nicki llenaba estadios?
0: Está el run-run, claro.
2: ¡Ay, güey!
4: Señorita, el run-run. La Lamine Yamal gana entre 35 y 40 millones de euros al año.
0: No, está millonario, multimillonario.
4: A sus 19 años.
0: ¡Claro! ¿Qué? ¿Qué?
1: Espérate, recién cumplido los 19, los cumplió la semana pasada.
4: Hace poco.
0: Está cañón.
1: No manches.
2: Ahora, Nicki Nicole es una chulada de muñeca los dos. Es más, Nicki Nicole.
1: El feo le enseñó a bailar.
2: Chin chin.
0: Sí. Neta.
2: Salsa.
0: Sí.
2: Salsa con Nicki Nicole.
1: ¿Qué hubo?
2: Siempre buscan al maestro.
0: Perfecto.
2: Hello.
4: ¿Cuándo fue?
0: No, sí le creo.
2: No,
0: pero
2: sí,
0: bueno,
2: sí.
0: El punto es de que cortó.
2: Sí, por favor, en la
0: cortó fe. La miña mal con Nicki Nicole. Y de repente empieza con una nueva chava muy bonita, muy guapa y todo. La gente empieza a hacer cuentas y dice, a ver. Esta chava tenía novio.
2: ¿Qué?
0: Y tenían años juntos. ¿Qué onda? Entonces salió el run-run de que la novia de Lamine Yamal, la actual novia, cuando Lamine Yamal la buscó por redes sociales, le mandó un mensajito de: ¿qué onda, how are you? ¿Cómo estás? Y la otra le fine and you. Oye, ¿qué onda? ¿Nos vamos a echar un cafecito o qué? Y que la chava le cortó al novio así, miren, tras. Por Lamine Yamal.
1: No.
2: Hasta yo.
0: Así es.
2: Entonces, con los millones que tiene.
0: La gente la está juzgando, la está criticando. Y ella ya dio una declaración. ¿Me puedes ayudar a leerla? Porque está bien lejos la imagen.
1: Sí, sí, claro. Porfa. Dice: Oli, dice, mis únicas cuentas oficiales son estas en Instagram. El resto es falso. Así como toda la información que publican, cuentas que no son mías. Ya dije que no tenía Twitter, thank you.
0: Es que la gente se le está yendo a la yugular de que eres una interesada, no manches, qué onda, cómo es posible que tenías a tu novio de tantos años y te escribe Lamine Yamal y botas toda tu relación en un segundo. Y ahí sí le puedo creer
2: español,
0: al señor Don Tela, que dice que a lo mejor por la lana. Pero si no se me hace cool.
3: Con dinero baila el perro.
2: No, está chula el amor. Mire, híjole.
1: Ay, amá.
0: Yo quiero que escuchen.
2: Trae tomates en la cara.
0: Cómo lo conoció, todo el desenlace. Ahora sí saques el tamal, que el chisme está red sabroso.
5: 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Buah, perfecta, loca. Que lo vi en una tienda, como se supone que ha pasado. Lo dijeron en Twitter, como que.
6: Le negaron la tarjeta. Sí, él para salvar.
5: 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Mi héroe para pagar lo que está. No. Dicen que eso fue lo que dije yo. Yo creo que nunca he hablado de mi novio en público. La historia es 3, 2...

0: labiales.
1: ¡Órale!
0: Pero bueno, le hemos dado tiempo a las cosas y hemos dejado las cosas
2: valiendo.
0: Claro, conociéndonos poco a poco.
3: Dale un hijo, dale un hijo.
0: Estuvimos mucho tiempo hablando antes de vernos. Mucho, mucho tiempo hablando. Y ya está. Esa es mi relación. Gracias.
4: Ahí está. Se conocieron por redes sociales y de aquí salió el rumor. De que ella votó al novio formal
3: por... ¡Chayo! ¡Ya lárgate!
4: Oye, es que está cañón, mira. ¿Cuántas veces uno? Vamos a pensar en grande.
1: A ver.
4: Ustedes han agarrado su teléfono y le han escrito a algún famoso, pero no estamos hablando de famosos que podamos conocer. O sea, algo grande, así, tirarle, ni así, no sé.
3: A Messi, y a mí, mal.
4: Nicole Kidman, algo así. Imagínate tú, y que de repente te conteste y que de repente salgas con él. O sea, el crush de tu vida, Charlize Theron. Imagínate que le escribes y Charlize Theron dice:
1: Jimena Córdoba,
4: ¿qué onda? ¿Cómo estás? No, porque Jimena la conoces. Algo
1: todo. Pero es una gran estrella y es mi sueño, imagínate.
4: Pero tú te escribes con ella por WhatsApp.
3: Compra la bicicleta.
4: ¿Cuál bicicleta?
3: Anda vendiendo una bicicleta, el pelón sería comprar.
1: Ah, sí, sí, se puso a la venta una bicicleta en redes sociales el otro día. Ya se la andaba comprando, güey, ¿eh?
4: No, tú sí me entiendes feo, ¿verdad? Feo. A lo que me refiero. O sea, imagínate que Tina Turner estuviera viva.
3: Uy.
4: Y que ahorita tú estás.
1: Pues el perro está muy vivo, que digamos.
4: Y le escribes.
5: Unas pastillas de chiquitolina y ya te caben en tu bolsita.
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7: En euforia.
8: Cárgala ya.
1: ¡Familia! Dale, en esta hora y más adelante se vienen hasta $1,000
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4: Oigan, a ver, la pregunta. Si ustedes conocerían a alguien por redes sociales, si les escribiera el artista de su vida, ¿votan a su esposa?
3: Les voy a las nalgas así rápido.
1: Si me escribe Jimena, sí. Fácil.
3: No, a mí hasta a mí llamar.

0: A ver, chavos, hay algo que les pasa a las damas.
1: ¿Qué?
0: Sobre todo a las mujeres. También a los niños.
2: ¿Qué?
0: A los vatos no tanto. ¿Han escuchado el término en inglés? Cuando tienes hambre, ¿cómo se dice? Cuando tienes hambre.
1: I'm hungry.
0: Hungry. Mm-hmm. ¿Y cuando estás enojado o enojada?
1: I'm angry.
0: Angry, ándale. Pues lo juntan.
1: Ay, qué bilingüe soy, me sorprendo.
0: Sale un término que no existe en el diccionario, pero que lo usan mucho la gente comúnmente, que se llaman hangry. Ando hangry.
1: Ay, los hombres se ponen súper rudos cuando no comen.
2: Yo sé lo que quiere decir.
1: Ay, claro que sí, el hombre se pone de malas, rudo.
2: Te enojas y es hambre con enojo.
0: Las mujeres sí se ponen hangry, güey.
3: No, a mí a veces ustedes están hablando de en medio de la comida o algo por el estilo, los quiero agarrar a golpes.
0: Ok, bueno, rectifico. Mujeres, niños y los gordos.
3: Les da perdón, flaquito. ¡Oh, perdón, señor!
2: El cookie master aquí lo hemos visto. Si no ha tragado,
1: se pone de mal.
2: ¡Cállense! Ya les dije.
1: Se pone grisita.
2: Pero ya nomás traga.
1: Y ya se relaja.
0: Pregunta, ¿realmente existe este término? O más que nada, ¿realmente existe esta
2: palabra?
0: No, güey. Este síntoma. Estar
1: yo
0: hungry.
1: Conozco muchas personas que se ponen súper de malas porque no comen. Súper, así que están no he comido, y no he comido. Y tú,
2: ahí está. El gordo, nuestro manager. Ay, ese sí no ha tragado.
0: A ver, ahorita regresamos. ¿Y cómo poder identificarlo y todo ese rollo? A ver, ahorita regresamos enseguida con psicóloga Sandy Caldera. Y además también más adelante, aguas, porque te puedes ganar hasta
4: $1,000.
0: La lana del golazo ahí viene.
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0: se llama hangry. Hangry.
1: Hangry.
0: La palabra hungry, o sea, hambriento. Y angry, enojado. Entonces dicen los niños, las mujeres dicen, ando hangry. Ahora, yo trabajé en un restaurante.
1: Mujeres y hombres.
0: Y los managers, yo me acuerdo un manager que me dijo, mira, güey, aquí no quieres lidiar ni hacer enojar a gente hambrienta.
1: Claro. Claro. No.
0: Dijo, hay que atender al cliente bien.
1: Rápido.
0: Rápido, porque hambrientos y enojados, cuidado.
1: Es que es horrible ir a un restaurante y que digas, oye, tengo hambre, y pides de comer y se tardan 40 minutos en traerte algo. Dices,
0: o salen malas cosas.
1: ¿Qué están haciendo?
2: Sí. Se les olvida.
0: Tenemos con nosotros, pero ¿por qué pasa esto? Tenemos con nosotros a psicóloga experta. Ella es Sandy Caldera. ¡Caldera!
3: Familia bella, ¿cómo están?
0: Muy bien, ¿y tú?
1: Andamos hangry. Oye, Sandy, ¿esto es algo psicológico o qué será?
3: A ver, miren, quiero explicar la parte psicológica de nuestra hambre, ¿no? Nosotros tenemos muchas veces hambre emocional. No sé si les ha pasado que cuando tienen un problema o les da por comer mucho, o se les quita el apetito. Una de dos. ¿Por qué nos pasa eso? Justamente porque tenemos la ansiedad, dentro de la ansiedad, conectado con las emociones, y las emociones conectadas con el hambre, con el apetito. Ahora, ¿qué pasa? En la comida encontramos diferentes cosas y formas de satisfacernos. Por ejemplo, endorfinas. Sí. Nos da mucho placer comer, nos da mucho gusto comer. Luego, encontramos dopamina, que es sensación de bienestar. Como que ese apapacho en el alma cuando comes una sopita así calientita o una nieve, un heladito en tiempo de calor, o sea que te hace, sí, exacto, como que te hace bienestar, ¿no? Ahora también encontramos serotonina en la comida, que es la sensación de felicidad. ¿Por qué creen que siempre en las fiestas hay comida? Porque es una felicidad, es como que ese subidón de energía,
2: cierto.
3: ¿No? Sí. Incluso los negocios se cierran en una comida. Ajá. Okay.
1: Pero hay gente que se vuelve comedora compulsiva, Sandy, y que todas sus emociones también las pone en los alimentos, y eso ya se vuelve también un extremo. ¿Cómo lidiar eso?
3: Correcto, porque ahí, por medio de la comida, me estoy refugiando de mis malas emociones. O sea, por ejemplo, yo en algún momento me siento mal, ¿y qué hago? Me siento a comer.
1: Claro.
3: Y es que esto está muy normalizado y muy romantizado por las películas. Por ejemplo, te rompen el corazón y ¿qué
1: helado?
3: No tenemos los chocolates, el helado, date a comer. Porque obviamente se supone que la comida
2: la
3: te
2: depresión.
3: Sana, te cura. Pero bueno, hay que tener cuidado porque también la comida en un extremo pues está...
2: Te engorda.
0: Claro. Oye, Sandy, también, bueno, psicológicamente también están conectados ciertos lugares o ciertas actividades con la comida. Como por ejemplo... Ir al cine y no echarte unas palomitas, para mí en lo personal es como medio pecadón, el refrescote.
1: La hamburguesa, extra queso.
3: De hecho, estamos acostumbrados de muchas maneras a tener malos hábitos alimenticios. Por ejemplo, eso del cine es uno. Yo, o sea, la verdad es que ninguno de nosotros puede entrar al cine. Bueno, no sé, pausa, pero nosotros así como que no podemos entrar al cine sin una palomita.
0: Sí. Se está cortando, Sandy. Nos quedamos ahí en el cine.
2: Mucho, chaparrita.
0: Lugares. ¿Qué tal nuestro México lindo y querido?
1: No, yo sé. Ir a Ciudad de México.
2: Y no tragar tacos.
1: No porque, a lo mejor te compras unas palomitas chiquitas, pero no te vas a comprar el más grande y te comes todas y te comes aparte el coche y todo eso.
2: En la Ciudad de México no puedes ir y tragarte unos tacos de trompo.
0: Elote.
1: Pero ¿cuántos te comes? ¿Tres? ¿No te comes 30? Como el Gabo que dijo que comió 90 tacos o 60 tacos.
0: Era su récord.
2: Entonces
0: nos quedamos, Sandy, de que sí hay lugares también, pero que también están conectados a malos hábitos como el cine y las palomitas, ¿no?
3: Hábitos negativos, por ejemplo. Ajá. Tú le dices a un niño, te vas a terminar todo lo que te sirva.
0: Uy.
3: Oye, pero a veces hay algunos restaurantes que te sirven unas cantidades que dices, ay, caray, o sea, y tú como adulto dices, es pecado tirar la comida. Entonces, ¿qué pasa? Te comes todo, te zampas todo. ¿Por qué? Porque es pecado, porque no puedo dejar nada, porque no me puedo levantar hasta que acabe, porque es mala educación. Entonces, son malos hábitos que nos han inculcado y por eso tenemos tantos problemas para alimentarnos.
1: Oye, mi Sandy, ya sabiendo esta información que existen los comedores compulsivos, que muchas veces eres emocional al comer, ¿qué onda con el hangry? Que hay muchas personas que se ponen súper de malas, puedo decir hasta insoportables. ¿Aquí? Cuando tienen hambre.
3: Eso tiene mucho que ver porque fíjate bien lo que pasa. El cerebro se funciona o se alimenta de dos cosas. Una de agua y otra de azúcar. Y la grasa obviamente viene, ¿dónde? En todas las grasas saludables como los omegas, ¿verdad? Pero entonces, ¿qué pasa? Si a mí se me bajan las grasitas, el agua, azúcar, ¿cómo voy a andar? Bajoneadísimo. Entonces, no voy a buscar quién me la haga, sino quién me la pague. Lo que se sugiere es que siempre tengamos snacks en nuestra bolsa, en nuestra oficina, para que no pase esos picos de hambre. Porque no solamente es que te pongas enojado, no. Es también cómo se siente tu cuerpo, tu mente, tu corazón, no es sano, ¿sabes?
2: Yo no cargo snacks porque si no me trago los snacks y también trago en la casa. Este es trago doble.
1: Sí.
2: No, es neta.
3: Por eso... No pasa nada. Oye,
0: Sandy, a ver, y vámonos también, ¿qué tal, por ejemplo, niños que están con sobrepeso, adultos de sobrepeso también, que sabes y médicamente ya te recomendaron, bájale, pero se ponen hangries, y es normal, o sea, porque te vas a poner a dieta, vas a pasar hambre.
1: Es que le tienen que dar comida que le dé saciedad.
0: Entonces, ahí que tú qué recomiendas para que también la mente esté tranquila y no se ponga hangry esa persona, ese niño o niña.
3: Mira, yo estoy trabajando ahorita conmigo y con personas que son cercanas a mí, algo que se llama la manga gástrica emocional. ¿Qué quiere decir? O sea, estamos trabajando en que puedas comer de todo, pero tranquilo. A ver, ¿cómo me siento cuando me lo estoy comiendo? ¿Por qué estoy comiendo esto? ¿Tengo hambre o tengo sed? ¿Tengo hambre o tengo tristeza? ¿Qué tengo? Entonces, trabajar eso con los pacientes es bien bonito, porque es de cuenta que te enteras de que muchas veces ese peso lo traes porque es peso emocional. Es como un dolor. Incluso, miren, escúchenme, muchas personas con problemas de abuso, ¿saben qué hacen? Se ponen sobrepeso para que no las vean. ¿Qué? Para no sentirse atractiva, ¿sí?
0: ¿En serio?
3: Para sentirse fuertes. Entonces, muchos pesos que vemos nosotros en la calle que decimos, ¡ay, ahí te llego! Y que se burlan de ellos, no tiene nada que ver con lo físico, sino con lo emocional, ¿eh?
1: No, y hay gente que no puede parar de comer cuando está triste.
0: ¿Hola?
1: Yo tengo una amiga que ¿yo?
4: ¿No yo?
1: Yo tengo una amiga que está preciosa, de verdad, es hermosa. Y ella empezó a subir mucho de peso y llegaba y me lloraba y me decía, Paola, yo me pongo triste y me como tres pizzas y me tomo tres Zeppelins. Y decía, no puedo, yo sé que no quiero y no puedo. Entonces, ¿cómo trabajar estas cosas? Ama de casa, trabajadora, con empresa, o sea, una mujer que no tenía nada que hacer.
4: Yo no me pongo triste. A mí solo me gusta la comida y como todos los días. Y me molesta que no haya comida.
1: No, pero te enojas y no comes a tus horas. O sea, si tú ahorita tienes hambre, te enojas y
2: los marranos
1: y te pones rudo.
4: ¡Que no me enojo!
3: No, mira, obviamente existe algo que se llama el comfort food. Yo como por confort, como por saciedad, por paz. Entonces tengo que sustituir. A ver, ¿a qué le gusta perder? No le gusta perder. Por eso yo no creo en las dietas. Porque al cerebro no le gusta perder. Entonces yo tengo que buscar cómo sustituir lo que le estoy quitando a mi cerebro, cómo se lo voy a dar de otra manera. Si vas a dejar de comer algo, entonces le vas a otorgar otro tipo de premio. Sea un ejercicio, sea algo que le guste hacer, sea un buen programa, sea una buena ducha. O sea, busca cómo sustituir. El cerebro no le gusta perder. Y si le vas a quitar algún tipo de comida, busca cómo saciarlo de otras maneras, Pau.
0: Perfecto. Okay.
2: Tengo una prima que está gorda por lástima.
1: ¿Cómo que neta? Por lástima. ¿Cómo?
2: Le da lástima tirar la comida y se la traga.
0: Pero eso también a mucha gente lo hace. Sandy, ¿dónde la gente te puede seguir en redes sociales, llamarte?
2: Te lo juro.
0: Si tienen alguna pregunta, por favor.
3: Por supuesto, estamos como Sandy Caldera en todas las redes sociales. Estamos en el 619-451-7037. 619-451-7037 y obviamente estamos en el mejor programa del mundo. El bueno, la mala y el feo, puro show.
2: ¡Cuidado!
0: Te queremos, Sandy. Llamada ganadora, te estamos buscando para participar en la lana del golazo, ¿eh?
1: 1-855-370-3100. Manny Millón, Manny Millón.

0: Llámenos al 1-855-370-3100. Manigüis, te puedes llevar hasta $1,000. Preguntas de fútbol, 200 la pregunta del feo, la mía de Pau, 300 la del pelón, 500, un total de $1,000.
1: La mía te va a gustar porque te la pongo peladita.
2: ¿En serio?
1: Sí, facilita.
2: Ahí está.
1: Conmigo te va a quedar enamorada.
2: ¿Te quieres llevar todo ese dinero? Tienes que ser la llamada ganadora. Suerte, con tres preguntas sencillitas. Y acuérdate, tienes que escuchar bien, porque hay gente que de volada se avienta o dicen, hoy no me la sé. Vienen opciones múltiples.
0: Sí, sí es.
2: A veces.
1: Hay señales divinas.
2: Güey, y a veces son también. Ahora sí que.
1: Capciosas.
2: No, güey, es sentido, son de sentido común a veces. La verdad.
0: Es que tienen que prestar atención. Exacto. No se aceleren, escuchen bien.
2: Se ponen nerviosos.
1: Están.
2: Buscamos llamada ganadora. Bueno, ¿cómo te llamas?
3: Hola, mi nombre es Scarlett.
2: Carla, ¿de dónde llamas, Carlita?
1: Scarlett, güey.
2: ¿Cómo?
1: Estás sordo. Scarlett,
3: de Columbus, Ohio.
2: Scarlett.
0: Ay, oye, ¿de dónde eres, mamita?
2: Ohio.
0: Te escuchas muy sensual.
3: De Venezuela.
2: Muy bien.
0: Venezuela, mi vida.
1: Venezuela.
0: Arriba Venezuela y sus mujeres.
2: Oye, Scarlett, hola. ¿Casada, soltera, viuda, divorciada?
3: Emparejada.
1: Tú
2: nunca te lo habían preguntado a ninguna concursante.
0: Así es.
1: Empiernada, dijo. O digo, emparejada.
0: Dijo en pareja, para que no me estén molestando.com.
2: Sí, pero no casada. O sea, nomás arrejuntada.
3: No, casada no.
1: No, qué bueno.
0: Pero
1: no,
0: es como
1: no,
0: si estuvieras casado.
1: No te cases, hay mucha libertad ahí afuera bonita.
0: Oye, mi reina, ¿qué harías si te llevas estos $1,000? ¿En qué te los gastas? ¿En qué los inviertes? ¿Qué harías?
3: Le voy a cambiar los 4 cauchos al carro.
0: ¡Oh! Las llantas, le dicen cauchos.
1: El pelón tiene 4.
2: Cauchos.
1: ¿Qué es eso?
2: Acá tengo una.
0: Las tiene de reserva.
2: Oye, ay, ¿de dónde es tu vato? ¿Con el que vives?
3: De Venezuela también.
2: También de Venezuela.
1: Ay, no, pues sí, tú mexicano.
0: Esperabas que dijera mexicano. Aquí hay algo.
2: No, al contrario, también de Venezuela. Digo, ¿los mexicanos qué te parecen? Scarlett.
3: Ah, súper bien. Acá hay bastantes.
2: Somos buena onda, ¿no? ¿Cotorrones?
3: Sí, son chéveres.
0: Ahí dice, mi mejor amigo es mexicano.
2: Cumbiamberos y todo. Qué chido.
3: Sí.
1: Qué padre. Enseñamos a bailar.
3: Muy buena.
2: Oye, Scarlett, más o menos, ¿en qué edad andamos?
0: ¿Ala?
3: 25 años.
2: 25.
0: Oye.
2: Ya ganó. No, pero...
0: Aquí el pelón y el feo quieren saber tus medidas y tu color de cabello.
2: También, Scarlett.
0: Y que si te describes, que es muy importante para el show.
2: No, cuando te chulean, ¿qué es lo más que te chulean, Scarlett, en la calle?
3: Bonita, siempre me dicen beautiful.
2: ¿Pero qué? Ay. ¿Qué parte de tu cuerpo? ¿Qué parte?
0: Dale lo que quiere escuchar. Dale lo que quiere escuchar, Scarlett. Hazlo feliz.
3: Sí, grandota.
2: Grandota, o estás alta.
3: No, grandota de medidas.
0: De medidas. Corpulenta, ay, sabrosa, Scarlett. Deliciosa, como un refresco.
2: Yo digo, señores y señores, que por default ya ganó. ¿Cómo la ven? Yo digo,
0: pues ayúdala,
2: que
0: manito.
2: Vamos a brincarnos las preguntas. Yo pienso que no es necesario. ¿Tú cómo la ves, Feito?
1: Deja una última.
2: Okay.
1: Nomás dame 10 números de tu celular. No te creas. Ahí te va.
3: Okay.
1: Ahí te va. Pon mucha atención, mi amor, ¿ok? Por $200, ¿ok? Ahí está la pregunta. ¿Cuántos países hay en la Conmebol? Inciso A, 5. Inciso B, 6. Inciso C, 10.
3: 10.
1: ¡Ah! ¡Oh! ¡Quién sabe! ¡Sí sabe! Yeah. ¡Yo me la sabía! ¡A mí me la sopló!
0: ¡Mírala!
2: De nueva cuenta, son preguntas de sentido común.
1: Ajá.
0: Hermosura, preciosa, sabrosa. ¿Quieres continuar?
3: Sí.
0: Me da mucho gusto. Con estos $1,000 que le vas a cambiar las 4 llantas a tu auto.
2: Los cauchos, dijo ella. ¿O cómo?
0: ¿Les vas a poner unas llantotas de las altotas o de las normales?
1: Al pelo le van a cambiar los cachos.
0: Perfecto.
1: Los cachos.
0: Manita hermosa, hay un futbolista que dicen,
1: que
0: está sabrosón.
4: Decimos, diga.
0: ¿Qué nacionalidad tiene el Bellingham? Opción A, Inglaterra. Opción B, Brasil. Opción C, Portugal.
3: Inglaterra.
1: ¡Tira ahí! ¡Chaparrita!
0: ¡Ay! ¡Golazo!
1: ¡Bien!
0: ¡Aso!
1: ¡Sí sabe!
2: enamoraste del Bellingham?
1: Sí, yo sí.
2: Scarlett.
3: Quiero a Haaland.
1: No, yo sí.
0: Oye, pero, o sea, de si fuera tu novio, ¿prefieres a Haaland que a Bellingham?
3: Ah, no, a Haaland.
0: A la ella le gusta a Haaland.
1: Las venezolanas
2: le gustan los rudos. Le gustan los rudos.
3: Los güeros.
0: Los güeritos.
2: A mí me dijeron que me parezco un poco a Haaland.
0: ¿De dónde?
1: Es que Haaland es vikingo y el pelón.
0: ¿Tienes dos pies?
1: El pelón trae cuernos.
2: Pero me parezco, güey. Me parezco en algo. Scarlett, ¿le quieres seguir o te retiras con 500 bolas? ¿Tú qué dices?
3: Le seguimos.
0: ¡Hala! Me encanta que sea decidida. Ajá. ¡Eso, Scarlett, mi vida!
2: Nada más te recuerdo, Scarlett, que si contestas mal, que no va a pasar, no va a pasar, pierdes todo. ¿Estás de acuerdo, verdad?
3: No, ustedes me van a ayudar.
2: No pasa nada, ¿no? ¿De qué parte de Venezuela eres?
3: De Mérida.
2: Mérida, muy bien. Ahí te va. Quiero que me digas, ¿cuál de estos porteros o guardametas es mexicano? Inciso A, Guillermo Memo Ochoa. Inciso B, David Ospina. Inciso C, Emiliano El Dibu Martínez.
3: ¿Me puedes repetir?
2: Claro que sí, ahí te va. Inciso A,
0: a ver.
2: Guillermo Memo Ochoa. Inciso B, David Ospina. Inciso C, Emiliano El Dibu Martínez.
0: Emiliano Zapata.
3: Guillermo Memo Ochoa.
2: ¿Segura?
3: Sí.
5: Chutea.
0: Vení beautiful, mi reina.
1: Qué chido, sí sabe la morra, ¿eh?
0: Un grito venezolano. Amo.
2: Que lo disfrutes mucho, Scarlett. Saludos a toda la gente de Ohio. $1,000, ¿eh?
0: Chula. Besos, mi vida.
2: En donde los quieras poner, Scarlett, no importa.
0: Oye, el pelón,
5: el bueno, la mala y el feo.
0: Oigan, ya se está hablando del siguiente mundial, que va a ser en varios continentes, que van a haber más elecciones, ¿y qué creen?
2: ¿Qué pasó?
0: Que Arabia Saudita dijo, ¡ey, ey, ey, ey! Les voy a mostrar un lugar, una cancha, un estadio, donde podría ser el mundial.
2: No, va a ser el mundial en Arabia.
1: ¿Sabes cómo le llaman confirmado? El estadio de Dios.
0: ¿Por qué?
2: Así dijo el estadio de Dios.
0: Ah, el no estadio del qué. Cielo.
2: Sí.
1: ¿Eh?
0: 2034.
2: Sí.
0: Una cancha que vas a poder sentir a Jesucristo.
2: No manches.
1: ¿Sí?
0: ¿Por qué?
2: ¿Por qué?
0: Ahorita te lo cuento al regresar y cáigale a YouTube porque tengo video.
2: Ese no me lo quiero perder, ese mundial, Pau. Imagínate nada más. Señores, y cáiganle a YouTube. Estamos en vivo. Porque se viene el OOT de a continuación. Outfit of the day de nuestra compañera Pau Sasso, que el día de hoy se van a echar un taco de ojo con todo y piña y al pastor y todo, el taquito.
0: ¡Alam! Sí. Bien, me gusta, traigo pantaloncito coqueto, un top pegadito.
2: ¿De qué se trata? Cáiganle YouTube, arroba bueno malo, pero conéctense, ¿eh?
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0: qué?
1: El mundial. Estuvo espectacular, hubo muchos cambios. Más elecciones.
2: Fue divertido, ¿no?
1: La gente no esperaba que ganara España, tenían otros gallos. Todo fue avanzando y los estadios llenos, la gente en los restaurantes, en las casas, festejando esta fiesta del fútbol. Hubo cantantes al inicio, cantantes al final. Hubo como medio tiempo que antes no existía, que a algunos les gustó, a otros no.
2: Todo chafa.
1: Pero fue una fiesta. Y la neta ya se extraña y apenas se acaba de terminar. Pero ya se anunció la fecha donde va a estar el siguiente mundial, que va a ser en el 2034.
2: Ok.
1: Va a ser en
2: el próximo es el 2030.
0: El 2030.
1: Y luego el 2034.
2: Correcto.
1: Este 2034 ya anunciaron una posible cancha, un posible estadio que dicen que va a estar 10 de 10.
0: De los dioses.
1: Tecnología a la máxima potencia.
0: ¡Qué pedido!
1: Que vas a sentir el cielo en tu cara.
0: ¡Ah!
1: ¿Y qué es esto? Los invito a que caigan a YouTube, @buenomalafeo, para que lo puedan ver. ¿Qué? Este es un proyecto que se llama Estadio del Cielo.
2: ¿Qué? Estadio del Cielo.
1: Arabia Saudita presenta este estadio.
0: ¿Qué?
1: Para 46 mil espectadores.
0: ¿Qué?
1: No solo eso.
3: Ay, güey.
1: La altura a 350 metros sobre el nivel del suelo.
0: Está muy raro eso.
1: Sky Stadium, baby. Arriba, ribotototototototota.
0: ¿Qué es cierto?
1: Energía 100% renovable.
0: ¿Qué es cierto?
1: Principalmente solar. Además de que dicen que va a tener sistemas avanzados de climatización.
0: ¿Ves todos los puntitos que se miran hacia alrededor de la formación?
1: Sí.
0: Son los paneles solares, ¿verdad?
1: Es para que todo tenga luz, sea funcional.
2: Se ve increíble, Pablo. O sea, parece palomera de esas
1: parece
2: que
1: sueño.
2: Parece la palomera nueva del Spider-Man que te están vendiendo ahorita.
1: Oye,
2: parece
1: una copa. Está programada la construcción de este Cancheson el 2027 y concluirla el 2032 con tiempo suficiente antes del mundial.
2: No como Qatar.
1: Sí, no sé qué.
2: Ya andaban de último tratando de. O sea, mucho dinero Qatar. Presumían y todo, pero ya andaban al último. Oye, y que murió mucha gente construyendo que y que tuvieron que jalar gente de otros lados.
1: ¿Sabes algo que está muy llamativo? Que dicen que es un rascacielos muy delgado.
0: ¿Eh?
1: Y así, que es muy delgado la parte de abajo y se va volviendo ancho hasta arriba. Como una copa, feo.
2: ¿Y,
1: efectivamente.
2: Y el estadio está en el cielo.
1: En el cielo. Por eso se llama el Estadio del Cielo. Irían
2: algo único,
1: a este lugar.
2: Me encanta. A mí me encanta. Digo, cuando lo construyan, a mí me encantaría. Estaría padrísimo.
1: Y si tiembla.
2: Después de unos dos, tres, no sé, tiembla en Arabia Saudita.
1: No sé, pero imagínate que hubiera.
2: A ver, le voy a preguntar a la inteligencia artificial.
0: Deja tú. Si Irán le empieza a tirar bombardeo.
1: Ay, no, cállate. ¿Irían o no irían? ¿Qué opina la gente de YouTube? ¿Les gusta?
2: Me encantaría.
1: ¿Les parece correcto, ganador, muy arriesgado?
2: Dice que lo que más azota Arabia son las tormentas.
1: Imagínate una lluvia.
2: Vientos, lluvias torrenciales y fuertes vientos, es todo lo que hay, pero temblores no.
1: No, pero es un vientazo que tú estás parado y te lleva el viento. ¡Ah!
2: No es.
1: Van a poner cinturones de seguridad.
0: Arroba, bueno, mala fe, lo pueden guachar también.
1: Está muy padre, está muy tecnológico, está muy nuevo.
0: Ay,
1: ¿cuál es el estadio hoy en día más ganador que existe?
2: ¿En el mundo?
1: Yes.
2: Híjole, buena pregunta. Yo creo
0: que
2: lo mejor.
0: ¿Qué?
2: No
1: manches.
2: O sea, está chido, obviamente la Azteca es.
1: Pero más no moderno, está tecnológico, de nada.
2: Mira, yo creo de todos los que vienen mundial, el de Atlanta. Está espectacular el de Atlanta, el Mercedes-Benz Stadium.
0: ¿Neta?
2: Está increíble.
0: ¿Quién es el de San Diego, el más perrón ahorita?
2: ¿El de San Diego?
1: Oye, ¿no es el de los Cowboys, que es el más caro de la historia y no sé qué?
0: Ay, sí, sí.
2: Podría ser uno de los
1: mejores.
2: Díganos,
1: Cookie Monster.
4: El estadio más caro hasta ahorita del mundo.
2: Más caro.
4: Es el más caro. Tal vez no lo más bonito, ¿no? Pero el más caro es el SoFi Stadium aquí en Los Ángeles, señor.
2: Bueno, también es un.
4: $5,000 millones costó construir este estadio.
2: Ahora, por la ubicación donde está, no lo pudieron hacer hacia arriba. Entonces lo tuvieron que hacer hacia abajo.
1: Sí.
2: Porque los aviones pasan muy cerca aterrizando
4: por
2: el aeropuerto. El LAX. Entonces, entras al estadio.
0: Que den la vuelta.
2: Y
0: no
2: ya está. En cuanto entras a nivel piso, estás en las 400.
1: Sí.
2: Entonces tienes que bajar.
1: Ay, el millonero.
2: Escarbaron.
1: Hola. Como yo voy a las primeras filas, bajé.
0: Hey.
1: ¿Cuánto cuestan unos boletos en ese estadio?
2: Pues depende de lo que vayas a ver.
1: El,
2: ¿qué vas a ver?
1: ¿Qué ha sido el más caro que has visto?
2: Mundial, partido de mundial, $250, $300, nadie quería ir. Uzbekistán contra Irán.
4: La inauguración sí estuvo cara.
2: La inauguración sí, para Estados Unidos, Paraguay.
0: ¿Sabes quién lo llenó?
1: ¿Quién?
0: Julión Álvarez.
1: Ándale.
2: Se acabó la cheve, güey.
1: Oye, ¿tiene que ver el costo del evento con el estadio? No. Dices, este estadio cuesta más porque es el SoFi.
0: Tiene que ver con el artista.
1: Ok.
2: Lo que vaya a ver.
0: La vendimia.
1: Pues, ¿cuánto creen que salgan unos boletitos en este nuevo Estadio del Cielo?
2: Híjola, Pau.
1: $1,000.
2: ¿Sabes qué pasa? Bueno, en lo personal, yo fui al de Rusia, 2018. Sí. Cada boleto, yo fui a ver México, Corea del Sur y México, Suecia o Suiza.
1: Sí.
2: Suecia.
0: Suecia.
2: Me costaron $250 cada boleto.
1: Cállate.
2: En buenas. Categoría 1.
0: Pero no era reventa.
2: Y en este mundial, el boleto más barato que compré, que también fue a través de la FIFA, no fue reventa ni nada, me costó $450.
0: Pero de los que salieron primero.
2: De los
0: que,
2: sí.

0: Próximamente coming soon vamos a empezar a ver estos estadios maravillosos.
1: Qué padre, hay que ir.
2: Ojalá,
1: Dios quiera.
2: Ojalá y me toque verlo.
0: 8 años, pero ¿aguantas o no aguantas?
3: 2034, feo.
2: ¿Neta?
3: Mira, si acaso te pasa algo, con la Ouija te llamamos para que vengas a verlo.
2: Sí, me ponen
0: intentamos
1: Ouija. Hola, feo.
4: Y nada.
2: Ouija time.
5: En fin, el bueno, la mala y el feo, parloteando donde sea.
6: En euforia, sin parar.
3: ¡Felicidades, Scarlett!
2: Sin parar.
3: Se ganó $1,000 en la lana del golazo. Hay otra oportunidad mañana. Entre 7 y 8 horas del Pacífico, ¿eh?
0: Así es, miren, yo les recomiendo que se anoten el teléfono desde hoy para que mañana anden ready. 1-855-370-3100.
2: Porque todos nos queremos ganar hasta 1,000 bolas con la lana del golazo. Y comparte, dile a la gente, ¡ey, el bola malefa están regalando hasta 1,000 dólares con la lana del golazo! Te lo puedes ganar bien fácil llamando cuando te lo indiquemos.
3: Ah, qué chido,
2: así,
3: feo.
2: Así diles.
3: Oigan, y vamos a regresar con la enchufada a continuación.
2: Ah, bueno.
3: Cáiganle también toda la gente de VIX, YouTube, por allá. Los queremos saludar. Suscríbanse, muchachos.
0: ¡Nos amamos!

0: Hola, ¿tiene buche de puerco?
1: ¡Ah! ¡Que si tenemos buche de puerco! ¡Sí! ¡Sí tenemos!
0: Pues ya no trague tanto.
2: ¡Hijo de tu... ¡Enchufada! 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
3: Saludos a todos mis compitas, los cortayardas, los landscapers también. Vamos a decirle que necesitas unos servicios.
4: Bueno.
5: Sí, ¿con don Gerardo?
4: Sí.
5: Me dijo mi papá que le llamara para que me haga la yarda.
4: ¿A tu papá? ¿Quién habla?
5: Habla Lupito.
4: Lupito.
5: Sí, el lujo de Lupe. Lupe, don Lupe, el mecánico. Es que él me dijo que le hablara a Gerardo.

0: que yo quiero jugar en la yarda y yarda está bien, el zacate es muy grande. Una parte, porque que una quiera que la deje grande para jugar a escondidas.
1: Ok, ¿dónde está tu papá?
0: Está ahí con la señora que limpia la casa. Está ocupado.
1: ¿Está jugando, verdad, niño?
0: ¡No! ¿Puede cortar la yarda para jugar? Por favor.
2: Lupito, ¿vamos a jugar fútbol o no?
0: Te deja que corten la yarda, menso.
1: Don okay, Jera. ¿Tú me vas a pagar o quién me va a pagar? ¿Eres tú, Javier?
0: ¿Toma? No, soy Lupito.
2: Yo sé cómo Javier, le podemos pagar, señor.
0: Acá está mi amiga La Pau también.
2: Oiga, señor, ¿le podemos pagar con chupirules?
0: Ella le va a dar un chupirul.
1: Dejen de jugar, dejen de quitarme el tiempo.
0: No, vamos a jugar a las canicas, ¿verdad, Pau?
2: Sí, me gustan las canicas.
0: Y luego, Raulito.
2: ¿Qué pasó?
0: ¿Tú tienes un peso para pagarle o le pagamos con chupirules y canicas?
1: Dejen de estar jugando, déjenme trabajar.
2: No, si le llamamos porque queremos jugar.
1: Pásame a tu papá para hablar con él. Tú, chupirules.
0: ¿Puede venir o no puede venir, pues?
1: Pásame a tu papá para hablar con él.
2: Deja se arma la carnita asada o no se arma.
1: Esto es una broma, ¿verdad? ¿Cuántos años tienes? ¿Cuántos años tienes?
0: Bien poquitos.
1: Tiene la voz muy mala.
0: Mire, yo le puedo pagar con canicas o si no, mi amiga le da un chupirul.
1: ¿De qué sabor?
2: El que guste, tenemos varios.
1: Ok, dejen de jugar.
0: Venga, a cortar la yarda. Es que también se nos perdió un carro. Y si corta la yarda, a lo mejor la encontramos.
1: Ah, pues, dile a tu papá que me llame. Adiós. Dile a tu papá que me llame. Adiós.
0: Bueno, váyase a... pues.
1: Chiquillo baboso.
3: No te creas, Gerardo. ¡Wey! Te estamos enchufando del bueno, lo malo y el feo, carnal.
4: Uy, se la cree esta gente, loco.
5: Estoy emocionado.
4: Yo quería un chupirú.
1: Este niño tiene la voz muy ronca.
3: Saludos, mi Gerardo, a todos los cortayardas. Un abrazo, mi loco.
5: Besitos.
1: Dale, pues, bye. Te lavan la cabeza.
4: Te dejo un chupirú.

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1: A ver, más adelante, chavos, regresamos con Oti Entra y les voy a platicar de esta pareja de jubilados que se fueron a vivir a un lugar muy extraño. Pau, cuando te jubiles, ¿dónde te gustaría vivir?
2: Ay, no sé, en un lugar así, en una playa, tal vez.
1: ¿Playita?
2: Ay, qué rico.
1: ¿Y tú, feo? Mañana que te jubiles, ¿dónde te gustaría vivir?
3: A mí me gustaría irme a vivir a Ciudad Obregón, Sonora.
1: Ah, ¿otra vez?
3: Hoy. Ahí nací. ¿Mm? Crecí no hasta los 12 años ahí.
1: Órale.
3: Me gustaría vivirme ahí.
1: ¿Tu casita?
3: Sí, tener una casita, irme a la Bubulay, a la playa.
4: Y en el asilo vas a acabar.
2: Ay,
1: pues esta chico. Pareja, ahorita les digo, ¿dónde se fueron a vivir? Se van a sorprender, ¿eh?
2: Actor famosísimo. Dice que su mujer le metió unos cargos por $60,000.
1: ¿Qué?
2: Una y otra y otra y otra vez. ¿Por qué motivo, razón o circunstancia? Cuidado, porque muchos de ustedes lo están haciendo y la mujer les puede dar jaduquen con su dinero.
3: Y a esta morra le pagaron 100 veces más de lo normal. Hizo lo correcto. ¿De qué se trata? Para que aprendas en la vida. Ahorita te lo platico, ¿ok?
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2: Yo sé que eres muy joven, comadre, compadre. A veces tal vez uno no se pone a pensar, sino hasta cuando ya tienes, ahora sí que los años o estás muy cerca. Pero ¿alguna vez te has puesto a pensar dónde te gustaría vivir cuando te retires? Cuando ya te jubiles.
3: No lo había pensado.
2: Cuando tal vez ya los años hayan pasado, ya no tienen la necesidad de salir a trabajar. Y dices tú, pues ¿dónde voy a vivir? Hay gente que lo planea, hay gente que le sale bien, hay gente que vive la vida al ahí se va.
3: Y una casita enfrente de
2: y acaban en, también si no lo planeas, cuidado, puedes acabar en algún lugar.
3: Si tienes que ahorrarle.
2: Donde nada que ver.
3: Ahorrarle para cuando no tengas lana en el futuro puedas vivir bien.
2: Exacto. Mira.
3: La verdad que sí.
2: Les voy a platicar la increíble historia de dos jubilados. Martín y Jessica. Martín y Jessica, ellos ya mayorcitos de edad, ya sus hijos crecieron.
3: Sí.
2: Trabajaron mucho. Y dijeron, a ver, vamos a ver nuestras opciones. Uh-huh. Calcularon gastos, muchachos.
3: Sí.
2: Y dijeron, a ver, si nos metemos en una casa de retiro, nos sale tanto. Okay. Donde vamos a tener que atención médica, donde vamos a tener que todo. Enfermeros, ¿sí? Comida.
3: Y tienen amigos, ¿no? Porque sí. Aquí son diferentes.
2: Claro.
3: Entonces, también.
2: Entonces, sí, tienen su cuartito. Hay departamentos también que son para retirados, donde no tienes tanta ayuda así. Pero el costo es más barato, te ayudan a veces con los biles también, el agua, la luz, el gas.
4: El gobierno te echa la mano.
2: El gobierno te echa la mano y todo el rollo dependiendo de tus ingresos.
3: Que es lo chido.
2: Dijeron ellos, a ver, nos quedamos aquí en nuestra casa, ¿cuánto sale la casa? Los taxes, ¿cuánto nos gastamos de luz, de comida?
4: El jardinero. Que
2: total
4: este
2: de que después pasa. De echarle cuentas, dijeron, a ver.
4: En el pastel.
2: ¿Cuánto sale irnos de crucero? Unas 500 veces.
3: Ay, qué rico. 500 veces, no manches.
2: Imagínate.
3: Es
2: en el mar.
3: La vida es más sabrosa.
4: ¿Cuántos años son esos? ¿2 años?
2: Le sacaron cuentas. Reservaron 51 cruceros consecutivos.
3: Qué chido.
2: Más de 500 días en alta mar. Estamos hablando de casi 2 años. Se van a aventar en alta mar.
3: How much?
2: Calcularon los gastos, chavos, y descubrieron que vivir a bordo de un crucero es más barato y entretenido que pagar una residencia tradicional para adultos mayores.
3: Sí, casi.
2: Por ejemplo,
3: entretenimiento, comida,
4: doctor, medicina, mall, tienda, todo, cine, teatro.
2: Llegas a diferentes lugares. Cancuncito, que Cozumel, que llegas a las Bahamas, que
4: a Europa,
2: Jamaica, que
4: Italia,
2: llegas a
3: está chido, me late.
4: ¿A dónde?
3: Chocolate.
2: Al Cabo San Lucas, que a no sé dónde, del otro lado.
4: A la creo que
2: Puerto Vallarta llegas también en crucero.
3: Lo único que no me parece cool es que estás en un cuartitititititito, chiquitito.
4: También en el asilo.
2: No, pero no estás, duermes. O descansas, no. El barco es todo tuyo, Pau. Ellos salían y el barco todo de ellos. O sea, puede estar en lo que es la arriba, ¿cómo se llama?
4: La proa.
2: La proa. Ándale.
3: Es la proa.
2: O sea, te acuestas, te está dando el sol.
4: ¿Sí? A la alberca.
2: Ponen películas.
4: Comida.
3: Yo nunca he ido a un crucero.
4: ¿Qué?
3: He ido a un crucero. No. Mira, no,
4: oye,
3: no,
4: ¿hay comida 24 horas allí?
2: 24 horas,
4: baby. Todas y alcohol 24.
2: Todo.
3: Alcohol 24 horas grandes.
4: Claro. Mira, es agua internacional, no hay ley de esa.
3: A la madre.
2: Por eso hay casinos.
4: Claro.
2: Cuando yo he ido, Pau, yo rento los cuartos que tú dices.
3: Los baratos.
2: El baratototote.
3: Sí.
2: No más duermes.
4: ¿Y dónde van los que trabajan ahí cerquita?
2: Ándale.
3: Sí.
2: ¿Viste la del Titanic donde estaba Leonardo DiCaprio?
3: La tercera clase.
4: Ahí en el motor.
2: Pues no es así, es donde iba el motor. Ah, sí, no.
3: Ahí donde están las cajas.
2: Sí, son pequeñitos.
3: Pero se dormía al lado del carrito.
2: Pero es no más vas a dormir. O sea, todo lo demás. Mira, me subí a un crucero que literal tenía un parque.
3: Sí.
2: Y parecía Central Park de Nueva York.
4: ¿Qué? Cállate la boca.
2: Te lo juro.
4: Cállate la boca, no por volver. Cállate la boca.
2: Restaurantes.
4: Cállate la boca.
2: Bares. De noche hay shows de teatro nivel Broadway.
4: Hay caballos.
2: Nivel Broadway.
4: Caballos.
2: Hay conciertos de música.
3: Oye, ¿y no te da miedo lo del Titanic?
2: No, imagínate.
4: El Titanic no era ni una cuarta parte de lo que son estas madres.
2: La neta. Entonces,
4: son ciudades.
2: A estos viejitos les salió mejor irse de crucero casi 2 años
3: que vivir
2: en un asilo. Me late chocolate.
3: Qué machín. Sí, hay que buscar eso.
2: Yo lo voy a intentar cuando estemos viejitos. Y ya si me cansa,
3: oye,
2: mi vieja
3: ya
2: la
3: estás
2: sargento.
3: Viejito, ya estás viejito.
4: Te voy a recomendar algo. Inténtalo ahorita que tienes todas tus extremidades. Al rato que te amputen una pierna, ya no vas a poder andar. Te caes cuando te mueves.
3: Porque mira, imagínate, no vas a poder dar balance cuando haya una ola grande.
2: Estaba pensando, me cae gorda mi vieja la sargento, la aviento por el barco. Y nadie la encuentra.
3: No, claro que sí
4: la van a encontrar. No, va a ocasionar un tsunami.
2: ¿Y con qué manitas? Si te las van a cortar.
3: Y acuérdate, el balance.
2: También el balance. Ya no oigo de un oído.
4: Ay, no, qué feo.
3: ¡Chiavos!
2: What happened?
3: Hombres, machos, alfa, pelos en pecho.
4: ¿Qué pasa?
3: Y en brazo.
0: Ajá.
3: En cabeza.
4: En nalga.
3: ¿En dónde va? En pierna. Uy, esa canción.
4: Oye, estoy bien al piño.
3: Tú, hombre, macho alfa, pelo en pecho, rudo,
2: leñador.
3: Sexy, erótico, viril.
2: Pecho de leñador.
4: Que aviento unos leñotes, Vero.
3: No, veo, no ruines mi idea del hombre sexy.
4: ¿Eh?
3: Sí,
4: leñador.
3: Hombre, guapo.
2: Piernudo, nalgón.
3: Uy. Piernudo y nalgón.
2: ¿Qué hubo?
4: Eso me gusta. Pero.
3: Yo ya tengo uno así.
2: Pata
3: ¡ay,
2: grande, pata
3: sabor!
2: Grande.
3: Todo eso.
2: Ajá.
3: Ay,
2: mano grande. Mano grande y rasposa.
3: ¡Tracas, Paula! ¡Ay, sabroso! Pero no lo metan en esta plática porque voy a hablar de algo que nada que ver con él. Porque así lo voy a dejar como el pelón, sin una área de su cuerpo. ¿Eh? A esos hombres que les. Como dijo el Fe, que te ibas a quedar sin una extremidad. Dijo el feo.
4: Como un bloque.
3: Tú, hombre, macho alfa, pelo en pecho, viril. Tú tienes ganas acá como el pelón y el feo. Y tu ilusión y tu sueño es tener otra mujer, además de tu esposa.
4: Pues varias.
2: A mí 3. Mi vieja y 2 más. Bueno, mi vieja no. O sea, 3 mujeres, pues.
3: 3 además de tu
2: mujer.
3: Mi vieja
2: no está. No, mi vieja no.
3: Pobre, y por eso, tú tienes a tu esposa y tienes otras 3. O ya no quieres ni a tu esposa.
2: No, o sea, 3.
4: Porque no la quieres, güey.
2: 3 nuevas.
3: Ok.
2: No, mi vieja ya no.
3: Ahora imagínate esto. Que tú sí quisieras a tu mujer.
2: A ver, okay.
3: Y llegaras a tu casa y le dijeras. Mi vida. ¿Qué hiciste, mi amor? Y tú me la pasé bien padre con la 2. Con la 2, qué chido. Que ella te dijera, qué chido.
2: Con la 2.
3: ¿Quieres comer algo y tú, ala? Oye, mi amor, ¿qué hiciste? Ah, estuve con la 1. Ah, ¿con la 1? Ah, ¿qué
2: pues
3: quieres?
2: La 1 es la esposa, ¿no?
3: No, la 1, la 2 y la 3 son tus lovers que quieres. Imagínate, feo, que llegaras con la Chayo y te dijera, ¿cómo te fue? Y tú, estuve con una morrita bien a gusto y te diga, qué padre.
4: Ay, ¿cuál?
2: ¿Qué?
3: Esto
4: ¿qué
3: puede
4: padre,
3: hacerse
4: la Chayo?
3: Realidad.
2: ¿Que nos den permiso?
3: Que les den permiso y es más, hasta los feliciten por ser infieles.
2: Sí.
3: Cornudos, marranos.
2: Ay, qué bonito.
3: Cerdos porcinos.
2: Ah, no, entonces si me cojo con mi vieja, está bien.
3: Les voy a contar la historia del Dolph. El Dolph Lundgren. ¿Se acuerdan de la película de Rocky cuando se peleaba contra el ruso?
2: Sí, ¿cómo no? La 4.
3: ¿Se acuerdan del ruso
2: era
3: que le daba? Y que aún así Rocky todo desfigurado le ganó.
2: Sí.
3: Pues, les estoy hablando del ruso.
2: También la hizo de He-Man. Él fue He-Man.
3: Pues, ¿qué creen? Que hizo un deal con su esposa. Le dijo, mira, es que yo estoy bien grandote y tengo mucho músculo y tengo mucha testosterona
2: galleta,
3: en mi cuerpo.
2: Galleta, mucha galleta.
3: Y yo necesito echarle el fuá a varias ladies. De vez en cuando, pero yo te amo a ti. Ah, sí me amas, perro. ¿Cómo se dice perro en ruso, feo? Le dijo así. Yo soy bien. ¿Qué puedo hacer? Y ella le dijo, mira, vamos a hacer este trato. Sacó una pluma, una hoja, y dijo, yo te digo que cada vez que tú me quieras pintar los cuernotes, me vas a dar $60,000. Con esos $60,000 tú puedes irte de puercoloy.
2: $60,000?
3: $60,000.
2: No, está muy caro.
3: Van a caer a mi tarjeta, cachín. ¿Qué otra? $60,000, cachín. Y así es, winner, winner, chicken dinner. Tú ganas, yo gano y somos una familia feliz, como dice Barney. ¿Y qué creen que dijo
4: $60,000?
3: Dijo, no manches. como yo le estoy dando $60,000 y $60,000 por este cheating fee, así le pusieron.
2: Cheating fee.
3: Ya no me da ganas de engañarla tan a gusto.
2: Espérame.
3: Ya no me siento tan pacífico.
2: ¿Pero qué no la Angelita también le puso al Cristian Nodal algo así?
3: Pero ella le dijo que si le da la lana y se va por un tubo.
4: Sí, nada, ellos... que cada vez que le ponga el cuerno, ajá, no.
3: Aquí es como un deal. Tú quieres pintarme el cuernito, bájalo, $60,000. Otra vez, no hay bronca, $60,000. Y él dice, pues me estoy gastando todos. ¿Y mis ahorros?
2: Pues sí, mucha
3: ¿qué
2: pelea
3: voy a hacer? Entonces ya dice que ya no está tan a gusto engañar. Si ustedes solo tienen esa opción, engañar por $60,000 o no engañar, ¿qué prefieren?
2: No, Pau, pues no me alcanza ni para unos cuernos ahorita. No, olvídate.
0: $60.
2: Ni para un taco de ojo me alcanza.
4: Pues sí.
5: No, no, bájalo al fin normal.
2: Sí.
3: ¿Cuál es el fin normal? ¿Hay 60, un fin normal?
5: Sí, unos 60 bolas, depende de la pedrada.
4: Y que diga que le fue bien.
3: Ay, cállense.
2: En ya. Tijuana cobran menos.
3: Ah, pues pero vete 50, a Tijuana y tu esposa te va a desfigurar propina. Un área de tu cuerpo, tu cara.
4: A la que sí le fue bien fue esta morra. Esta morra que tenía meses y meses yendo con su jefe, mandándoles mensajes de textos. Hey, mi familia es numerosa, dame un aumento. Tengo 5 años en la compañía, no me han dado un aumento.
2: Qué feo cuando no te dan aumento, sí.
3: No, y vas y lo pides y te mandan por un tubito.
2: Sí, me ha pasado.
4: Sí, te hablo pronto en tu próxima entrevista, review, o como le llamen.
3: Sí.
4: Y esa review, esa entrevista nunca llega.
3: Que te diga, no hay dinero.
4: Y la morra,

0: jefe.
1: Y ellos con un carro.
0: Fíjese que mi chamaca ya quiere ir al colegio, jefe. Y la mujer lleva 5 años trabajando en la fábrica.
2: A lo malo, te empleados, no te les da aumento.
0: No, no, no. Todos los días lleva tiempo.
3: Al contrario. Uno ya no sabe si es el más bueno o el más menso.
0: Sí, sacaba jale adelante.
3: Pues sí.
0: Todo el tiempo tenía los baños limpios, tenía todos los escritorios bien brillositos, el café para el jefe, y pedía su aumento. La
1: pues
0: morra.
1: Sí, se lo ganó.
0: Y nunca le daban el aumento, pero un día casi le da un infarto.
1: Ay, no, Jesús.
0: La mujer ganaba 16.50 la hora. ¿Sí?
1: Sí.
0: Entonces le llega el cheque más o menos a la quincena, el pago.
3: Ajá.
0: 1.650.
3: Ok.
0: Porque gana 16.50 la hora.
3: Ok.
0: Pero un día.
1: What happened that day?
0: Se iluminó la fábrica. Se prendieron varias luces.
3: ¿Cómo?
0: Y luego se fueron.
1: ¿Quiénes
0: se fueron?
1: Y luego
0: le entregaron su cheque, porque los cheques nadie los ve más que el que lo firma, yo creo.
1: Y luego te lo meten en un sobrecito.
0: ¿Mm?
1: Yes.
0: Y se lo metieron todo.
3: Sí, a mí también.
0: Todo se lo metieron. Y que se lo van entregando.
3: ¿De cuánto era, Fito?
0: Gracias. Ah. Se va a su casa.
3: Ok.
0: Y abre el cheque.
3: ¿Cómo dijo la chava? ¿Cómo dijo?
0: Gracias.
1: ¿De dónde era o qué? ¿De qué nacionalidad?
0: No, es que lo que pasa es que de lo cansada que andaba de hacer su casa, de los baños, y todo el pedo que trapea aquí.
1: Gracias.
0: Martita, que te dé el refri y descongela lo limpio. Gracias.
1: Pobrecita, es que es bien pesado.
3: Martita.
1: Ponte a trapear sin cesar.
0: Ella abre su envelope y ve que son $19,400.
1: ¡Ay, qué chido, Wamba!
0: Se arrodilló en su casa y dijo, gracias, señor. Me hiciste caso. El jefe me pagó lo que yo le estaba pidiendo de aumento, pero me pagó de más este aumento. Ay, es que yo he hecho un jale bien machín. Y de repente que le hablan, Martita. Sí, jefe, gracias. No, lo que sí, gracias a usted también, Martita, por todo el trabajo. Quiero que venga. ¿Por qué, jefe? ¿Me va a tirar una fiesta? No. Jefe, ¿qué me va a hacer? ¿Fiesta o qué pedo? No, Martita. Venga a regresar el dinero, le pagamos de más por un error de la computadora.
1: Ay, sí.
0: Cuando se fue la luz, se cuatrapió la computadora, Martita.
3: Se dieron cuenta entonces.
0: Oh, ¿qué creen que dijo la Marta?
3: Ahí voy. Dijo ahí voy.
0: Hizo lo correcto, por fin.
1: Regresó el dinero.
0: La tocó la mano de Dios, dijo, haz esto, lo correcto. Dijo, les devuelvo pura madre.
3: No.
1: No lo regresó, pero no es delito.
3: Entonces no fue la mano de Dios la que tocó a Martita, güey.
0: ¿Cómo no? Hay veces que te mandan muchos mensajes así.
3: No.
1: Subliminales.
0: Y tú regresas.
1: Oye,
0: y haces lo incorrecto.
1: Pero no es un delito no regresar la lana que no es tuya, no es robo.
0: Mira, la Martita fue a la corte, la llevaron a corte. El juez le dio el gane a la Martita.
1: ¿Por qué?
0: Porque ella le enseñó todos los mensajes que le mandaron al jefe. Jefe, de mi aumento, tengo familia, bla, bla, bla, bla, bla, bla, bla. Y dice, yo me gasté el dinero, señor juez, porque pensé que era un aumento que me dieron.
1: Yo ya tengo muchos mensajitos de esos.
0: Pues guárdalos, manita.
1: Los voy a guardar.
0: Porque no voy a hacer que un día haya un error, pero qué bueno que me están haciendo caso y están iluminados. Siempre que te mande un mensaje Dios de este tipo, toma ventaja.
1: Conmigo siempre hay error, pero me depositan menos.
0: No hagas lo incorrecto.
3: A mí me pasó lo mismo también. Una vez así como la Martita.
1: Ey.
3: Revisé el cheque, 19.500. Llamé inmediatamente y dije, ey, me falta más de la mitad aquí.
1: Ay, cállate.
0: No, a mí, ¿qué nos pasó? A mí me pasó.
1: Sí, les depositaron mi dinero, ¿se acuerdan?
0: No queremos hablar de eso.
1: ¿Se acuerdan que les depositaron mi dinero?
0: No,
4: ya se cerró el caso. La noticia.
1: Yo sí me acuerdo.
0: Yo me hice estúpido.
1: Sí, se hicieron como 6 meses.

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0: les tengo que contar esto, a ver qué opinan. Fíjense que salió un estudio diciendo que las generaciones más modernas, la generación Z y los millennials, le entran al chupirul, al alcohol, a la fiesta, mucho menos que las generaciones antiguas.
1: A ver, estamos hablando de que la generación Z son los que nacieron del 97

0: al 2012.
1: Ajá. ¿Y los millennials?
0: Que son mis hijos, nacieron en esa época. Los millennials nacieron del 81 al 96.
1: Pues primero los millennials tomaban más y ahora los generaciones toman menos. Y así ha ido generación por generación.
0: Le siguen los alfa, que son del 2013 al 20, pero todavía no están en edad de tomar.
1: Sí, no. Ajá. Se han perdido 830 millones de dólares en la industria gracias a la generación Z.
0: Qué interesante, Pam.
1: Ya no toman, no les gusta. Wow. Dicen que la salud, obviamente ahorita hay mucho movimiento, hay mucha información, hay redes sociales y todo. Y la salud ya es prioridad. Entonces, dicen que más del 50% de los jóvenes considera que el alcohol afecta a su vida. Ansiedad, el burnout, el daño físico.
0: Las palabras que se han inventado también, ¿no?
1: Es que el burnout está cañón.
0: Burnout. ¿Qué es eso?
1: O sea, cuando tú trabajas mucho y no paras y tienes estrés y tienes problemas y todo, dicen que tu cerebro llega a un punto a estresarse y que cuando ya llegas al burnout, o sea, este punto máximo de quemarte el cerebro, es muy difícil regresar a tu estado normal. O sea, sí regresas obviamente, pero está tan cansado tu cerebro que es un proceso para que llegue a volver a estar tranquilo y sin estrés.
0: Por ejemplo, esa palabra que acabas de, o sea, hay palabras modernas. Yo cuando era niño en los 80s, yo no escuchaba estrés. Esa palabra jamás la escuché.
1: Ahora lo manejamos.
2: Estaba niño, güey.
1: Sí.
0: Ansiedad. Depresión.
1: No
0: se utilizaban tantas palabras.
1: O sea, a lo mejor no tenías la información. Porque,
0: ¿será?
1: Pues yo creo que tristeza tenías. Ansiedad sentías.
0: En los 60, 70, que tú ya eras un adulto.
2: ¿De qué tenías estrés?
0: La gente decía, ando estresado. ¿Decía la gente o no?
2: No.
1: No lo decía, pero
2: ando
1: andaba.
2: Ando mortificado.
1: Andaba.
0: Y ahora, que el burnout, no sé qué de rollo. Pero ¿sabes también qué pasa? Como por ejemplo el cigarro.
1: Ey.
0: Si tú te pones a ver documentales, no sé, a mí me gusta ver mucho de historia de gente que ha cambiado el mundo.
1: No
0: como,
1: ha cambiado mucho.
0: Como Walt Disney, por ejemplo, gente así. ¿Cómo fumaban?
2: Machín.
0: Antes. Y también, no se diga la pisteadera. Entonces yo creo que también, obviamente, gracias a toda la información y todo eso, ya te vas cuidando un poquito más, porque el alcohol sí no deja nada bueno.
1: No, por supuesto que no. Y bueno, dinero, esto está muy interesante, la verdad. Porque ha impactado en billuyo, ha afectado en muchas cosas, pero a mí me parece algo correcto. Qué bueno que las nuevas generaciones hagan esto. Incluso hay fiestas donde toman café, hay fiestas donde toman matcha, hay raves.
3: No más la matcha también, ¿qué es eso?
1: Raves con pura bebida sin alcohol.
0: ¿Cómo?
1: Sí, DJs, fiesta.
2: ¿Y qué
1: con
2: están
1: todo,
2: haciendo?
1: Bailando, pues lo que es una fiesta, bailar,
0: ¿pastillas?
1: Platicar.
0: Oye, espérame, ¿mota? Ahora que estuvimos viendo la final de la Copa del Mundo, me dice un compa ahí, me dice, ¿qué? ¿Quieres una cero o qué?
1: Y le digo, ¿qué?
0: Una cero.
1: ¿Cero qué?
0: ¿De qué hablas? Le digo, un refresco sin azúcar. No. Chela.
1: Sí, mucha gente ya.
0: ¿Qué?
2: ¿Cómo
0: cero?
2: Hay sin alcohol.
0: Es sin alcohol. Están pisteando cheve sin alcohol. Le dije, no, güey, ¿cómo? Se me hizo muy raro eso.
1: Les gusta el sabor, les da la idea. Ajá. Pues está bien, la neta. A ver, yo le tengo una pregunta al público conocedor. ¿Sus hijos toman? Las generaciones más jóvenes que ustedes, ¿sí cumplen esta regla de que ya no están tomando tanto o son borrachos?
0: O sea, sí pistean, pero no tanto como los de antes.
1: Sí, o sea, se cuidan más la salud, el alcohol, todo esto.
2: Pero hacen otras cosas, son bien léperos.
0: Pues yo creo que sí, Pau, porque mira.
1: ¿Qué hacen, feo? ¿Qué crees?
2: Yo nunca conocía la mota de morro y ahora todo el mundo usamos hasta medicina.
3: También marihuano.
1: Bueno, eso sí, y ahorita también está este que se fuman como el vape, que es de marihuana.
2: También.
0: Ándale, ese sí se hizo.
2: Y también trae otro químico.
1: ¿Cómo se llama ese vape de marihuana?
2: Vape.
1: No. No, le dicen de
2: cannabis,
1: otra forma.
2: El wax. De cera. Sí. De mota.
1: Sí, se lo toma. A ver, ¿ustedes qué opinan? ¿Las nuevas generaciones ya han dejado el vicio o no? ¿Qué consumen? ¿Qué no consumen? ¿Ustedes serán más borrachines? 1-855-370-3100.

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3: Oigan, estamos platicando de este nuevo estudio que salió donde dice que la industria del alcohol ha perdido más de 830 millones de dólares.
4: Mucho.
3: Porque la generación Z no bebe, no le gusta el alcohol.
4: Órale.
3: No se daña, quiere su salud, su paz mental, no quiere el burnout, que la ansiedad, que el estrés. Quiere estar peace and love. ¿Ustedes creen que esto sea cierto? Que la generación Z, los chavos, los jóvenes, ya no beben tanto como las generaciones antiguas, como tu papá, como tu abuelo, como tú.
4: Tus tíos.
3: 1-855-370-3100.
4: Tenía puro tío borracho, Pau.
3: Ey.
4: La neta. Tenemos a Damián. Hola, Damián. ¿Qué peteo?
5: ¿Qué rollo con el pollo? Saludos de acá de este lado de Nashville.
3: ¿Qué onda, chulo? ¿Qué opinas de esto? ¿Es cierto o es falso?
5: Es totalmente cierto.
3: ¿Qué es?
5: Mi hijo tiene 20 años.
3: Sí.
5: Y una vez, no sé poco, en la semana pasada lo invité a los mariscos.
4: Ok.
5: Y le pedí una michelada con mi ID, pues tiene 20 años. Y le digo, quiero dos micheladas, para que no ande la vuelta y vuelta, le dije a la muchacha.
6: ¡Ilegal!
5: ¡Cállese los hijos, Ancela!
6: ¡Es amigo! ¡You're breaking the law, fool!
5: De eso que haga my lawyer. Y ¿saben qué creen lo que hizo?
3: ¿Qué hizo?
5: Me despreció una michelada tan sabrosa. Me dice, pa, dice.
4: Bien helada. No.
3: Qué bueno.
5: Sí, no.
4: No, chale.
5: ¿Cómo es posible?
4: Pecado, güey.
5: Sí, luego le pedí una de esas, una palomita de esas modelitos.
4: Ay, qué rico.
5: Y también lo mismo, no, esto está re amargo, que sabe qué, no me gusta, dice, no, hijo, ¿cómo es posible?
4: Le hubieras comprado
3: un daiquiri, orgulloso.
4: Le hubieras comprado su daiquiri de fresa, su piña colada, yo, Damián.
5: Yo, está como fresón, así como el pelón, así, ay, quiero una margarita, no. En las rocas.
3: Pero el pelón no pide margarita, él lo quiere por la sombrilla, nada más.
4: Por el cherry,
3: no. Dice, ¿cuál es?
4: No, pero ¿sabes qué? A mí se me antoja eso, pero en la playa. Ya en una marisquería y todo, güey, qué rico una michelada, Damián.
6: Ay, que a toda
3: con
6: madre.
3: Su bonita paragüitas. Él se la toma con paraguas.
4: Por favor.
3: Sin paraguas no hay fiesta.
4: Y me dice
6: la Chime.
4: Se lo escarcho. Claro que sí. A mí me encanta. El tarro.
3: Ay, todo chuparlo lo que así. Se escarche, yo me lo como, dice.
6: Claro. Este lame todo, lo salado.
4: No, pero es verdad, Pao, lo que estás diciendo, ¿eh? Las nuevas generaciones.
3: Ah, yo pensé que lo tuyo.
4: Ah, bueno, también. No, claro, claro que sí. Pero qué rico, las nuevas generaciones ya no pistean tanto como antes.
3: Sí, ¿no?
4: Y yo creo que está bien darse su gustito con el alcohol y todo, pero que no se pasen. Oye, porque
3: con medida.
4: La neta, yo tenía puros tíos borrachos.
3: Sí.
4: En Chihuahua se vende un alcohol que se llama Sotol.
3: El Sotol.
6: ¿Con qué se toma el Sotol?
4: Sotol de Coyame. Y el Sotol.
6: ¿De dónde lo sacan, loco?
4: De, creo que el de la agave, ¿no? No, no hay agaves en Chihuahua, no, lo... Del mezquite.

0: feo.
1: Pero lo tomas con refresco, lo tomas al, en las rocas, ¿cómo lo tomas?
2: Tal como el whisky ese.
3: Algo así, es no. como de maíz.
0: Es como aceite, es como alcohol de untar. El no, sí, la neta está fuerte.
3: No, es como el mezcal.
1: No sé, pero y yo veo tío, que los tíos sí tomaban.
0: Mi tío lo curaba con frutas, todo, y borrachales. Ay, que era, Machín, machín.
3: Peor
0: mi papá, un alcohólico.
1: Ay, no, qué fuerte.
0: Una vez llegué yo a de la escuela y le dije, apá, me saqué un 6. Yo pensé que me iba a pegar. Me dijo, mételo al refri y me das una.
1: Imagínate.
3: Pobre pelón.
1: ¿Qué
3: anda buscando, brincosierra?
1: Pobre pelón.
0: ¿Para qué,
3: feo? Te va a hacer un chamoy, pero desde la quijada.
0: ¡Ay, qué rico! Oye, felicidades el día de hoy a Scarlett de Venezuela.
3: Ay, sí, ojalá.
0: Se ganó $1,000.
1: Scarlett Johansson. Chula. Oh my God.
0: Estamos esperando escucha, la foto. Si no, no le vamos a dar su premio.
1: Amarra, Neitor.
0: 25 años de Venezuela, se ganó $1,000.
1: Hombre.
0: Y mañana tú también puedes ganar dinero. Ay, qué chido.

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1: Oigan, chavos, no manchen, .com, .com, .com. Fíjense que yo, en lo personal, Paola Sasso, alias La Mala, a mí me gusta un hombre proveedor. Okay. Yo soy muy trabajadora.
2: Muy bien.
1: Y a mí me gusta comprar cositas, apoyar, soy muy detallista y todo. Ajá. Pero a mí un hombre que sea proveedor, que me haga sentir protegida, a mí eso me gusta mucho. Ajá. Es un hombre que diga, hey, aquí está su macho alfa pelo en pecho.
2: Aquí yo pago, yo hago, yo propongo.
1: Se me hace un caballero salir con alguien y que él te diga, oye, ¿sabes qué, mi amor? Yo te invito a la cena. Y yo, sin necesidad, yo soy de, yo, mi amor, te compro el poste, te regalo y todo eso. Pero un hombre que de él nazca ser así, me fascina. He pensado, oye, si tienes una pareja y tiene una situación, un bache, siempre vas a estar ahí para ayudarlo. Pero, ¿te gustaría este cambio de roles, Paola, donde el hombre tú lo mantienes al 100% y yo no soy ese team?
3: ¿Qué tiene?
1: No, sí. Está bien, solo yo no soy ese team. Entonces, salió esta nota y me parece muy interesante porque dice que muchas mujeres les gusta ya mantener al hombre.
3: Ah, les gusta ya.
1: Ella ser, pues, la proveedora del hogar, pagar biles, pagar la renta.
3: ¿Y él qué va a hacer?
1: Pagar el agua. Pero, él va a estar en la casa.
2: Pero genuinamente,
3: ¿pero va a estar viendo la tele o va a tener algún... ¿O qué?
1: Amo de casa.
2: Yo tengo mi
3: amo de casa.
2: Lo que pasa, padre, que también hoy en día, gracias a Dios, los trabajos se prestan para que la mujer a veces gane más dinero.
1: Así
2: ¿por qué?
1: Es.
2: Porque
3: y de casa
2: pues
3: también.
2: Estudiaron lo que sea, tienen una buena chamba.
3: Una doctora,
2: y
3: quiero.
2: Y que lo dejen por casarse, yo también entiendo de que a veces, o sea, no tiene sentido.
1: Sí.
2: Sobre todo si ganan más que el marido, hasta ahí te la entiendo.
1: Sí.
2: Pero ya que les nazco, que les guste, lo dudo. O sea, que les guste ser los proveedores.
1: Que les gusta.
2: No, ¿cómo?
3: ¿Cómo no? Mira, güey.
1: Esta historia de esta mujer, ella justo empezó a ganar más dinero que el hombre, lo empezó a generar.
2: Okay.
1: Y muchas veces, por temas de ego, al hombre no le gusta, pues, que la mujer gane más. Este hombre dijo, ah, no hay bronca.
3: Ay, qué ego tan estúpido, ¿eh?
1: Qué padre, me gusta. Y bueno, ella le dijo, papito, yo gano esto, vamos a hacer la forma así. Yo voy a pagar todas las facturas, todos los biles, la casa, tu carro, la gasolina.
3: Luego no se estén quejando.
1: Tú no trabajes.
3: ¿Qué?
1: ¿Y sabes qué? Déjame, se chupó el dedo y empezó a contar billete. 100, 200, 300, 400, 500. Y te va a dar $2,500 al mes para tus gastitos.
2: No,
3: espérame, ella era más madura, mayor, viejita.
1: No, feo. Guapa, bonita, rubia.
2: Acabo de cambiar de opinión. Creo que sí me gustaría que me mantuvieran.
1: Pues la gente se le pone a yugular.
3: ¿Por qué no?
1: ¿Eh? Y ella dice es que no lo ve como un problema, que ella tomó esta decisión de forma consciente, que ella sostiene económicamente la relación, que le canta pues consentir a su pareja, darle estabilidad financiera, darle cariño, que mucha gente dice, oye, no está bien, lo estás haciendo un baquetón, tu energía pues femenina la estás tirando, y dice, a mí no me importa.
2: Sí, sí, claro, porque
1: él está de acuerdo.
3: Ahora,
1: yo también.
3: Él se puede aburrir y va a buscar otra nalguita por allí.
1: No, eso sería horrible, súper desleal.
3: ¿Por qué?
4: A la hora del divorcio, él le puede pedir alemoni.
3: Maybe.
1: Sí.
3: Maybe si no firmaron papeles.
1: Pero fuera de que se divorcien y todo ese tema, yo tengo una prima y acabo de platicar con ella, y ella es una mujer súper exitosa. Ella es la que ayuda a conectar las venitas en el corazón cuando te hacen la operación de corazón abierto.
3: Ay, es una cirujana cardiovascular.
1: No te sé decir exactamente lo que
2: hace. Tiene buena chamba.
3: No manches.
1: Su carrera, pero ella es de las, creo que hay muy pocas en el mundo de que hacen lo que ella hace.
3: ¿Y no ha encontrado a alguien?
1: Y ella habló con su marido, porque su marido no ganaba lo mismo que ella. Y llegaron al acuerdo de que ella iba a mantener la casa. Y ella mantenía la casa, él se quedaba en la casa con los niños y todo.
3: Qué todo mal.
1: Y cuando me lo contó, le dije, ¿cómo pudiste? Y me dice, pues así, normal. Yo llegaba a la casa tarde, yo llegaba cansada, a veces había 2 días que no llegaba. O sea, el cambio de roles.
3: Pero ahí es necesidad, Pau.
1: Pues sí, porque ganaba ya más y les convino.
3: A mí, pero no es porque ella quiera o tenga las ganas de mantener un hombre. Pero está chido.
2: Que la coincidencia se dé o que se dé. O sea, obviamente también por tu trabajo de las mujeres.
3: Claro.
2: También, pero ya que les guste, Comadre, ¿a ti te gusta? O sea, literal, tú conoces una mujer que le gusta.
3: Ando buscando varias.
2: Proveer, mantener. 1-855-370-3100. Hola, Ana, ¿qué peteo?
1: Ay, Anita.
5: Pues, miren, buenos días, muchachos.
3: Buenos días,
1: Anita,
3: mi amor.
1: ¿Te gusta mantener un hombre macho alfa?
3: Aquí estoy, si se te antoja.
5: La verdad, sí, pero pues también tengo que recibir algo, ¿verdad?
1: A ver, explícate, contexta.
5: Sí, pero también pues necesito que lave, que planche, que haga mi comidita, que la verdad. Sí, pero pues lástima que no ganó a mi esposo, no le gustó cuando se quedó una semana con los chiquillos.
1: Oye, pero espérame, Anita, o sea, ¿tú ganas más dinero que tu marido?
5: Sí, gano más dinero que mi marido.
3: Sí. Chiquilla, a mí sí me gustaría.
2: No lloran. Oye, Ana, y en su momento lo hablaron, dijeron, quédate en la casa, tú con los niños.
5: Yo, honestamente, yo ama de casa no soy. Ay.
1: Sí.
5: Okay. Cocino y esto y lavo, pues sí, por responsabilidad.
1: Claro.
5: Pero de yo quedarme como, ay, soy ama de casa, cuido a los niños, los llevo para acá. No. Me estresan, las quiero, las amo, pero me estresan. Necesito mi espacio como.
3: Ay, que
5: como
3: a toda madre.
4: Son tus hijas.
3: Sí.
5: Las amo, pues sí, son mis hijas, no las estoy negando, las mantengo.
3: Pero estás siendo honesta.
2: No, oye, no las cuido.
1: Estás siendo honesta. Anita, en el momento que llegaste y sentaste a tu marido y le dijiste, a ver, yo gano más que tú, yo estoy proviendo, yo estoy haciendo esto, tú quédate en la casa, ¿qué te dijo? ¿Y cómo desertó? Porque no le duró ni una semana el gustito.
5: Pues no, porque miró toda la responsabilidad de una ama de casa.
1: Claro.
5: Miró que es levantarse la escuela, que ya cuando una vez llegan ya tienes que estar pensando en la cena, y una vez que ya piensas en la cena ya estás pensando el otro día en lo que tienes que cocinar, y no, pues ¿a quién le va a gustar? Porque pues a mí no.
4: Bueno, entonces, ¿quién cuida a las enmaizaditas si la mamá no las cuida?
5: Hey, el otro no pudo. American citizens, qué mansaditas, esas son las de usted.
4: ¿Quién las cuida a las enfrijoladitas esas?
1: No, cállese.
2: Hey.
5: Enfrijoladas de usted.
3: ¿Quién las cuida? ¿Quién las cuida? ¿Tiene baby city?
5: Pues ya están grandes, ya mis hijas ya están grandes, ya tienen 10, 12, 13 años.
3: ¿Cuál fue el pelo con el papá?
2: ¿Por qué? ¿Y tu marido por qué no aguantó?
5: Pero pues tampoco es de que estamos ahí las 24 horas, digamos, a una hora decente para hacer lo que tengamos que hacer en la casa.
1: Sí. Pues. Y entonces no tú podrías mantenerlo. Si él cambia de opinión y dice, me quedo en la casa, tú le dices, chiquito, aquí están los biles y aquí está tu lanita.
3: Ay,
1: ¿sí?
3: Qué rico sería.
5: Pues cómo no, porque también es el beneficio mío, no me tengo que preocupar por venir a hacer las responsabilidades.
1: ¡Hola!
3: ¡Ana, aquí estoy yo!
1: ¿Ustedes conocen una mujer macha alfa, pelo en pecho,
3: macha,
1: mantenedora de hogares, ganadora, que dice yo te mantengo chulo?
3: Ay,
1: y topa tu dinero? 1-855-370-3100. Se dicen las mujeres alfa, feo. ¿Sí? ¿Qué les llaman?
2: Como

0: que dicen, chulo,
1: ¿dónde estás?
0: Tú quédate en la casa.
1: ¡Ay,
2: yo
1: quiero!
2: Pago.
3: ¿Neta?
0: Yo pago los biles. Yo te pago las vacaciones. Oh. Es más, toma tu mesada. El marido no quiere una bolsa, ¿qué quiere?
1: Botas.
0: Unas botas. No, no, tus botas.
1: No, ¿cuál botas? Una maquinita, un excavador.
3: ¿Qué pedías?
1: Un tractorcito.
3: ¿Qué pedías tú, feo, cuando te mantenía la Margarita?
1: Pues tenía
3: moto. ¿Qué gustitos?
1: Tenía carro. Tenía
4: la moto antes o 12. Después de los cuernos.
1: Antes, no, después. Un 12, un 24. Zapatitos que estuvieran buenos. Ropita.
3: Zapatitos.
1: Sí.
3: Oye, y te
0: vi. Mi vida.
3: ¿Veías precios o no? Cuando te llevaba shopping tu ex.
1: ¿Por qué? ¿Para qué? Yo no pagaba. Ganaba muy bien.
3: Tú nomás el que
0: pero,
3: te
0: sí,
1: pero estás hablando de ganar bien en ese tiempo, güey. Yo me acostumbré. Fueron nomás 2 añitos y medio y al último, como que la miraba ya que llegaba media seria a la casa, cuando ya acababa de barrer y trapear yo y la niña bien dormidita.
3: Ajá.
1: Y me empezaba como a buscar y me le escondía.
3: ¿Por qué te le escondías?
1: Dije, no va a decir que ya me diga, ey, ahora ya sí, ya vete a buscar. Y yo, no, no, no, este es el cambio que tiene ahorita. Y, no, y si me encontraba, Andrés, ¿qué estás haciendo? No, arreglando el zinc, se quebró. Los descomponía, güey.
3: Los desconectas y los volvías a conectar.
1: Sí, abuelito.
3: Para verse ocupado.
1: Sí.
0: Para verse que está haciendo algo. Oigan, ¿conocen una mujer así? Hombres, ¿les gustaría que los mantuvieran? O dicen, sí, ya soy más moderno. No, o no,
3: no podría,
0: me gustaría.
3: No podría.
0: 1-855-370-3100.
1: Así son las mujeres también. Yo llego a la casa, la chava está viendo una serie.
3: Ey.
1: Y en cuanto entro, se pone. ¡Ay! Como me acabo de sentar.
4: Como cucaracha cuando prende la luz.
1: Sí, empieza a correr.
0: A querer limpiar. No digan eso.
3: Hola, Gustavo, ¿qué metió?
5: Y la serie todo lo que da.
3: ¡Dallas!
0: ¡Dallas!
3: Oye, Gustavo, ¿qué onda? ¿A ti te gusta que te mantengan?
6: No, yo hablo para opinar.
1: ¿De qué?
6: La que cumple de todas las mujeres que dicen que el trabajo de casa, de ama de casa, es horrible, que es muy cansado, que no sé qué. Yo tengo una niña de 10 años, me quedé con ella desde los 4 meses.
1: ¡Ay, güey! ¡Solito, güey!
0: ¡Te felicito, Gustavo!
1: Cuidado, con esos hombres son muy buenos.
6: Idea, la neta, o sea, no por nada. Yo siempre he dicho que soy muy malo para todo, pero para ser padre, soy el mejor. Siempre lo he dicho y lo diré.
1: ¿Qué pido, güey? ¡Qué machín!
6: Ahí les va. Yo trabajo, yo tengo 65 años y todavía ando, mira, ahorita ando trabajando desde las 2:30 de la mañana, 2 de la mañana, para llegar temprano a mi casa y atender a mi niña, y no me quejo. Yo no sé las mujeres por qué se quejan, si no hacen nada, ni siquiera trabajan.
1: Oye, Tavo.
0: Gustavo.
1: ¿Por qué no te has vuelto a casar, Tavo?
6: Porque, mira, no, ese es otro tema. No quiero ponerle
1: ¿A qué?
0: Oye, Gustavo, pero tú que eres un hombre proveedor, te levantas 2 de la mañana, ya hiciste una responsabilidad con tu niña, que te felicito, cocinas, lavas, haces todo esto. Si llegara una mujer y te dijera, ¿sabes qué? Salte de trabajar, yo te voy a mantener, ¿dirías sí o no?
6: Sí.
1: Claro, ya está cansado el cuerpito.
0: Dilo, lo amo.
6: Dime una cosa. Y el que me diga lo contrario está mintiendo. Ahí les va. Ninguno quiere trabajar, sea hombre, sea mujer. Yo no quiero trabajar, nunca en mi vida he querido trabajar, pero tengo que trabajar por la necesidad. Así de sencillo.
3: No, pero que te mantenga también como que no va, Tavo. Sí, y luego después te van a poner reglas, güey. También. No, es verdad, güey.
1: Es que no sabes vivir la vida tú, perro.
3: Es que es. Imagínate que te estén.
1: Los mejores 2 años y medio de mi vida fue al lado y con el soporte de mi ex Margarita.
0: No, qué bonito.
1: Muy bonito.
0: Miren, hay hombres que dicen que sí les gustaría, y yo conozco hombres como el Pelón, que son proveedores de forma natural. Pelón, ¿te gustaría tú no trabajar? La neta.
3: O sea, sí.
0: Tú no tú que no seas el proveedor.
1: Va a haber billetes.
3: Si yo sé que el día 15 se va a pagar todo, pero que viene de mí, no hay ningún rollo.
1: ¿Cómo que venga de ti?
0: Sí, que lo trabajó, lo sacó, lo generó.
3: No sé, alguna pensión, alguna.
1: No importa de dónde venga, desgraciado.
3: No, güey, pero que la mujer te mantenga y te pague y te mueva todo.
1: Es el milagro de la vida, es lo que estamos esperando.
4: Ya te lo hacen con tu dinero.
0: Pero sigue siendo su dinero donde la.
3: Pero por lo menos tengo un poquito de dicho.
1: Mantiene a otro con tu dinero.
3: Un coraje,
1: no más joven.
3: Está bien chistoso de aquí este programa. Está bien graciosos, güey.

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